0: mismo no entendía pues lo que va a pasar con su vida. Cuando Pedro, hermano, cuando Jesús ya le estaba diciendo, ya enseñándole a ellos, ya decía, ahora este hombre va a ser, él estaba diciendo, ahora sí voy a ser entregado en las manos de los pecadores. Me van a matar, me van a golpear y lo van a crucificar. Jesús ya sabía que lo van a crucificar. Tú estás. Jesús ya sabía que lo van a crucificar. Eso es lo que compartía a sus discípulos. Ni Judas Iscariote mismo sabía lo que va a pasar con su vida, pero Jesús ya le estaba avisando.
1: Levántate, partido.
0: Jesús, hermano, hermana, Jesús ya le estaba avisando, pero Judas Iscariote nunca ha pensado que puede ahorcarse.
1: Sana nuestra alma, Espíritu
0: Santo. Tal vez alguna vez a ti te ha pasado ese pensamiento. Por un problema has querido matarte, has querido ahorcarte, has querido hacer muchas cosas. ¿Pero acaso desde más antes planeabas eso? No.
1: Levántala.
0: Eso te llega en un segundo, ¿sí o no? Eso te llega, ese pensamiento te llega en un segundo, en un minuto te llega. ¿Acaso cada rato en la casa caminas? Me voy a ir de la casa, me voy a ir de la casa. No, nunca eso te imaginas. Que sabes que tu esposo te ama, tu esposa te ama, tus papás te aman, te quieren, sabes. Pero en un segundo te llega cuando ya quieres escaparte de la casa. Date cuenta. ¿Acaso todos los días caminas? Me voy a subir, ahora me voy a hacerme pisar con el auto, me voy a ir siempre ahí. Que sepas, ¿acaso todos los días caminas? No, en un minuto, un segundo te llega ese pensamiento. Hermano, en un segundo al Judas Iscariote llegó ese pensamiento, se ahorcó. Por eso dice la Biblia, no dejes lo que debes hacer hoy para mañana. Ahora vamos a entender de Pedro. Jesús ya se estaba avisando, ya les hablaba, ya les decía, me van a matar ahora, van a crucificar. Y decía, hermano, y decía, uno de ustedes son los que me va a entregar. Y cada uno se miraba, ¿quién será esto, no? De Judas Iscariote, hermano, nadie pensaba que él podía hacer lo que va a traicionar. Pero él era más apegado a Jesús. Pedro, hermano, hermana, nadie se imaginaba que Pedro podía negarle. Jesús, Pedro era más apegado a Jesús. Pero Jesús ya sabía. Y dice que, Pedro, cuando Jesús le avisa, dice, y ahí es lo que levanta el Pedro. Pedro dice, él dice, Jesús, ¿cómo pueden matarte a ti? ¿Cómo pueden hacerte esto? No, yo estoy ahí. Si tienen que golpear primero, a mí tienen que golpear.
2: Todos se alejaron.
0: Si alguien alza un palo para sonarte, a mí tenían que sonarme primero.
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0: Sus palabras del Pedro, lo que sea. Si alguien quiere matarte, primero yo tendría que morir, Jesús. No, a ti nadie puede tocarte. ¿Cómo se levanta el hermano, el Pedro? ¿Cómo sus palabras salen de su boca? Aquí estoy, él decía, aquí estoy. Aquí me tienes. Si es de ir a la cárcel, voy a ir contigo a la cárcel.
2: Siempre estuviste ahí, Padre.
0: Mira, pues, no te estoy mintiendo, pues, hermano.
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0: Mira lo que dice Lucas capítulo 22, versos 33. Lucas capítulo 2, versos 33.
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0: Él dijo, dijo: Señor, dispuesto estoy a ir contigo, no solo a la cárcel, sino también a la muerte. ¿Te das de cuenta? ¿Qué dice Pedro? Un poquito más leemos. Lucas, San Lucas capítulo 22, versos 33. Él le dijo: Señor, dispuesto estoy a ir contigo, no solo a la cárcel, sino también a la muerte. Era muy tamay.
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0: ¿Cómo sale la palabra del Pedro? Señor, estoy dispuesto no solo para ir a la cárcel, sino también a la muerte.
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0: ¿Qué dices ahora, hermano?
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0: Pedro dice esta forma.
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0: Y Jesús sobre eso lo responde, le dice en 34. Y él le dijo: Pedro, te digo que el gallo no cantará hoy antes que tú niegues tres veces que me conoce, que me conoces.
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0: Jesús ya le dice: Pedro, ¿me vas a negar tú?
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0: Hoy en día, hermano,
2: tú que me estás escuchando,
0: así como este hombre le dijo a Jesús,
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0: puede ser que te diga así,
2: saber,
0: pero mañana
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0: puede ser que se vuelva contra ti.
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0: Ya lo dijo Jesús, ya, o sea, Pedro. ¿Qué pasa después? ¿Lo han agarrado a Jesús? Pedro, que decía: estoy dispuesto a ir a la cárcel contigo, no solo a la cárcel, también a la muerte. Ahora vamos a verlo, hermano.
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0: Verso Lucas capítulo 22, versos 54. Vamos a leer. Y dice: y prendiéndole le llevaron al, dice, llevaron y le condujeron a la casa del sumo sacerdote, y Pedro le seguía de lejos. Imagina. Él le decía: y estoy contigo, listo para ir a la cárcel o a la muerte. Cuando lo agarraron, estaba llevando a la casa del sumo sacerdote. Pedro dice: ¿cómo iba? De lejos le seguía. Y habiendo ellos encendido fuego en medio del patio, se sentaron alrededor y Pedro se sentó también entre ellos. Pero uno dice, pero una criada, al verle sentado al fuego, se dijo él en él y dijo también: este estaba con él. Pero él lo negó diciendo: mujer, no lo conozco. Un poco después, viéndole otro, dijo: tú también eres de ellos. Y Pedro dijo: hombre, no lo soy. Como una hora después, otro afirmaba diciendo: verdaderamente también este estaba con él, porque este es Galileo. Y Pedro dijo: hombre, no sé lo que dices. Y enseguida, mientras él todavía hablaba, el gallo cantó. Entonces volvió el Señor, miró, mira, hermano, miró a Pedro. Y Pedro se acordó de la palabra del Señor que le había dicho: antes que el gallo cante, me negarás tres veces. Y Pedro, saliendo afuera, lloró amargamente. Amoy asmata que ahora se abrazar.
2: Que cuando todos se alejaron,
0: antes que el gallo cante, Jesús ya decía: Pedro, me negarás. Se cumplió los tres veces, cantó el gallo, Pedro se recuerda, sale de ese lugar, corre y en afuera llora amargamente.
2: Tú siempre estuviste ahí, Padre.
0: Por eso, hermano, hermana,
2: para consolar.
0: Lo que hoy debes hacer, hazlo hoy.
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0: nunca se... digas, nunca dejes para mañana.
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0: Si hoy tienes posibilidad de disfrutarlo, disfrutar. Mañana ya puede ser que estés llorando.
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0: Mañana puedes aparecer en una mala red.
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0: Jesús ya dijo, es imposible que no vengan tropiezos. Va a venir. Va a llegar a tu vida.

0: ahorita estás muy quebrantado escuchando esta palabra.
1: 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Cuánto amor me cuidaste.
0: Pedro no entendía, Pedro no se daba de cuenta. Pero sabe, Jesús ya le estaba hablando.
1: Padre de cielo.
0: Así también hoy en día nos habla Jesús. Venir muchas cosas para tu vida.
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0: Yo y Cuyaquil, Huayna, Tabaco.

0: siempre pena y besaja. Tabascan cañamaro, guainacan cañamaro, sarnacta.
1: ¿Cuántas veces me has perdonado?
0: Caro sarnacta. Más confías en tu propia vida mismo. Dices, soy joven, no, yo tengo mucho futuro. Así como algunos dicen, ¿no? Soy joven todavía, tengo mucho futuro. Pero no sabes lo que puede pasarte mañana.
1: 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Que Jesucristo vive en ti.
0: No todo. Por lo que eres joven, eres capaz, así te sientes, ¿no? Pero mañana puedes estar postrado en la cama.
1: Cuánto amor me cuidaste, me amaste.
0: Pedro era capaz, hermano, que decía, voy a estar contigo en la cárcel. Ahora tú sabes, aquellos momentos, hermano, cuando habíamos ido a la cárcel a visitar, han visto muchos.
1: Cuando todos se alejaron,
0: uno piensa, no, yo voy a estar adentro, que siempre es. Pero cuando ahí adentro llega, ya es otra vida. Hay muchas mujeres dijeron, que siempre es, me voy pues. Pero cuando has visto ahí adentro, es otra vida.
1: Tú siempre estuviste ahí, Padre, para consolarme y abrazarme.
0: Hermano, hermano, eso tienes que aprovechar. Si hoy tienes la posibilidad de aprovechar, hazlo. Trabaja.
1: Aquí estoy para
0: apoya, ayuda. Siembra.

0: Pedro lloró, dice, amargamente después de eso. Cuando estás, hermana, en momento de esa mala red, así vas a llorar. Job también por eso. Job, hermano, se arrepintió.
1: Tú te quedaste.
0: Job, en las palabras, hermano, ya no quería saber nada del Señor. Por eso este hombre, su amigo Elifaz, venía, le hablaba, le decía, Job, ¿cómo vas a hablar así? ¿Cómo vas a decir esas palabras? ¿Cómo vas a decir que por qué no he muerto en la vientre de mi madre? ¿Cómo? Pero vos eres el que fortalecías. Vos eres el que hablabas. Vos eres el que predicabas. ¿Cómo vas a hablar ahora? Hermano, ese momento llega a tu vida. Eso ha llegado a todo uno de nosotros, hermano, hermana. Por eso, ¿acaso no te recuerdas? Hay algunos momentos, hasta has tenido ganas, hermano, de ir a tomarte, a bailarte, ¿sí o no?
1: ¿Cuántas veces me has perdonado,
0: padre? ¿Cuántos llegaron a eso? Hay hombres, mujeres, han llegado, hasta has tenido ganas de ese momento emborracharte. Hasta has tenido ganas de tomar, de bailar. Porque ese momento estabas en la mala red.
1: Tú siempre estuviste ahí, padre.
0: Hermano, hermana.
1: Para consolar.
0: Nunca pienses que no va a venir problema. Va a venir. Nunca pienses que en un matrimonio no va a haber problema. Va a haber problema.
1: Amor, inundó mi corazón.
0: Nunca pienses, joven, que no va a venir tropiezos para tu vida. Va a llegar tropiezos. Pero si hoy estás bien, aprovecha. Disfruta. Así como un pastor, hermano, los que llevan la obra. Nunca pienses que no va a venir tropiezos donde llevas la obra. Va a venir tropiezos. Pero si hoy estás bien, aprovecha.
1: Siempre estuviste ahí, padre.
0: Para como obrero que trabajas, nunca pienses que no va a venir tropiezos. Va a venir. Pero si hoy estás bien, aprovecha.
1: Pero todos se alejaron.
0: Aprovecha.
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0: Puede ser así como a Job le dijo su esposa. Puede ser un día que te digas.
1: No todos se alejaron.
0: ¿Qué dijo a Job su esposa? Muérete. Puede ser un día que tu esposo te diga muérete. Puede ser un día que te diga tu esposo muérete. Hasta tu propio hijo puede decirte muérete. Si hoy estás bien, disfruta, aprovecha, gózate en la vida. Así que a muchos les ha llegado. Cuando de repente has llegado a esa mala red, ese momento, por eso ese momento te decía, hasta tenías ganas de ir a tomarte, a bailar, y algunos salieron, han hecho.
1: Me perdonaste, no me dejaste.
0: Como para decir, voy a hacer quedar mal a Jesús. A Jesús no haces quedar mal, tú mismo quedas mal. Por eso la Biblia, hermano, hermana, dice, todo tiene su tiempo. Hay tiempo de llorar, hay tiempo de reír.
1: Cuánto amor me amaste.
0: Estás de hermano, hermana.
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0: Y lloró un hermano, Jumá, muy se llama.

0: Hichoro Haisam, Dios
1: Santo. Me cuidaste, me amaste.
0: Cuando te has enfermado, hermano, hermana, has tenido ganas de morirte, sí. Si tú has entrado al hospital, has experimentado cómo es estar en el hospital. Si has, te has enfermado, hermano, hermana, has experimentado cómo es ser enfermo, enfermo.
1: Me amaste, me perdonaste y no me dejaste.
0: Si has aparecido sin trabajo, sin dinero, y has experimentado cómo es sin tener trabajo, sin tener, hermano, hermana,
1: me amaste, dinero.
0: Si hoy en día tienes billetes en tu bolsillo, ¿por qué no aprovechas?

0: rindo tus...
1: Mira, muchos en este momento, hermana, hermana, se dan de cuenta, muchos en este momento, a través de esta palabra, hermano, te das de cuenta. Por eso Jesús te habla, te dice, hijo,

0: یه شخص هست که خود تنی hermano, hasta Moisés ha pensado morir. Por eso hasta Elías, hermano, tenía que irse a un desierto. Decía, Señor, aquí quítame la vida. Si hoy en día tu familia está bien contigo, aprovecha. Porque un día esa familia puede volverse contra ti.
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0: Ese hermano puede estar contra ti, hermano, hermano.
1: Padre.
0: Esa hermana puede ser contra ti, contra tu persona. Aprovecha.
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0: Hoy en día vemos, hermano, entre hermanos que están, hermano, en la fiscalía, entre hermanos que se están demandando, entre hermanos, hermano, que están ahí luchando, peleando. ¿Pero acaso todo el tiempo ellos estaban así? No, Dios de repente llegó a sus vidas. Y propio hermano lo demanda a su propio hermano.
1: Se alejaron de mí. Tú siempre estuviste ahí, Padre.
0: Y el propio cuñado, hermano, o sea, el propio hermano, hermana, familia, se levanta contra otro. Por eso la Biblia está diciendo
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0: el hombre no conoce su tiempo.
1: Tu amor inundó mi corazón.
0: El hombre no sabe su tiempo.
1: Aquí estoy para adorarte a ti.
0: Hoy en día, hermano, hay papás con mi propio hijo se están demandando, se están, hermano, en la fiscalía. Hay hijo que le ha hecho encerrar a su papá, hay hijo, hermano, que le ha hecho encarcelar a su propio papá, a su propia mamá. O si no, hay papás que lo hacen encarcelar a sus propios hijos. ¿Pero acaso todo el tiempo vivían ellos así? No, un día de repente llegó. Por eso la Biblia dice, tú no conoces tu tiempo. Por eso Jesús te dice, tú no conoces tu tiempo. ¿Qué es lo que puede pasar mañana?
1: Padre de cielo,
0: ¿qué es lo que puede acontecer?
1: Me amaste, me perdonaste, y no me dejaste.
0: Hoy en día tú lo ves. Tus propios ojos han visto cómo entre hermanos están en una lucha.
1: Me perdonaste.
0: Y se saludan, hermano, hermano.
1: No me dejaste.
0: Por eso la Biblia dice, el hombre no conoce su tiempo.
1: Cuánto amor me amaste, Jesús.
0: El hombre no conoce su tiempo.
1: ¿Cuántas veces me has perdonado, Padre? Siempre estuviste ahí.
0: Amo y estate acá ahora, Señor.
1: Tú que me estás escuchando.
0: Amo y estate, hermana, hermana.
1: En medio de la tormenta que estás pasando, la vida debes de saber.
0: Chagluramay.

0: sumwa karop toket amoit ayist.
1: Tú te quedaste con cuánto amor me.
0: Por eso ese momento te decía.
1: Me amaste.
0: Cuando llegas a ese lugar, todo quieres hacer. Todo, todo quieres hacer.
1: Pues me perdonaste.
0: Pero cuando estabas bien
1: y no me dejaste,
0: no lo aprovechaste.
1: Me amaste, Padre del cielo.
0: Cuando tenías una buena salud,
1: me perdonaste,
0: no aprovechabas. Pero cuando ahora estás enferma, enferma, quieres hacer todo.
1: Amaste, Padre del cielo.
0: Quieres hacerlo todo.
1: Mi corazón te adora a ti, maestro.
0: Cuando escuchabas bien,
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0: no aprovechabas.
1: Padre,
0: ahora cuando que has perdido, hermano, el oído de escuchar, quieres, tienes ganas de escuchar.
1: Me amaste, me perdonaste y no me dejaste.
0: Cuando veías bien,
1: me amaste,
0: no leías la Biblia. No te importaba casi. Pero ahora que has perdido la vista, tienes ganas de leer la Biblia.
1: No me dejaste, me amaste.
0: Cuando tenías una buena voz, no aprovechabas. No cantabas de corazón. No adorabas de corazón a Dios. Con esa voz que Dios te dio. Ahora que has perdido la voz, ¿quieres cantar? ¿Quieres hacerlo?
2: Que cuando todos se alejaron de mí,
0: cuando tenías los brazos, los dedos,
2: sí,
0: podrías tocar bien, con esas ganas,
2: para consolar,
0: como para Dios, pero no lo hacías. Tocabas ese teclado mala voluntad.
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0: obligado.
2: Amor,
0: no hacías como para Jesús. Ahora que has perdido uno de los dedos, quieres hacerlo todo, con todo tu corazón, pero ya no puedes. Cuando tenías los dos pies, ibas a la congregación a la voluntad. Ibas a la hora que quieras. Pero de repente perdiste un pie.
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0: Ahora tienes ganas para ir al hermano temprano, ir a buscar.
2: 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Que cuando todos se alejaron, tu amor inundó.
0: Cuando tenías posibilidad de apoyar, sembrar,
2: aquí estoy,
0: para apoyar a la obra. Tenías billetes en tu bolsillo, pero no apoyabas con todo tu corazón. Siempre lo dabas lo que era sobre. Siempre lo dabas lo que era poco. Pero ahora que ya no tienes ni un billete en tu bolsillo, tienes ganas de sembrar. Tienes ganas de dar. Cuando tú tenías, hermano, buen trabajo, como te decía, hermano, ganabas. Y sabe que, hermano, tú dabas ese diezmo. Pero ¿cómo dabas? ¿Cuántas veces te lo has comido el diezmo? ¿Cuántas veces cuando lo que pertenecía a Dios te lo has gastado? Pero ahora que no tienes, tienes ganas de dar. Eso la Biblia te está hablando.
1: Me dejaste.
0: De eso la Biblia te está hablando, hermana, hermano. De eso Jesús te está hablando. Cuando tenías toda posibilidad para sembrar,
2: tú siempre estuviste ahí, Padre.
0: Cuando tenías posibilidad de dar ese diezmo, esa ofrenda a Dios, pero ¿cómo lo dabas?
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0: siempre manejaron.

0: cuando trabajabas en la O. ¿Cómo trabajaba? Muchas veces enojado, muchas veces de mal aliento, muchas veces bien desesperado para irse a la casa. Bien desesperado, desesperada trabajabas en la obra. Ahora que ya no puedes caminar, eres capaz de quedarte todo el día en ese lugar, trabajando en su obra. Eres capaz de dar todo ahora, capaz de estar todo el día. Pero cuando estabas bien, ¿cómo trabajaste?
1: Cuánto amor me amaste, Jesús.
0: Estando bien, hasta has dejado la obra.
1: Nada.
0: Ahora que estás mal, tienes ganas de volver para trabajar en la obra.
1: Y para levantar.
0: Eso Jesús dice, el hombre no conoce su camino.
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0: El hombre no sabe lo que va a pasar hoy y mañana. Y el Señor nos dice, disfruta de cada segundo.
2: No conoce su camino.
0: Disfruta de cada minuto. Disfruta de cada hora. Disfruta de cada día.
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0: Jesús te dice, disfruta, hijo, hija.
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0: Muchos ahora están así.
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0: Cuando estabas en la obra, trabajabas bien. Hay momentos como eras. Un día te has apartado. Ahora tienes ganas de trabajar nuevamente.
1: Me perdonaste.
0: Un día te congregabas. Cuando estabas en la congregación.
1: Me amaste.
0: Muchas veces has venido con mala voluntad. Muchas veces has venido solo por no desanimar a tu esposo, a tu esposa. Pero ahora que te has apartado, tienes ganas de volver y no puedes. Eso la Biblia dice, el hombre no conoce su tiempo.
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0: El hombre no conoce su tiempo.
2: Ahí, Padre, para consolarme y abrazarme.
0: El hombre no sabe. Pero Dios conoce. Él sabe exactamente de tu vida.
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0: Por eso ahora te dice el Señor.
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0: Aprovecha bien el tiempo.

0: no te ha pasado hasta el momento nada, hermana, hermana, aprovecha. Si es de orar, orá. Porque un día, ese día cuando llegue a tu vida, puede ser que no vas a poder ni orar.
1: Y cuando todos se alejaron de mí,
0: aprovecha en tu vida,
1: Padre, para consolarme y abrazarme.
0: Todo lo que llega a tu mano para hacerlo, hazlo. No esperes para mañana.
1: Tu amor inunda.
0: No esperes para otro día.
1: Aquí estoy para adorarte a ti.
0: Mira que ahora se no al janicho y machal jdate kadasi.
1: Tú te quedaste.
0: Al janio a que ahora santa titoro a que está así.
1: Cuánto amor me cuidaste.
0: Janio acá ahora san macatap tatatituro.

0: siempre estuviste ahí, Padre.
1: Valjaneo corazón entienda a Karuna.
0: Para consolarme y abrazarme. Que cuando todos se alejaron,
1: Jumate Chorno vale suma bendist atar.
0: Su amor inundó mi corazón.
1: Taneo Mauro Jumatak.
0: Aquí estoy para adorarte a ti.
1: Pero aquí ya sí.
0: Cuando tú eres.
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0: Que cuando todos se alejaron de mí.
1: Manca, waliut cañata y pin, ucata y pinsar na cañata.
0: Es ahí, Padre.
1: Nayahua kichatats.
0: Para consolarme y abrazarme. Que cuando todos se alejaron, tu amor inundó mi corazón. Aquí estoy.
1: Está tu corazón. ¿Te das de cuenta, hermana? ¿Puedes dar de cuenta, madre hermana Rosa, ahorita que estás escuchando? ¿Puedes dar de cuenta? ¿En tu vida has pensado que podrías llegar a ese lugar?
0: Me amaste, Padre del cielo.
1: ¿Has pensado llegar a ese lugar? ¿Algún momento se te ha ocurrido? ¡Nadie! ¿Quién puede pensar, hermano? Decir, ay, hoy día estoy sano, no. Mañana estaré en hospital, no. Nadie.
0: Me amaste.
1: ¿Quién puede pensar, hermano? Hoy día estoy riendo, no. Mañana será que pueda estar llorando. Nadie.
0: Me amaste, me perdonaste.
1: Pero de repente llega tu vida.
0: Me dejaste. Me amaste.
1: Así como el tiempo, hermano. ¿Quién puede pensar? Muchos se han sorprendido este año, hermano, hermana. Muchos dijeron, pero no es tiempo de helada. ¿Pero cómo es esto? De día, hermano, está lloviendo bien. Y de noche ya está congelado. Al día siguiente aparece totalmente congelado. Dios está hablando por eso.
0: ¿Cuántas veces me has perdonado, Padre?
1: Por eso Jesús te está diciendo, el hombre no conoce su camino, no sabe.

¿Qué vas a hacer ahora? Disfruta. Aprovecha. ¿Qué vas a hacer ahora? Aprovecha, disfruta. Si estás en un mal momento, también esfuérzate.

0: Tal vez tú piensas que Dios ya no te ama. No, Él te ama.
1: Con cuánto amor me cuidaste.
0: Pero Dios te está hablando de alguien. De una persona Jesús te está hablando.
1: Me amaste, me perdonaste.
0: Aprovecha.
1: Me dejaste.
0: Aprovecha.
1: Me amaste.
0: Tienes que aprovechar.
1: Padre del cielo.
0: Tienes que aprovechar, hermana. Tienes que aprovechar ahora si estás bien. Disfruta.

disfrutar, hermano, no quiere decir pues que tengas todo y recién disfrutar, no. Basta que tienes la vida, basta que estás sano. Disfrútalo. Muchos piensan, hermano, disfrutar, ¿qué quiere decir, hermano, hermana? ¿Sabe cómo? Y a tener buenas cosas, cantidad de cosas y disfrutar eso. No. Si tienes, disfrútalo. Si no tienes, pero estás con salud, estás sano, sana, disfrútalo.

Si tu esposo o tu esposa está bien, disfrútalo. Puede ser un momento que llegue, y ese momento, hermana, que estés recordando, y ese momento que estés llorando, ese momento que estés diciendo, pero ahora que está, disfrútalo.

0: Si tienes buena salud, disfruta.
1: Gracias.
0: ¿Qué quiere decir disfruta? Gózate en la presencia del Señor. Gózate en la presencia de Jesús. De lo poco que tienes, disfruta. Un día no vas a poder ni disfrutar. Un día no vas a poder ni decir gloria a Dios. Un día no vas a poder ni decir amén. Un día no vas a poder ni decir Cristo vive. Pero si oyendo estás vivo, glorifica su santo nombre. Por eso se les dice, canta las alabanzas.
1: Señor,
0: disfruta.
1: Yo no entendía.
0: Estás quieta, hermana.
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0: Si ahorita estás escuchando este programa, esta radio, hermano, estás escuchando esta prédica, estás escuchando, hermana, aprovecha.
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0: Aprovecha.
1: Pero tú, Dios mío,
0: disfrútalo.
1: Nunca, nunca me abandonaste.
0: Si vas a invertir, hermano, hermana, no vas a invertir en vano. Pero un día va a llegar. Que no vas a poder escuchar así.
1: Señor, mi Dios, yo no entiendo.
0: Amo y hasta te acuerdas.

0: hizo sufrir.
1: Hermano, muchos piensan disfrutar, pero es tener todo, no, en lo poco que tienes disfrutar, porque tienes la salud, estás sano. Ves algo, te duele en tu cuerpo, pero estás bien. Puedes caminar, puedes ver, puedes escuchar, puedes trabajar, puedes hacerlo. Disfruta. Puede ser que una enfermedad haya en tu cuerpo, pero aún así estás, hermana, puedes caminar, puedes hacer y hazlo. Disfruta. Puede ser un día que llegue, así como Job llegó. Job no podía estar tranquilo. ¿Y quién limpiaba a Job sus llagas? El perro.
0: Cuando sufría, tú me decías, hijo, ya no sufro.
1: Pero si hoy estás sano, disfruta.

0: Yo sé que muchos están quebrantados escuchando esta palabra. Y en este momento, hermano, hermana, jóvenes, varones, disfruta. Ahí donde trabajas, disfruta. Señor, por más que ganes poco sueldo, disfruta.
1: No entendí.
0: Hay mujer que trabajas, disfruta. Por más que ganes poco sueldo, disfruta.
1: Señor, oh, mi Dios.
0: Ahí estás ahorita en la máquina, sentado costurando. Ahí estás con tus ganados pasteando. Ahí estás en tu casita, trabajando, haciendo, preparando las bendiciones. Disfruta. Lo poco que hay en tu cocina, prepáralo. Lo poco trabajo que tienes, prepáralo, hazlo.
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0: Disfrútalo. Un día ya no vas a poder sentar en esa máquina.
1: Pero tú
0: ya no vas a poder estar en esa cocina.
1: Nunca, nunca.
0: Disfruta.
1: Me abandonaste.
0: Aprovecha.
1: Cuando más te necesito.
0: Te estoy hablando por mi propia cuenta, Dios está diciendo. El hombre no conoce su camino. ¿Estás escuchando, hermano, hermana? Sé que esta palabra ha llegado a tu vida.
1: Señor, mi Dios.
0: Yo sé que esta palabra recibiste. Esta palabra era para ti.
1: Yo no entendí.
0: Esta palabra era para ti. Si estas palabras, hermano, han sido una bendición para tu vida, dale honra y gloria a Jesús.
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0: Si estás vestido ahorita, tienes ese abrigo, disfrútalo. Un día no vas a poder ponerte esa ropa.
1: Pero tú, Dios mío, nunca, nunca me abandonaste.
0: Si estás ahorita en la movilidad, estás en ese volante, aprovecha. Un día en ese volante no vas a poder alzar. No vas a poder sentarte en esa movilidad.
1: Cuando más te necesitaba, tú llegaste a mi vida.
0: Si ahorita tienes en tu bolsillo esos billetes o esas monedas, no sé, lo poco que tengas o lo mucho que tengas, aprovecha.
1: Cuando sufría,
0: aprovecha.
1: Decías, hijo, ya no sufras.
0: Lo poco que tienes, no sabes tu camino.
1: Gracias.
0: ¿Qué puede pasar mañana? Pasar.
1: Padre mío, por tu amor incomparable.
0: Mira cómo el Espíritu Santo fluye sobre tu vida en este momento.
1: Gracias. Gracias.
0: Como el Espíritu Santo desciende sobre tu vida. Y en este momento, hermana, hermana, estás recibiendo ese poder, esa unción. Si estas palabras han sido una bendición para tu vida, si estas palabras han sido una reflexión para tu vida, ahí donde estás, hermano, hermano, agradécelo a Jesús.
1: Señor, mi Dios.
0: Quiero que des, hermano, hermana, con todo tu corazón. Agradécelo a Jesús.
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0: 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Bendecido a esta vida, amaro.
2: Se
0: acaro una catecho y mamaro por igual.
2: Agradecerte por todo.
0: Aprovecha.
2: Y por toda tu misericordia.
0: Y os pagar, amai Jesucristo. Tacacho y mamá. Yo sé que acaro una cajual y bendecido a esta vida, amaro. Ale pone White O'Hara. Dios pagará Maya que ahora son tak pachi, mamá. Dios pagará Maya Jesucristo tak pacha, muy mamá. Muchos esta palabra les ha reflexionado. Yo sé que a muchos esta palabra les ha levantado. ¿A qué hora sale? Y es pagar amta cachillo.

0: 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Yo sé que, hermano, a muchos les ha levantado esta palabra. Por eso, hermano, te invito para el día de mañana. Para este gran ayuno de poder y milagros interdenominacional. Así como escuchaste la palabra, el mensaje, el hombre no conoce su tiempo. Es la verdad, hermano, no sabemos mañana qué puede pasar con nuestra vida. O esta noche, hermano, qué puede pasar en nuestra vida, no sabemos. Pero eso sí, debemos saber aprovechar. Debemos saber aprovechar. Debemos saber buscar a Cristo mientras haya tiempo, mientras estemos libres, mientras tengamos los dos pies, mientras tengamos los dos brazos, mientras hablemos, mientras escuchemos, mientras vemos. Aprovechemos.
1: Ayúdame, Padre eterno.
0: Mientras que respiramos, aprovechemos. Mientras, hermano, que estamos con vida, hay que saber aprovechar. Por eso, hermano, para mañana te invito. Vente, hermano, a este gran ayuno de poder y milagros interdenominacionales. Yo sé que muchos han entendido. Varón, mujer, levántate. Vamos.
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0: Verdad, hay veces, hermano, este mensaje nos enseñó mucho.
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0: Este mensaje nos ha hecho entender mucho.
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0: Hermano.
1: Ayúdame.
0: Hermana. Kuliakit Hilata. Kita wainucho tawakita.
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0: hay sufrimiento, dolor, llanto. Vamos, iglesia.

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Aka radio unción o poder y milagros, frecuencia que bendice tu vida. Hermanos de Copacabana, asip tatanicha. El hombre no conoce su tiempo. Hermana Ruth, hermana Flor, hermana Linda, hermano Wilson. Hermano Mario Vaca, hermano Wilfredo, hermano Edgar, hermano Ángel, hermana Remedios, hermana...

0: Aceptad, Anicha.
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0: A ver, ¿qué tiene que aceptar? ¿Qué hora hacer que el Arif Hasmat mensaje? Carona Cachimaro Puriwayista.
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0: Estas palabras llegó a nuestra vida. Varón, mujer.
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0: Teniendo, hermano, la oportunidad, hagamos. Hagamos. Hagamos, varón. Hagamos, mujer.
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0: vamos.
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0: Muy buenas noches, amado pastor. Dice papá, Dios te bendiga siempre. Hermano, hermana. Acámsara que acá mensaje ahora sí. Muy buenas noches, amado pastor. Papá, Dios te bendiga. Grandemente estaba de mucha bendición la palabra. Muchas bendiciones, amado pastor. Pastor, aleluya, gloria a Dios. Hermana Fernanda Salgado, hermana Fernanda, aproveche. Hermano, aprovechemos. Hermana Fernanda. Hermano Wilson Apaza. Hermano Romer Elvis. Hermana Saturnina Quispe. Aproveche.
1: Tremendo.
0: Hermana Fernanda, dice pastor, hoy te llamé. Hermana Fernanda. Enseguida le paso, hermana. Estamos acá muy quebrantados.
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0: Dios tiene grandes promesas, hermana.
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0: Muchas gracias, hermana Fernanda. Por ese apoyo. ¿Verdad? Aquel que ve el poder de Dios nunca duda. Aquel que ha visto el poder de Dios nunca va a dudar de sembrar, de ofrendar. Aquel que ha visto el poder de Dios nunca va a dudar y nunca duda. Varón, mujer.
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0: Iglesia, ahí está hermana Fernanda. Y a Peya López.
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0: Varón, mujer. Vamos.
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0: Mañana vente al ayuno. Doblemos rodillas.
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0: Podiendo gritar, podiendo clamar.
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0: Vamos, iglesia. Qué tremendo. Muy buenas noches, amado pastor Esteban. Dice, la prédica era de mucha bendición. Me quebranto mucho. La prédica. Que Dios te levante mucho más, amado pastor. Hermana Ruth, vamos. Vamos, hermana Ruth. Hermana Fernanda, ya lo pasé ahorita, hermana, ya te pasé. Ya liapé, hermano.
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0: Hermana Fernanda, Dios te bendiga. Rendirnos nunca. Retroceder jamás. Hermana linda. Hermano Rodrigo. Hermano pastor, muy buenas noches. Papá, Dios te bendiga y muchas bendiciones. Saludos desde Santa. Vamos.
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0: ¡Vamos!
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0: da. Dios hace cosas grandes.
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0: Por eso nunca uno debe dudar de sembrar.
1: No hay
0: nunca.
1: Nadie que me consuele.
0: Usted debía correr todos los días a sembrar para la casa grande.
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0: Usted debía sembrar todos los días. Así como la hermana dice... Papá, Dios me sorprende todos los días. Así es el amor de Cristo Jesús, el Rey de Reyes.

0: nunca, pero nunca dudes del amor de Dios. Nunca. Así como dice la hermana Fernanda, cada día me sorprende. Así es. Por eso nunca deben dudar de sembrar. Hoy en día que está abierta esta campaña para la Casa Grande. Madre Iglesia. Hermano Rudy. Buenas noches, Pastor Esteban. Pastor dice, bendiciones, sigamos adelante con más fuerza. Siempre de pie. Fuerza, Pastor. Muchas gracias, hermano Rudy. Seguir adelante. Qué tremendo. Hermana Teresa, muy buenas noches, Pastor Esteban. Estas palabras eran para mí. Hay veces no sabemos aprovechar. Teniendo los dos brazos, teniendo los dos pies, pudiendo escuchar con nuestro oído, pudiendo hablar con nuestra boca, pudiendo ver con nuestros ojos, no sabemos aprovechar. Teniendo las bendiciones, teniendo, hermano, Dios tanto nos ha bendecido, tanto te ha bendecido, no sabes aprovechar. El hombre no conoce su tiempo. Iglesia, vamos, levántate. Hermana Ruth, hermana, hermano Choque Elías. Amén, amado Pastor Esteban, muchas bendiciones. Sigamos adelante, Pastor, con más fuerza. ¿Dónde están los valientes? ¿Dónde están los valientes? ¿Dónde están los guerreros en esta noche? ¿Se durmieron algunos? No tengo temor a las pruebas. Hermano, vamos. Gloria, gloria, gloria, aleluya, hermano. Cristo vive, Cristo vive. Mañana van a llegar, hermano, al ayuno. Lléguense, hermanos. Lléguense mañana. ¿Estás enfermo? ¿Estás enferma? Vegas.
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0: Amado Pastor Esteban, Dios la bendiga. El mensaje es de mucha bendición para mi vida. Para mi familia, agradezco a Dios por la palabra que usó en tu corazón. Un saludito desde Juliaca, Perú. Bendiciones a la distancia. Hermana Elsa Barrios. Hermana Elsa. Rendirnos nunca, pero retroceder jamás. Hay que aprovechar, hermano. Hay que aprovechar. A veces teniendo la platita en nuestra mano, no sabemos aprovechar, no sabemos sembrar, no sabemos honrarle a Dios.
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0: Teniendo la oportunidad de apoyar, ayudar, a veces no sabemos aprovechar.
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0: Cuando ya no tenemos nada, ese momento uno lamenta. Ese momento dice, ¿por qué no he sembrado para la casa? ¿Por qué no he apoyado para la obra? ¿Por qué no he sembrado? ¿Por qué no hice aquello que el otro? Pero muy tarde, teniendo hay que saber aprovechar. Por eso esta campaña para la Casa Grande está abierta. Ya deberían llegar, hermanos. Deberías correr estos días. Cuanto más deberías correr,
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0: Aprovecha. Teniendo la oportunidad, aprovecha.
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0: por Iglesia,
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0: Mana linda, Mamani Aguilar, levántate ahora. Si como siempre sembrabas, levántate, hazlo. Hermana Fernanda, muchísimas bendiciones.
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0: sigamos adelante.
1: Cristo vive.
0: Así como nuestra hermana Fernanda, ella vio el poder de Dios y siempre va apoyando, va sembrando, va sembrando.
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0: Es pura verdad, amado pastor. Teniendo la oportunidad, no sabemos aprovechar. Es cierto, pastor, así. Hay veces tenemos platita, pero no sabemos aprovechar. De invertir para la obra, de invertir, porque dice la Biblia, haz tesoro en los cielos, no en la tierra.
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0: Hermana Ruth,
1: gloria, gloria.
0: Te Cuando ya un momento ya no hay platita, ese momento quieres hacer todo, pero ya es muy tarde.
1: Gloria, gloria, gloria.
0: Vengan, hermanos, mañana a sembrar para la casa grande. 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El que nos va a ungir es Jesús. Muy buenas noches, pastor, siervo valiente. Fuerza, fuerza con Jesucristo. Somos más que vencedores. Así es. Así es, hermano. Vamos, pero hermana, vamos, vamos. Con Cristo somos más que vencedores. ¿Quién nos separará del amor del Rey? ¿Quién nos separará, hermana? Hermana, hermana linda, vamos. No sabemos a veces aprovechar. Bueno, hermana María Mamani Pérez, es verdad, pastor. Este tiempo, mira, para la casa grande está abierto la campaña. Y muchos se han desaparecido. Muchos se cansaron. Muchos ya dijeron, ya no tengo, ya no hay para sembrar. Es que a su debido tiempo no se ha sabido aprovechar. Ahora puedes levantar. Ahora puedes decir, así como esta alabanza dice, mi corazón te necesita. Te necesita. ¿Dónde están valientes? ¿Dónde están guerreros? ¿Dónde están? ¿Dónde están?

Vamos al ayuno. Vamos al gran ayuno mañana. Arumante acá ayuno de putanta pjat. Capaz para congregación en apas. Hanao ingenian tan abinitja. 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Clarito está hermano. Vamos sobre la avenida Juan Pablo II, altura surtidor Cortés Cortés. Surtidor Juan Pablo II en plena esquina semáforo. Vamos iglesia, vamos varón, vamos mujer. Jóvenes, vamos. Jóvenes universitarios que ya están en las vacaciones, vénganse mañana al ayuno. Jóvenes universitarios que ya están ya en las vacaciones, mañana vénganse. 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

0: 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Buscar a Cristo, hermano, es algo interesante, algo importante. Mañana, hermano, vengas. Aprovecha. Hermana Elena Choque, Luqui. Bendiciones, amado pastor Esteban. Primera vez escuchando la radio. Sigue predicando la palabra de Dios. Amén. Qué bien, hermana Elena Luqui. Bienvenido a la programa. Bienvenido a la programa. Hermana, bendiciones. Vamos. Vamos, hermana, hermana María. Tiene casi así, ¿qué horas? Acá congregación unción o poder y milagros y catasiva. En plena avenida Juan Pablo II, altura surtidor Juan Pablo II, surtidor Cortés Cortés. Al ladito del semáforo, allá estamos, hermano. Clarito en la bandera blanca está puesto, iglesia. Donde está el semáforo, al ladito de este surtidor es un frente a frente. Al ladito es el semáforo, en la esquina. En plena esquina, carril que va a la ceja, hay una casa de 6 pisos y hay 2 plantas que está puesto con fachada flotante color blanco. Y en las ventanas está puesto una figura de guitarra. Al ladito también hay una casa de 6 pisos. Ahí está puesto la bandera blanca. Lléguense mañana, hermanos. ¿Quién va a ungir, hermano? Jesús. Vamos, iglesia. Necesita más de ti. 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Satanta pkhama chota ta, satanta pkha. No sé por qué se estarán quedando, hermano. La campaña está abierta todavía. Deberían estar corriendo cada día. Cada día deben estar llegando acá a sembrar. Cada día deben estar en este lugar sembrando, creyendo. Iglesia del Señor.
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0: Cada día deberían estar.
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0: Sembrando para la casa grande, sabiendo que tú y tu casa van a servir a Cristo, sabiendo que tú y tu casa van a estar ahí sembrando, ahí congregándose en la casa grande, tus familiares, tus hermanos, tus hermanas. Hermano, tremendo va a pasar.
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0: llegará como una gira
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0: Ocho mañana, a ver, vamos, cantamos así. Así, cha, ya, tunca rumarasata, kim satunca sohtariga danagasarakita. Ya, tunca rumarasata, kim satunca sohtariga danagasarakita. A ver, ocho mañana. Canta, así, mañana, acá.

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milagros interdenominación. 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Hermano, Jesús va a hacer cosas grandes. Estamos muy seguros. Iglesia. Mamá y churanita. Gilanac. Hoy está sin cha. Mayan vista añadir.

0: 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Gran campaña para la casa grande. Tutabhat armas. Campaña de ofrendas.
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0: 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Que Dios me los bendiga mucho. Un abrazo fuerte para cada uno de ustedes, amados hermanos, hermanas. Que Dios les bendiga mucho. 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Bendiciones. La paz de Dios. Shalom, shalom, shalom. Bendiciones. Paz de Dios.

es útil para enseñar a la gente, para ayudarla y corregirla y para mostrarle cómo debe vivir. De modo, los servidores de Dios estarán completamente entrenados y preparados para hacer el bien. 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Solo la palabra de Dios nos puede enseñar. ¿Cuántos decimos amén, hermanos? 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Voy a terminar este tiempo.

5 de la mañana con 50 minutos. 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Ahora nadie quiere corrección, si no, ni quites nayar, corrigitan con nayar, achachichtua. Nayar, camsas con hasta y vieja soy, acaban de decir que nadie me puede corregir. Yo siempre he sido así y siempre voy a ser así. 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Para instruir en justicia. 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Versículo 17 dice: a fin de que el hombre de Dios sea perfecto, ha enteramente preparado para toda buena obra. 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
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Que el Señor nos los bendiga.

Amén, Gilad Curiaca. Mensaje de esperanza. 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Que el Señor nos los bendiga grandemente, Gilat Kuliaka. 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

Amén. Te damos gracias por esta radio. Te damos gracias por la iglesia que hay en la comunidad, en las ciudades, en donde se da el mensaje de Dios, se da a conocer a todo ser humano. Dios permite que nosotros propaguemos este mensaje de salvación.

5 de la mañana con 59 minutos. Ya está. Un minuto más. A las 6 de la mañana. 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

Ciudad Culiacán, Dios poderoso, Dios amoroso, que nos amas a la humanidad. 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

Amén. Gilad Kuyak, solo tú eres mi esperanza. Cristo, la única esperanza para la humanidad. Amén. Gilad Kuyak. 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Sin esperanza. Tenemos una esperanza en que Cristo volverá y nos llevará a su reino. 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

0: te voy a sacar, dice, de esa aflicción. El que está afligido tiene que correr entonces al ayuno, a la oración. El que está con problemas tiene que correr al ayuno, a la oración. El que está enfermo, lo mismo, para que se rompan esas cadenas. El que está en fracaso, hermano, tiene que correr al ayuno.
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0: Hermano, Iztaniñamawa, Altañamawa.
1: Quiero cometiste.
0: Kunata que es jaltata, uka cadenat akasiñaba.
1: Porque Dios busca un corazón restaurado.
0: Ya quitas taja, Iztaniñamawa.
1: Corazón.
0: Aukaro, ayuno. Pero que choronja, como problema ni toca, peor a utar ya wintasta, peor a utar hist antasta. Y utjabi mansti,
1: tú que te equivocas,
0: 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Por eso, hermano, una pachatech ma kuliak ma hilak problema ni cheja. Pronto ya paut ichtañataki ayuno. Ukajila kuliakatech, casi como esta mañana tempranito, mira, ese es buscar a Cristo. Hermana, ¿qué decía, pastor? Yo vine temprano a buscar a Jesús, porque hoy justamente se va a llevar la audiencia de mi hijo. Pero esta mañana he corrido primero a sembrar creyendo que esta audiencia se va a llevar y va a ser liberado completamente mi hijo. Eso quiere decir buscar primero a Jesús. La hermana decía, pastor, nakalwat por intra, y choro audiencia a pasini o a wajana. Entonces, acá audiencia a ti, a taña pateque, naya naira kat isk tantua. Amsara karuna kapans. Mateo capítulo 6, versos 33. Más buscad primeramente el reino de Dios y su justicia, lo demás viene por añadido. Por eso cuando estás en tus problemas, cuando estás en problemas, siente pronto para buscar a Cristo en ayuno, en oración. Porque si no te vas a levantar en ayuno, oración, hermano, pues ese problema te va a matar, pues hermanita, ese problema te va a ahogar. Si tú te levantas en oración, en ayuno, esos problemas se van a hacer vencidos. Esas cadenas se van a hacer rotas. Y un día vas a ser un hombre, una mujer muy bendecido, muy próspero, muy lleno del Espíritu Santo. Pero que choronja, hoy en día no es así. Por eso dice acá lo garantiza. 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Por eso, ukat kichurunja. 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Así como una guagua, hermano, llora, más que eso tienes que llorar. Hasta que se rompa esa cadena. Hasta que esa cadena sea rota. Deja para que se apta o no. Tanto sufro, dicen algunos, ¿no? Tanto lloro, hasta por llorar y hasta mis ojos ya duelen. Hasta tanto preocuparme, hasta ya tengo mareo, así es. Por tanto pensar, hasta ya me da mareo, hasta quemo yo churjetos. Eso es verdad. Pero para que se rompa esa cadena, para que se rompa todo eso, ¿qué necesita? La oración, el ayuno.

0: buscar a Cristo cuando donde se lleve el ayuno a la oración, corre, postrate de rodilla en ese lugar, llora como un niño.
1: Clama a Jehová.
0: Pedile auxilio a Jesús. Pedile socorro a Jesús. Pedile ayuda a Jesús. ¿Sabes qué dice David? Jehová es nuestro pronto auxilio en nuestras tribulaciones. ¿Qué dice David? Jehová es nuestro pastor, nada nos faltará. ¿Qué dice David? Jehová es nuestro socorro. ¿Entiendes ahora? Catpi, hermano. Por eso Jesús prepara estos ayunos, para que se rompa todas esas ligaduras de impiedad. Pero si no vas a buscar, hermano, como te decía, esa preocupación, esa aflicción, ese problema te va a matar, te va a destruir. Va a destruir tu vida. Pero tú séte pronto. Ahora tal vez dirás, pastor, pero yo soy católico, ¿y cómo yo puedo ir? Tú también puedes ir a ese lugar, postrarte de rodilla y decir, Señor, ayúdame. No sé cómo orar, pero ayúdame, Jesús, enséñame a orar. Él te enseña al instante. ¿En serio? Jesús te enseña al instante.
1: Recuerda tu error.
0: Yo he escogido el ayuno para desatar las ligaduras de impiedad, soltar las cargas de opresión y dejar libres a los quebrantados. Y rompáis todo yugo. ¿En serio? Cuando entras a la deuda, peor te olvidas pues del ayuno. Ese es el problema. Cuando entras a la deuda, cuando entras, peor te olvidas del ayuno. Esos días te pones a trabajar, pues. Esos días te pones a buscar dinero para pagar tu deuda. Pero más cuando deberías ir a lo contrario. Si has entrado a la deuda los días de ayuno de oración, deberías buscar, pero de corazón contristo y humillado, para que te saque Jesús. Y el día que vayas a buscar el ayuno, ese día Dios puede hacer un milagro grande. Ese día Jesús puede hacer un milagro extraordinario, porque ese día te habías humillado delante de Jesús y ese día se había roto esa cadena. Y al día, hermano, en la tarde llegas a la casa o al día siguiente, tu deuda cancelado. El problema es, cuando entras a la deuda, peor te olvidas del ayuno, peor te apartas del ayuno, peor te apartas de buscar a Cristo, peor te vas a tu puesto de venta, peor te vas a buscar el trabajo, peor. Ese es el problema. Por eso hoy en día muchos están atrapados en la deuda, en los problemas. Es que esos días se van a buscar primero, ¿a dónde? Al ser humano. ¿Entiendes ahora? Cuando no hay dinero, cuando no hay platita, ¿qué haces? Esos días de ayuno te vas a buscar al trabajo. Esos días te vas donde no tenías que ir. Más bien esos días deberías entrarte en ayuno, en oración. ¿Sabes? Acordándote la palabra, separado de mí nada vas a poder hacer. Acordándote esa palabra donde está escrito San Juan, hermano, donde está escrito, donde está diciendo Jesús, separados de mí.

0: seria. Primero, esos días deberías ir a buscar a Jesús, doblar tu rodilla, llorar delante de Jesús. Pero muchas veces esos días de ayuno, vas a buscar, vas a llorar delante de un hombre. 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Ukauro na kapone lurta. Ese día deberías sacar tu tiempo y buscar, acordándote de esta palabra que Jesucristo dijo, separado de mí, nada vas a poder. Pero no lo haces eso. Esos días siempre tienes que ir a buscar el trabajo. Ese día siempre tienes que ir donde no tenías que ir. 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Am asimayu kauruja. Tatito xas karakisa. Separados de mí, nada vas a poder hacer. En vano vas a ir a llorar delante de un hombre. En vano vas a ir a, hermano, llorar delante de un hombre. En vano vas a ir. Esos días más bien ponte a ayunar. Ponte a buscar a Cristo. Esos días, pues, hermano, ponte a humillarte delante de Jesús. Esos días, pues, rendite en los pies del Rey. Como dice 2 Crónicas 7:14. Esos días, pues, totalmente rendite en los pies de Jesús. Te aseguro, no es mentira. Por la tarde podrías ver el poder de Dios. En medio del ayuno, hermano, se puede romper todas las ligaduras y entonces en la tarde o al día siguiente ya estarías viendo la gloria de Dios. Ya estaríamos viendo el poder de Dios. El problema es esos días. Así como ayer un día, anterior semana, le dije a uno de los, a una pareja, le dije, el problema cuál es, cuando hay problemas, no es que no va a venir problemas va a venir. Eso ya dijo Jesús, Pablo ya dijo, es imposible, pues, hermanos, que no venga tropiezos. Pablo dijo, para llegar al cielo tenemos que pasar tribulaciones, o sea, va a venir muchos problemas, pruebas, pero ¿cuál tenemos que hacer nosotros? Es buscar primero a Jesús, es entrar a la oración, es entrar al ayuno. Pero el problema, ¿cuál es? Una vez más te digo, esos días, pues, tú te pones a buscar el trabajo, esos días te pones a buscar, pues, lo que no debías buscar. Deuda paga ñaua, y chor sara que pone trabajirre. Coro, tati torta cañamán. ¿Para qué? Para que se rompa esta cadena. Para que se rompa. ¿Sabes cuando aquel día Jesús, cuando los dice, ay, escúchame, pues escúchame, apjeta? Cuando los discípulos le preguntaron a Jesús, cuando los discípulos no pudieron sacar a los demonios, escúchame, escúchame, apjeta, comparte, pues estás musparando, ay. Mira, hermano, cuando los discípulos, aquel momento, cuando un papá había traído a su hijo que estaba endemoniado, un espíritu malo entró, ¿a dónde entró? Entró a su cuerpo. Y entonces, hermano, el papá trajo a donde los discípulos primero. A los discípulos les entrega, pues, hermano, que los discípulos, ¿qué tenían que hacer? Tenían que liberarlo, ese demonio tenía que salir de su cuerpo. Porque dice que ese demonio que entró a su cuerpo del hijo, hermano, dice que ese demonio lo botaba al fuego, al agua, así totalmente lo hacía daño. Y entonces papá, bien desesperado, trajo donde Jesús, pero antes que lo entrega a Jesús, primero lo entrega a sus discípulos. Y entonces, hermano, los discípulos no pudieron sacar ni un demonio. Hoy en día así eres tú. Hani purip katanya tapsun yang kagayrok discípulo na kapa. Hatta purina maya fuera, sal fuera, in vano. Y papá, después viendo eso, lleva donde Jesús. Y a Jesús le dicen, mira, maestro, ten misericordia.
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0: Y tus discípulos no pudieron sanarle, no pudieron sacarle a ese espíritu malo.
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0: Hermano, está mal.
1: Ya todo está cancelado, hermano.
0: Acá me está pagada. Mira, no, no te miento, pues.
1: Hermano.
0: San Mateo capítulo 17, versos, mira. San Mateo capítulo 17, versos 19. Mira lo que pregunta. No es mentira. Mira lo que le preguntan a Jesús. Mira, Jesús, ¿qué respuesta le da? San Mateo capítulo 17, versos 19, mira lo que dice. Viniendo entonces los discípulos a Jesús aparte dijeron, ¿por qué nosotros no pudimos echarlo fuera? O sea, los discípulos no pudieron pues sacarle al demonio. Y entonces dice, ¿por qué nosotros no hemos podido sacarle o echar fuera? 20, Jesús le dijo, por vuestra poca fe. O sea, no tenían fe. Porque de cierto os digo que si tú vieres a este monte, mira, ay, a ver, versos 20, ahora sí leemos. Jesús le dijo, por vuestra poca fe, porque de cierto os digo que si tú vieres fe como un granito de mostaza, y dieres a este monte, pásate aquí, allá, se pasará. Y nada os será imposible. 21. Pero este género, ahí está. Pero este género no sale así, no más, sino con ayuno y oración. Ahí está. Qué tremendo, hermano, lo que está diciendo Jesús. Este género dice, responde a los discípulos, dice, ¿sabes por qué no han podido romper esta cadena o por qué no han podido sacarle este demonio? Es porque no orabas. Primero, no tenías fe. Segundo, no orabas. Tercero, no ayunabas.
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0: Claro, los discípulos, ¿cómo eran, hermano? Cuando mientras Jesús oraba, noches enteras pasaba en la oración, los discípulos, ¿qué hacían? ¿Estás escuchando? ¿Sabes, hermano? Cuando Jesús estaba orando, noches enteras estaba llorando, estaba en la presencia de Dios. Hermano, ¿sabes? Jesús estaba orando, intercediendo, hermano, llorando, mientras los discípulos, ¿qué hacían? Estaban durmiendo. Estaban durmiendo ellos, hermano, feliz. Jesús estaba amaneciendo, hermano, estaba llorando.
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0: Jesús estaba llorando. Jesús estaba, pues, hermano. Pero los discípulos, ¿qué estaban haciendo?
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0: Por eso hoy en día, hermano, hermana. Entonces, cuando ellos quisieron echar fuera demonio, ya no podían. Iglesia, hermano. Por eso hoy en día, sabes, amado hermano, hermana, por eso hoy en día tú tienes que, pues, hermano, tienes que, pues, buscarle. La respuesta correcta cuando le dio Jesús a los discípulos, este género no sale así por así. Eso tienes que saber, eso tienes, si quieres que tú, escúchame, pues, escúchame. Hermana, ¿sabes, hermano? Jumate hichurunja, tatitor taktas maja, tatitor asismaj kuyakita, hilata wainucho tabaquita. Hichurute jumaj, hermano, taktas mauraciuna taipina. Apjeta y kuyakita nak. A ver, escúchame, pues, escúchame. ¿Sabes, hermano, hermana? ¿Por qué los discípulos no pudieron, hermano, sacar ese espíritu malo? Es que no oraban. Por eso te digo, mi amor, hermano, hermana, Ukatsis Maja, Junapachate Jesucristo, hermano, Oraskanja, discípulo en Agapacún, Loraskanja, y Kisipka.
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0: Junapachate, discípulo en Agapacún, hermano, haz y quiera Sipkan, Jesucristo, Kun Loraskan, Oraskan.
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0: Abjete y Cuyaquita. Por eso hoy en día, amada iglesia del Señor,
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0: Por eso hoy en día, ¿alguien tienes enfermo en tu casa? ¿Alguien está enfermo? ¿Alguien tiene problema en su casa? Busca a Cristo.

0: busca a Cristo, busca a Cristo, busca, busca. Dobla tu rodilla, entrate al ayuno, entrate a la oración.
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0: Hermano, hermana.

0: eso tienes que orar, doblar rodilla. Por eso Jesús le dice a los discípulos: ¿sabes por qué ustedes no han visto? ¿Por qué ustedes dicen no han visto? Es que no oran, no ayunan. Hoy en día es lo mismo con tu vida. Por eso ese momento te dije, hermano, hermana, cuando los problemas se levantan, peor te apartas de Jesús, peor dejas de orar, peor dejas de ayunar, peor dejas de humillarte delante del Señor. Cuando se levantan pruebas, problemas, cuando llegan escaseces a tu vida, peor te olvidas de Jesús. Esos días peor, como te digo, a ver, peor terco te vuelves. No es así. Esos días peor te olvidas de Jesús. Ocurren acá peor hasta Jesucristo. Ocurren acá peor hasta Titut Hitechtaja. Cuando más problemas vienen, pruebas se levantó, deberías buscarle a Jesús, pero humillarse en su presencia. Y esa cadena se puede romper. ¿Estás aquí, Tanicha? Ahí está, pues Jesús le está diciendo, hermano. Por eso los discípulos, como te decía, ¿qué estaban haciendo cuando Jesús oraba? Les decía, hermano, los discípulos se dormían. Este tiempo igualito Jesús te dice, los 365 días te dice Jesús, tienes que estar de rodilla. Los 365, dice Jesús, tienes que alzar tu voz como una trompeta. Los 365 días dice, quiero escucharte tu voz, quiero escucharte.
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0: ¿Pero qué haces tú? Cuando tu marido se va a tomar, peor dejas de orar por tu marido. Cuando tus hijos se apartan, peor dejas de orar de tus hijos. Lo único dices, ah, ya su problema, ¿no? Ese es mayormente lo dice. Si el esposo se ha apartado, o la esposa o los hijos se han apartado, peor dices, no, es su problema. Pero cuando más deberías levantarte para que se rompa esa cadena, esos días deberías entrar a la oración, rendirte en los pies de Jesús, se rompe la cadena, y al día siguiente en la tarde ves el poder de Dios.
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0: ¿En serio?
1: No.
0: Pero hay veces,
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0: Como te digo, cuando pruebas vienen, peor te apartas de Jesús. Peor te olvidas de Jesús. Cuando levantan pruebas, problemas, peor escuchas tus pasados, tus músicas pasadas que escuchabas antes. Peor te pones a escuchar esas cosas. Y Satanás ese momento aprovecha, te amarra peor, hermano, peor te envuelve. Y peor ocurre acá, supaya hasta nich antam kadenam jamanich taptamja. ¿Has visto alguna vez a una araña, hermano y hermana, en las provincias? ¿Hay eso, no? ¿Has visto alguna vez, hermano, cómo la araña, cuando le atrapa al mosquito, kunapachate hermano, karañita chichillan karmay katapeja, kun hamsnich anteja, hasta walnich antejan amparas aptaski, fiska kayituna kapasan aptaskiri, alnistapej, supayaj u kamara kyo hakeroj nistapira. Por eso uno llega a morir, por eso uno, hermano, llega a su mente pensamiento de morir, porque Satanás totalmente le ha envuelto, totalmente Satanás, hermano, le ha amarrado totalmente, lo ha bloqueado su mente, lo ha bloqueado total, le ha hecho volver sordo, le ha hecho volver ciego, le ha hecho volver mudo. Pero esos días peor pues te vas a otro lado. Los días de ayuno, peor esos días escuchas tus músicas mundanas. Antes que escuchabas, Satanás a eso te hace volver.
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0: Pero esos esos días, hermano, hermana, deberías buscarle a Jesús, acercarte a Jesús, decir: Señor, aquí estoy, socórreme, papito, ayúdame, Señor, este problema es lo que está pasando en mi vida, en mi familia, en mi hogar. Señor, ayúdame, Señor. ¿Crees que Jesús no te va a ayudar? Él viene pronto para ayudarte. Ese día, hermano, la cadena se rompe. ¿Sabes por qué te hablo? En mi vida yo viví. Por eso les digo, la arma poderosa del cristiano es la oración, el ayuno. No hay otra arma poderosa del cristiano. No hay otra arma poderosa del cristiano. No hay con otra cosa que el cristiano se pueda defender. No hay. No hay con qué puede vencer al enemigo un cristiano. No hay otra cosa que puede vencer al enemigo. Hermano, el cristiano, lo único, el cristiano puede vencer al enemigo, puede ser derrotado el enemigo. El cristiano, ¿qué tiene que hacer? Tiene que orar, ayunar, y con eso lo derrota al enemigo. Cristiano no necesita, hermano, un ametrallador, no necesita una pistola, no necesita, hermano, para vencer al enemigo, necesita la oración, el ayuno.

0: si estás en pruebas, en luchas, hermano, sabes, por eso te digo, Pablo dijo, sabes, tiene que venir problemas, tiene que venir pruebas, tiene que pasar muchas cosas, pero lo que tú nunca debes olvidarte es el ayuno, que nunca tú debes olvidarte es la oración. Con eso vas a vencer al enemigo. Con eso vas a derrotar completamente al enemigo. Pero lo que hoy en día lo que haces es, te olvidas. Satanás peor se te aprovecha. El enemigo peor se te aprovecha. El enemigo peor. El enemigo peor, hermano. Peor, peor, peor se te aprovecha. Peor. Por eso una palabra dijo Jesús a los discípulos. Sabes, este género no va a salir así por así. ¿Quieres que cambie ese borracho? ¿Quieres que cambie ese que tiene problema? ¿Cómo va a cambiar cuando tú entres a la oración, al ayuno? ¿Cómo se va a cancelar tu deuda? Cuando entres al ayuno, a la oración. Si no, así nomás siempre vas a estar peleando. Hoy en día a muchos la deuda les hace pelear. En muchos hogares ya están viviendo como si fuera el perro y el gato. Deodao no asitam, deodao toque si tam, mancaño falte, ucao toque si tam. Así nomás siempre vas a estar, pero si tú te levantas con la oración, con ayuno, mujeres, pues sean pues, mujeres sabias, no sean pues mujeres necias. Varones también.
1: 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Sin tu presencia.
0: La arma poderosa del cristiano para derrotar al enemigo es el ayuno y la oración.
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0: Para romper esas cadenas, ¿y cuál es? El ayuno, la oración.
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0: ¿Estás escuchando?
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0: Hoy en día el que tiene problemas debía ir a buscarle a Jesús. Debía buscarle al Jesús. En ese momento te dije, lo que más primero haces cuando hay tus problemas, peor te apartas. Yo sé que no es fácil, yo sé, entiendo, hermano. Pero esos días deberíamos buscarle. Aunque no vas a poder llegar a este lugar, aunque no vas a poder llegar donde vas a poder llegar, pero en tu casa, no importa, postrado en la cama, llora. Te aseguro, esa enfermedad, esa cadena de enfermedad se puede romper. Semanas estabas postrado, el día que busques te puedes poner de pie. Caminar sano, libre. Ahora, si tienes posibilidad, llegar a sí mismo, pues hermano, y buscar a Cristo, estoy seguro, donde vas a llegar a buscar, te vas sanito, libre. ¿Sabes, hermano? 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

0: cambia. ¿Puede o no? Puede cambiar. Pero el problema, ¿cuál es? Es que no buscas a Dios. No hay uno.
1: 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Podré vivir.
0: Por eso ese momento, esos días son los que más vas a buscar otras cosas.
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0: Esos días se te ocurre pues ir al médico. Esos días se te ocurre a buscar otra cosa.
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0: Esos días deberías entrarte en la oración. Entrar adentro donde vas a llegar, llorar listo. Rendirse en los pies de Jesús, te aseguro. Ese día mismo puedes ver el poder de Dios. Que Satanás no va a resistir a la presencia de Jesús. Satanás no va a resistir a la presencia de Dios. Por eso cuando, hermano, cuando Jesús decía a este hijo, cuando le decía Satanás, sal ahora, listo, se fue. Ni siquiera le ha tocado. Solamente con la boca le ordenó. Y estaba sano, estaba libre. Está chiquita Tanicha. Se han perdido, ¿no? ¿Por qué se han perdido?
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0: Una vez más te digo, no hay una arma poderosa que el ayuno, que la oración. No hay. No hay. No hay una arma poderosa que el ayuno y la oración. No hay. 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
0: Pero hichorun humanaka.
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0: ¿cómo es lora?
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0: ¿Qué hora apartaste?
1: Padre.
0: ¿Usotag peora o ya tirinax utarir pasipta?
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0: Uy, wanaka mas hiwarchi, wakanaka mas hiwarchi, pir takta maya, ayunur mantam.
1: Devuelve tu Espíritu Santo, devuélvete.
0: Ya kapanaka saptao, me han brujeado, te han brujeado, qué bien te han brujeado. Pero esa brujería no te va a hacer nada si tú te levantas en la oración, en el ayuno.
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0: Por más que te hagan mil veces la brujería, por más que te hagan mil veces la hechicería, si tú estás en oración, si tú estás en ayuno, esa cadena se rompe, esa maldición se rompe automáticamente, porque no va a poder resistir el diablo a la presencia de Jesús.
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0: Y acá para acá ocurre una queja hasta un chukisipta hay hasta puesto jaro hasta voy a pchataina acá en buar hasta voy a pchataina a ver saraku kat uni hat anicha
1: sana nuestra vida sana nuestra
0: matej ma chacha oración lurir hay un lurir chachas muar misma ampara mampa aptasin hasasmao tatitun sutip jaro acá cadena acas para que ahora sana. Lo cancelo en el nombre de Jesús. Está cancelado.
1: Levántanos.
0: Tal vez te han hecho brujería para que te mueras. No vas a morir. Tal vez que te han hecho brujería para que te vayas al fracaso. Nunca vas a entrar al fracaso. Más bien vas a ser más bendecido, más prosperado.
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0: Tal vez te han hecho brujería para que te enfermes. Nunca te vas a enfermar. Tal vez han hecho brujería para que tome más, para que no sé. Pero si tú serías un hombre, una mujer de ayuno, de oración, no tendrías temor. Todas esas cadenas se estarían rompiendo. Todas esas cadenas se estarían desatando. Así como Pablo y Silas, la cadena se ha roto, hermano. La presencia del Señor bajó, hermano. Las cadenas de la cárcel se han roto. ¿Te imaginas? Por eso dice Jesús, para mí nada es imposible. Hasta brujería, hasta brujería.

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Una vez más te digo. No importa cuántas veces que te hagan brujería, pero tú vuélvete un hombre, una mujer de oración, una mujer de ayuno, una mujer lleno del Espíritu Santo, un varón lleno del Espíritu Santo. Apenas lo veas una brujería en tu puerta, en tu tienda, en tu taller, en tu oficina, apenas que vas a verlo, vas a decir en el nombre de Jesús, lo cancelo ahora. Listo. La brujería se hizo ceniza. 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Ese es el problema. No necesitas ningún yatiri ni chamacali. Jesús a ti te ha dado ese poder, esa unción. A ti te dio Jesús, así como Pablo le decía al Timoteo. Jesús no nos ha dado, Dios no te ha dado. Jesús, sabes, Timoteo, no te ha dado un espíritu de cobardía, sino te dio un espíritu de poder.

0: Segunda Timoteo capítulo 1 verso 7 dice, porque no nos ha dado Dios espíritu de cobardía, sino de poder, de amor y dominio propio. Abraham. Jesús te ha dado ese espíritu de poder. Poder para romper esas cadenas. Poder para pisarle a esa enfermedad. Poder para pisarle a esa deuda. Poder para pisar esa brujería. Jesús te dio poder. Jesús te ha dado poder para vencer esa enfermedad. Eso lo dijo Timoteo, recibe ese mensaje a través del Pablo. Porque Dios, dice, no nos ha dado espíritu de cobardía, sino de poder. No te sientas pues como si no hubieras tenido poder. Ahora escúchame. ¿Por qué te sientes así como no hubieras tenido poder? ¿Por qué te sientes así como no hubieras tenido autoridad? Es que no eres de oración. Es que no eres de ayuno. Los días de ayuno, ¿qué estás haciendo, Abel? ¿Recordad? Hay un ayuno en el Cacún Lurta, Javier, Amtasimay, pero Amtasimay, ocurre en el Cacún Lurta. Satanás es tan astuto, ¿no?
1: Jesús.
0: El día que quieres ayunar, ese día siempre te hace comer, ¿no?
1: Maestro.
0: Ese día siempre algo rico te preparas y listo, pero olvido te habías comido. Eso no sea pues una derrota para ti, aunque te ha hecho comer, aunque te ha hecho, pero levántate ese día, ven a llorar, a gemir.
1: ¿Estás
0: aquí, Danicha? ¿Por qué Pablo no tenía ni miedo a la muerte? Porque Pablo estaba pues de oración, de ayuno. El Pablo era pues un hombre lleno del Espíritu Santo. Por eso él decía, no tengo temor ni a la muerte. No tengo.
1: Tus manos.
0: No tengo miedo a la muerte.
1: Jesús.
0: Pero hoy en día, ¿por qué tienes miedo a la muerte?
1: Maestro, por excelencia.
0: Es porque no estás preparado. Y choro no manaca, ¿cómo hacer una cafeja manaca? Hasta usar sarap jaracta, usar sarap jaracta. No, por eso te digo, hermana.
1: Aquí te traigo.
0: En tus días de problema, escúchame. En tus días de difícil, de momentos difíciles. En tus días de aflicción. Entrate a la oración. Entrate a la ayuda.
1: Mío. Alfarero mío.
0: Ahora, pero pastor, me dirás, pastor, pero un poquito cuesta. Yo sé que cuesta.
1: Maestro.
0: Acuérdate ese texto. Josué capítulo 1, versos 9. Acuérdate ese texto. Jesús te dice, mira que te mando que te esfuerces y seas muy valiente.
1: Corazón.
0: Esos días. Yo sé que esos días no hay fuerza, sí. Pero esfuerza. Sé valiente.
1: Señor.
0: Porque esa cadena tiene que romperse. Esa cadena tiene que romperse. Porque Jesús te dijo: yo quiero que tú seas prosperado. Yo quiero que tú seas bendecido. Yo quiero que seas tú levantado poderosamente. Y entonces, ¿qué vas a hacer para eso? Necesitas buscarle a Jesús. ¿Cómo? Con ayuno, oración. ¿Me estás escuchando? Con ayuno, oración.
1: Sé que estas pruebas pasarán.
0: Está mal.
1: Sé que esta aflicción de
0: por eso hoy en día muchos hermanos. 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
3: 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El agua nos da gratuitamente, igual como el aire que es tan importante. Sin aire ningún ser humano puede vivir para santo. Entonces, el aire gratuitamente, papá, igual también este sol nos alumbras para santo. 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Es somos pasando porque somos desobedientes, pasando, Dios mío. 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Como este siervo has rescatado de la guerra del diablo, de borracho este el mismo, a mí también me has sacado de este momento, borracho este idólatra, me has sacado de las tinieblas, papá, Dios mío. ¿Qué es pasando, Señor Jesucristo? 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
3: 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Apenas voy a verme, voy a ir para acá, hermano. Si acuerdo, por ejemplo, cota que va a dar su espíritu, mi madre, guac, guac, mi madre, guac, a la peña, te voy a negar, te voy a traer, te voy a traer, te voy a traer, te voy a traer, te voy a traer, ya me chanta, hasta en la que se está, está, es pesar de allí, a nivel, a canete, pero tal cosa, un rescate, hermano. Chávez, hay por acá, un plaza bien muy torre, jalo, bajale, santa. Y chávez, aroma, chávez, santa. Ya, las cuatro, las tres, nada, papá, para bajar, le pone. Algo, salta, acá, para poner un primer manto. Jupa, que cara, para acá, jugando. Mire, yo te acuerdo. Un hijao, tu hermanito. Un hijao, cunado, hermano, hermano. A mi hermano, chávez, hermano, a que hija, te decían, ya ver, te hablé, Daniel. Titulito, decían, titulito, hermano. No temas, yo te ayudo, Sasa. No temas, yo te quito escuchando tanto. No temas, yo te ayudo, ¿cierto? No temas, yo te ayudo, título. Ya estás mal, libro de Daniel. Capítulo 3, verso 15, adelantito, si me llamo elemento. Mi gata, valiente. Predicar obrero valiente. Que te le quedas, mi gata, elemento. Hay un gata, además, de elemento, mi gata, ya. Ya ves, libro de Daniel. Daniel. Capítulo 3, verso 15. Dice, dice, yo te voy a ir a mi hermano. Dice, eso es como valiente, hermano. Ese jote, mire, usted era, bueno, se va con una bote, se rampió. O va con ese putante manto. Se pone a pandi botán, ¿cierto? Va con una bote, va con ese putante manto. Pastor, chucho, pastor, máscara que hay, ahí está, máscara y cut, anerga, hermano. Se va con pandi cut, anerga, se rampió. manas, jaram de quien temeré. Jehová es la fortaleza de mí, aunque contra mí se levante. Uca guerra sartu chiste. 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Ah, ni un segmento. Tatuado patente. Catastate. Acá vamos a ver. Es papá. Arte epit pasan. 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Acá, acá, acá. Quim soy, hija. Diga tú epit pasan. Papá, yo sí. Gracias, papá. Dios me santa. Amén. En el nombre del Padre Santo, el libro de Daniel, capítulo 3, verso 15. Ahora, pues, estáis dispuestos para que al oír al son de la bocina, de la flauta, de tamboril, del arpa, del salterio, y de zampoña y de todo instrumento de música, os postréis, adoraréis la estatua que he hecho. ¿Es cierto? ¿Por qué? Si no la adoraréis, en la misma hora seréis echados en medio de un horno de fuego ardiendo. ¿Y qué Dios será aquel que os libre de mis manos? ¿Es cierto? ¿Conoces al Jatat Ambargat? Reudó al Pumule, que presenta, que Donald Trump jamás se otorga al Pumule, pues ya me han dicho. Chacamos a buscar que me sepa. 16. Sadrach, Mesac, Abednego respondieron al rey Nabucodonosor diciendo: no es necesario que te respondamos sobre este asunto. Dice el Camus: aquí nuestro Dios a quien servimos, él puede librar del horno de fuego ardiendo en tu mano, oh rey, nos librará. ¿Ves? Camus dice: rechacamos 18. Y si no sepas, oh rey, que no serviremos a tus dioses, ni tampoco adoremos a la estatua que has levantado. Entonces Nabucodonosor se llenó de ira y se denodó el aspecto de su rostro contra Sadrach, Mesach, Abednego. Ordenó que el horno se calentase 7 veces más de lo acostumbrado. Gracias, pasante, Señor. Más que el caquetana, pastor, año, ley, pequeño, autor, la que se anda, autor, año, autor, eclesiástico, cierto, autor, presidente, ocho, presbítero, ocho, pastor, ucana que se me ha hecho manto. La pavo con el pastor, año, autor, leer manchulcho, oye, jato, también, acá me cama tener. En el campo de Babilonia, la carrera, pues, el tema de la Molina, ni en el mundo, pues, ya cambian. Dios jamás le manda. ¿Quién es aquí? Dios jamás le manda. Pano, manda yo para la moneda, pano, y bueno, ya que yo. Ya mayor tanto para una estatua. Ya pilco y marco, ya está pilco y ya está. Ma monumento, seis, cual alto, ucama. Caucasa, 60 codos por 6 codos. Caucasa, como me hizo metro, 30 codos por 3 metros, al corita. Como a Dios sean por aquí, bien, ¿cierto? Corita, ¿cierto? Corita. Y ya, man, buen, pues ya, caos, también, ¿cierto? Cala, a qué moneda, que me cae, al caos, ¿cierto? Presidente, que me presidente, alcalde, tesoros, consejeros, cansada, pues, obviamente. Ya, que es por entender, buen, pues ya, que por entender, ¿cierto? Mundo, ya que es más por entender. Cuando hay un presidente, o un papa, ¿cierto? Mundo, con por

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pues supe ahora pues estás dispuesto para que al oír el son de la bocina del tamboril hombre del arpa salte el zampoña y de todo instrumento dime os postres adores la estatua que he hecho, hecha esteta. Chaquita neta, salata, quita neta. Nago, canto, Dios sabe, va Dios al antiche, ¿no es cierto? Es la mera, estás meto. Porque si no la adoréis, Janito Mayo Pais, Guacay, que ataste, que pana, pichanta, ¿no? Nena cotar aquí, nena cotar manto. Nena cotar hornoro, pichanta, ¿cierto? Ardiendo. ¿Qué educar es esto? ¿Qué Dios será aquel que os libre de mano? Mira, mira, mis manos. ¿Qué tienes de amparo que espíritu amga? ¿Es cierto? ¿Me dice? ¿Qué Dios será aquel os libre de mis manos? Mira. ¿Qué tienes de amparo que espíritu amga? No, mundo para que quebra esto. O para mandar para el reino, o para mandar mundo para que quebra esto. Ya, ¿qué tienes para? Oye, va a ir para tanto, va a ir para tanto. ¿Qué te han discutido para el rey? ¿No es cierto? 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es necesario que te respondamos sobre este asunto ale buena sap que ukharo se va eso no responde pues más sipilla na contigo como decía ma dios mira 17 mira aquí nuestro dios a quien servimos puede librar del horno de fuego ardiendo. Y de tu mano, o rey, nos librará. ¿Cómo se mantó? ¿Hane que iba a ser que iba a ser? ¿Na que tatito sirve un cacho de una crispita de axipilla? ¿O que ahora es con las? Porque aquel catapilla, leite, bachata, y seis, 43, 2, 43, 2, 6, 43, 2, ¿no es cierto? 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Y si lo sepas, o rey, que no sirviremos, mere sirviremos, sirviremos a tus dioses ni tampoco adoremos a la estatua que has levantado. Uka dios aunque está apta, uka no sirvipkat si pilla. Al sirvipkat, y nabar jepetat si pilla, ¿cierto? Rey, hermano, ¿qué te supo a jere como? ¿Qué te pasa con maestros arscan patrón, cierto? Echa quimsa para el man, echa reja maestros, vale culer tata. Juan pinia chojas pachas, ¿no es cierto? Vale culer tata, hermano, ¿no es cierto? Acá dicen de pasar examen. Entonces, no puedo conocer si llenó de ira. Vale culer si de modo, se pilla el aspecto de su rostro contra el Satan, mi chica, veneo. Anda que se acarga esta internet. 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

0: 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Sadrach, Mesach y Abednego, que envió su ángel, libró a sus siervos que confiaron en él y que no cumplieron el edicto del rey y entregaron sus cuerpos antes que servir, adorar a otro Dios que en su Dios. Intintaptate. Bueno, que Dios es bendito para si voy a estar preparado. ¡Qué hermoso parque, hermano! Echando vida a cuestión. Fue a Jeremías 33, clame otra repentencia grande, ¿cierto? ¡Uy, hermoso parque! ¡Curga más a castigo! ¡De anda a poner el cladivo! ¡Cum, no hay otro! ¡De anda a poner el cladivo! ¡De anda a poner el cladivo! ¡De anda a poner el cladivo! ¡De anda a poner el cladivo! ¡De anda a poner el cladivo! ¡De anda a poner el cladivo! ¡De anda a poner el cladivo! ¡De anda a poner el cladivo! ¡De anda a poner el cladivo! ¡De anda a poner el cladivo! 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Por tanto, decreto que todo pueblo, nación o lengua que digiere blasfemia contra el Dios de Sadrach, como decía, bien digo, sea descuartizado y su casa convertida en moladar, por cuanto no hay Dios que pueda librar como este. ¿Entiendes? ¡Echa, pueblo, esta preta! ¡Hanía, como dice, uy, está te criticación! ¿Qué dice, Hanía, Dios Sadrach? ¿Sadrach, me decía, bien digo, Dios Sadrach? ¿Echa, o tapas tu catan ese man, moladar, jando, alegan ese manto. 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Vale, oye, ¿no es cierto? Sara me dice. Cuando se te paga el agua, Sara me dice, supe yo, ¿no es cierto? Ananias, mi misail, a Sara y a su nepa, ¿no es cierto? Daniel, usted, Bill Sarcio, Daniel, Bill Sarcio, te pongo en el supeo, que me mento. Un hat me mento. ¿Cuánto van a chulchoa? Ay, Riquet, papá, no, porque está aprendiendo. Ah, ni hermanito. Chacama, es 30. Entonces, el rey, el rey, engrandició a Sara, que me dice, me digo, en la provincia de Babilonia. ¿Quién está pagó la hacha? ¿Hacé mago en el trapar, mento, cierto? Cuando está todo porque es arma está ganando, ¿qué única charla hay manta? ¿Qué culas acá? ¿Canate? ¿Samgas culas acá? ¿Qué mos pa mundo pa charla hay tapchines de manto? ¿Mola ni qué más gane al cual que mola ni qué más? 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Mira todo no. 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Isaías, capítulo 41, verso 13. Camse, el catastate. Camse, primera. En el nombre del Padre Santo, el libro Isaías, capítulo 41, verso 13. Porque yo, Jehová, soy tu Dios. ¿Quién te sostiene de tu mano derecha? Mira. No, Dios amat, ampa y cuper, me voy a dejar más ahí, semanto. Y te dice, no temas, yo te ayudo, dice. 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Y te dice, no temas, yo te ves. 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Dice ya tanta que no temo porque estoy contigo, no temo porque yo soy tu Dios que siempre te ayudo, siempre sostendré, ¿cierto? Acá, hermanito, ucapi, quimsa, vaina, chacama, tantimsa, hermanito. Ay, chiquita, ay, loco, se va, ay, te ya va, ay, hoy te va. Chulcho. Esa, ay, no sé, hoy pensé, hay alta guata de manto, ¿cierto? Ah, no, hay que usar el manto. Hermanito. 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Se te comaga, yo es parte de la hermana Tónica. 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Con eso estás para tomar ganas para la pista pil tatay. 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A mi hermano, como le han visto como este, aquí está en Camil, que hay que estar acá, matate, magate, manto. Hay unos otros que hay que ver, otros que hay manto, capitán. Hecho, magate, tate, manto. A mi hermano, como está en Piste, aquí está en Camil, que hay que estar acá. Gloria a Dios. Tato, mi hermano, sí, gloria a Dios.
1: Eliseo no ha dudado. Creyó. Aceptó. Entonces, hermano, así llegó ese día para Eliseo, hermano, que Dios no era Elías, era Dios, porque Dios tenía un plan con su vida. Entonces, hermano, Eliseo ya acepta, bueno, lo hace. Una vez más te repito, qué lindo es primero obedecer. Qué lindo es lo que el Señor te habla, aceptar. Qué lindo es escuchar. Y acá para acá, humana acá, dudas, ¿será o no será? ¿Verdad será o no será verdad? La duda es peor enemigo de tu vida. Por eso hay algunos, hermanos, por la duda has perdido mejores bendiciones. Por la duda que has tenido, has perdido tus mejores oportunidades. Ahorita hubieras estado en buenos lugares, pero por tu duda has perdido. Algunos hermanos hubieran estado ahorita, hermanos, en los mejores lugares, pero por tu incredulidad has perdido. ¿O no es así o estoy mal? Digan, vamos a hablar. Usted comparta también. 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
2: Hijo mío.
1: Ahí está, ahí está. 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
1: y churun amtasipta ukatsapta por qué no he aceptado, por qué no he creído, por qué ahora estoy aquí, que no has creído a su tiempo.
2: Yo no sé.
1: Ayer en la mañana, hermano, sí. Anteayer, qué lindo.
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2: Dice llorar, padre.
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2: Sesión de lastime.
1: 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Caminando así, hermano, Eliseo veía las cosas que Elías hacía. Elías no hacía por su propia cuenta. Elías era un hombre de Dios, un varón de Jesús, un varón de Dios, un hombre de fe, un hombre lleno de esperanza, un hombre lleno de paciencia. Él vio Eliseo. Así caminaron todo el trayecto. Hermana Luna dice, es verdad, pastor, somos incrédulos. Así es. Ayúdame, está llegando. Hay veces, hermano, por decir hoy día es nuevo día. Machaca uruji churuj, machaca. Está llegando. Entonces, hermano, como es nuevo día, hoy tenemos que estar seguro. Hoy va a hacer Dios cosas grandes. Claro, para nosotros puede ser como si fuera imposible, pero para Jesús todo es posible.
3: Toma el control de tu vida.
1: Ahora vamos a entender, vamos a seguir. Eliseo ya listo con Elías caminó, por un tiempo caminó. Entonces había llegado su hora de su partida de Elías. Sintió la partida. Elías chachach sient jatainao y hasta sarjañataki. Dios agua aquí chatainao ma carroza de fuego. Imagínate. Tatito Dios auque aquí chatainao ma carroza de fuego. Elías ataki. O sea, Elías aroja hauca carroza de fuego ucar abjauro aparo abjauayajañataki. Apar abhart o ejañeta aquí, hermano. Dios ha huakichata en más una carroza de fuego. Huakichata han, ya estaba listo. Pero antes que parta,
3: eres un Dios.
1: Ahí le dice, escúchame ahora sí, entendé. Ahí le dice al Eliseo: Eliseo, antes que sea quitado de ti,
3: yo no sé.
1: Eliseo, antes que sea quitado de ti, con unas palabras estaba diciendo, antes que me aleje de ti, pedime qué es lo que quieres. Una palabra de pide lo que quieras, dice. No dice pedí esto, no, pidas lo que quieras. O sea, escúchame. Cuando decía esa palabra, pide lo que quieras, esa palabrita, lo que quieras, hermano, le estaba diciendo Elías al Eliseo, puedes pedir cual quieres, o sea, podía pedir muchas cosas. Cuando dice esa palabra, lo que quieras, está hablando de muchas cosas. Está primero. Es igualito, a ver, cuando a uno de tus hijos vas a la tienda, escúchame, vas a la tienda y en la tienda hay veces le dices a tus hijos, a ver, ¿qué es lo que quieres? A ver, alzate, así, ¿qué es lo que quieres? Alzate. Pero hay niños que son muy sabios, que muy, son muy inteligentes son. Cuando dice esa palabra, vamos a entender pues, cuando dice esa palabra, alzate, ¿cuál es lo que quieres? Entonces, ese momento le estás dando, hermano, una posibilidad al hijo, que el hijo puede alzarse muchas cosas. Puede ser de precio o puede ser bajo, no sé, pero le estás dando una autoridad o le estás abriendo una puerta que le estás diciendo, hijo, alzate, hija, alzate, ¿qué es lo que quieres? Alzate.
3: presencia.
1: Otra cosa es cuando tú alzas, se lo compras, es otra cosa. Pero cuando tú dices, alzate, ¿qué es lo que quieras?
3: Ministra mi corazón.
1: Me acuerdo un día, hermano, cuando estuvimos allá trabajando en la radio, cuando pastor me decía así, Esteban, estás en la obra, escúchame, estás en la obra, estás trabajando en la viña del Señor, Esteban, puedes pedir todo lo que quieras. Claro, él no me decía pedime a mí, sino que puedes pedir todo lo que quieras. Y ese momento me di de cuenta, dije, Señor, sí. Porque él dice, pídeme lo que quieras. Y dice, pedid, si os dará, buscad, hallaréis, llamad, si os abrirá. Ahora, intentan, hermano, aquí está, pero compartan, pues. ¿Por qué se están así, hermanos, medio, están de sueño? ¿Qué ha pasado? ¿Cansado? ¿Qué ha pasado? Mira lo que dice. Entonces, abres una puerta. 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Hijo, hija, kuns munta aptasim. 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Aptapisis pao kawak tek mun ki uka. Y muchos han pasado eso. Cuando le has dicho así, el hijo se recoge uno y otro, todos se recogen. Pero el hijo casi no va a recoger cosas de comer, más va a recoger cosas de golosina, ¿no ve? Chupetes, dulces, bueno, chicles, bueno, esas cosas va a recogerse más. Pero se va a recoger. Uno se va a alzar, otro se va a alzar, otro se va a alzar. Por decir, alzó unos cinco prendas. De diferentes sabores. Puede ser chupete, chicle, chocolate, otras cosas más. Y entonces, hermano, es que tú lo dijiste, pedite, o qué quieres, alzate. Entonces el hijo con más gusto se alza, hermano, se recoge listo a una bolsa que está. Ahora, cuando tú se lo compras, es otra cosa. Cuando tú le das, ¿no ve? Aquí está, hijo, ya, un chupete se lo has comprado. Aquí está, ya, bueno. Ahora, igualito, dijo a Eliseo Elías. ¿Está mal? Pide lo que quieras. Imagínate. Pida lo que quieras. Pide lo que quieras. Que haga por ti, dice, mira, que haga por ti. Pida lo que quieras que haga por ti. Estaba diciendo, hermano, pedime, te voy a dar. Vas a recibir. Listo, ahí ese era la clave. Entonces, hermano, en medio de eso, Eliseo era un varón sabio. Por eso hoy en día, escúchenme, hermanas, séte sabio, no seas necio. Séte sabia, no seas necia. Hoy en día hay muchos necios, muchos necios. Los 365 días nos está hablando el rey. Pedime qué es lo que quieres. Por eso te digo, hermano, no seas necio. No seas necia, volvete sabio, volvete sabia. ¿Estás
4: escuchando, Taricha?
1: Ahora, Eliseo, ¿por qué, hermano, pidió? Pero Elías no pensó eso que le iba a pedir.
4: Gracias a Jesucristo.
1: Elías ha pensado, ¿por qué él dijo? Dura cosa has pedido. Cosa difícil has pedido. Versos 10 virales.

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0: a su nombre.
1: Bien, amigos, el tiempo corre, 8 de la mañana, 21, no se olviden todos los soldados que me están escuchando, tenemos región Junín, ya sabemos, no permitas que el diablo se ríe de ti y se ríe de mí, ya irás otro día, ¿quién te dice? ¿Quién te va a decir eso? ¿A tu mente? ¿O va a usar tu familia? No sé a quién lo va a usar, te va a decir, ya irás la próxima conferencia. ¿Pero quién está diciendo? El diablo usando esa boca, que ni siquiera te das cuenta. Dios mío, reprende a ese demonio, vayas a su conferencia. En Huánuco, cuando estoy escuchando, en el Braille, diferentes lugares que digan su conferencia, vaya, esfuérzase. Dios mío, ¿cómo podremos Dios ver su gloria si desobedecemos y lo tomamos las cosas como si nada? No pasa nada. Pero ¿cómo entonces vas a enseñar de obediencia? Dime, ponte a pensar un ratito, siéntate. ¿Cómo puedes hablar de obediencia cuando tú no lo eres? El diablo por eso se ríe, dice, este es mi guagua. Dios mío, cuidado que el diablo te esté diciendo mi guagua. Reprende a ese demonio. Dios mío, quizás sea dura la palabra que hablo, pero es verdad. Bien, hablando con los muchachos, estamos hablando, hermanos míos, de la decisión que uno toma. Y no puede echar la culpa a nadie. Y tomé yo la decisión, lo que me está pasando es por mi propia decisión que tomé. No puede echar la culpa a nadie, yo mismo tomé la decisión. Por ejemplo, para casarme con mi esposa, ¿quién tomó la decisión? Mi mamá, el hermano de la iglesia, ¿quién? Yo mismo tomé la decisión. Ahora no puede echar la culpa a nadie lo que puede pasar. Dios mío, yo tomé esa decisión, no puedo amargarme con nadie, si me amargo me amargaré contra mí mismo. Pero no, no, nadie más, nadie puede echar la culpa. Todo mundo toma la decisión, algunos toman la decisión, cualquier problemita que hay, separarse. ¿Quién tomó la decisión? Uno. Porque el Señor dice, pelea ahí, pelea tu batalla, ama a tu enemigo, abrázalo, bésalo. Dios mío, te renegaste, te enojaste, pues tomaste la decisión, lo que Dios te dijo que no lo harías, asiste. Y no puedes decir que Dios permitió. Está mal. Te pones a pensar, no es así. ¿Cómo Dios permitió? Si tú te enojaste, te resentiste y por ese resentimiento tomaste la decisión. No por lo que Dios te dijo. Otra cosa es que Dios te habló. Es otra cosa. Bueno. Bendito sea, por eso mis palabras no van a acariciar a muchos, van a pensar que yo soy su enemigo, no soy su enemigo, quiero que te salves, no quiero que Satanás te engañe, no por predicar, por hacer milagros, por levantar congregaciones se salva, la Biblia dice que debemos estar en paz con todos y amar a tu peor enemigo, tienes que amarlo aunque no quieras, Dios mío. ¿Cuántas cosas dijiste? Esto yo no lo hago y lo volviste a hacer. Esto yo no lo acepto nunca más y lo volviste a aceptar. Ya no me presto para esto y lo volviste a prestar. Escucha bien lo que te voy a decir. Todos tus problemas, tus fracasos, échala a tus espaldas. Como Dios dice, tus pecados yo lo eché a mis espaldas. Ya no lo miro, hijito mío, dice el Señor. Traz un camino recto. Este es para el presente y el futuro, gloria al Señor. No solo para ti, este es para el futuro. Este es para los que vienen detrás de ti. Por eso dice, escoge tú para ti y para tu generación. Tu vida tiene un propósito. Tu vida vale mucho para Dios. Bendito sea el Cristo. Primera Samuel, cuando tú lees a Samuelito, niñito, lo llevaron, hermano, ahí al templo de Dios. Y ahí niñito sirvió a Dios, hermano mío. Y de niñito comenzó a escuchar la voz de Dios. Mira, por qué escuchó? Porque se damos cuenta que este de niñito, su corazón estaba rendido a Dios. Todo estaba rendido al Señor. Si tú te rindes a Dios, entonces Dios comenzará a hablarte, a dirigirte, mientras tú no te rindes a Dios. ¿Cómo Dios va a dirigirte? Dime, por favor, dime. Si no tomas tu decisión de rendirte a Dios, de someterte, de estar dispuesta a obedecer, ¿cómo Dios va a guiar tu vida? ¿Y cómo quieres que Dios te hable? ¿Y cómo quieres que Dios te llene tu espíritu? Dime, ¿cómo? Por rato me enojo, hermano. Seguiremos hablando de eso mañana. Vamos con otra alabanza. 8:26.

Bien, va pasando el tiempo rápido. 8:30 minutos, tenemos fiesta espiritual esta semana en la capital de Lima, pasado mañana, ya es viernes, ¿ah? Viernes ya desde las 5 de la mañana empieza el servicio, el primer servicio, todo el día como el sábado y domingo también. Está en Alfredo Mendiola, 5570 Los Olivos. Todos los que viven en Lima, ¿cómo pueden perderse la bendición? No puede perderse. Vaya, esté en la fiesta. Algunos de las provincias que quieren ir, hay que ir, hay que buscarlo. Cuando busca, lo va a encontrar. No solamente de labio, tiene que ser: Señor, yo quiero más de ti, papito lindo, como deseo, como anhela mi alma. Y cuando está metido ahí mirando tonterías, ocupado en cosas vanas, ¿qué es eso? Dios mío, hay que buscarlo y lo vamos a hallar, dice la Biblia. Entonces no se puede perder usted esta bendición. La capital de Lima, está la Casa de Oración Clínica Celestial, Alfredo Mendiola, 5570 Los Olivos, viernes. Aquí también en Huancayo también hay fiesta, el pastor Abraham Vito lo está invitando a la fiesta también, que es el 27 y 28, ese es en Chupaca, Girón, Los Eucalitos y Circunvalización. Ahí está la Casa de Oración y el sábado es campaña a partir de las 5 en la plaza principal de Chupaca, esa plaza grandaza. Ahí se va a llevar a cabo el sábado campaña a partir de las 5 de la tarde, así que no se olvide. Bendito sea. Y en Anta Huaribamba hay fiesta del Señor también. Mañana están empezando, que es 25 hasta el 28. Así que hay que ir a Anta Huaribamba, más los que hablan quechua, los siervos que hablan quechua, ya deben estar ya haciendo maleta para ir para allá. Es importante porque el pueblo de ahí habla más quechua que castellano. Pero también ya casi la mayoría, algunos dicen, ya entienden, siervo, también castellano. Antes sí, pues. Ahora no, ya todos entienden castellano. Bien, entonces también ya la próxima, las primeras semanas de julio, hay fiesta en Churampi. Ahí está el pastor, ¿cómo se llama, siervo, el pastor de Churampi? Santo Padre, Carvajal es su apellido. Cleve, Carvajal, toda la iglesia, listo, ya están para empezar el día 5 con desfile en la noche de este domingo hasta el otro domingo, fiesta del Señor hasta el día domingo 5. ¡Wow, Padre mío! Así que no puede perderse la bendición del 5 al 12, dice, del 5 al 12 de julio. Y están preparando ya las piedritas para la Pachamanca también, Dios mío. Y antes está la fiesta acá en Chilca, Zapampa, Chilca, donde está el pastor Grover Inocente. Ellos empiezan la fiesta el día 4 y 5. Hay que estar siquiera un día. Nadie le dice, tienes que estar todos los días a la fiesta. No, siquiera un día, como siervos que trabajamos región Junín, siquiera un día debemos estar en cualquier fiesta. Y si quieres estar dos días, tres días, toda la semana también puedes estar, porque la iglesia está abierta ahí para que uno ore, ayuna, clame a Dios, aleluya. Bendito sea el Cristo de los cielos, Padre mío. Bueno, y a otras fiestas, otras actividades ya también le estaremos dando a conocer a ustedes, Dios mío, a través de este medio que es Maranata Radio, una radio que se ha hecho pensando en usted y Radio Feliz. Vamos con otra alabanza. 8 de la mañana ya, 35 minutos, 8:35, amigo hermano mío.

El tiempo va pasando, 8 de la mañana ya, 40 minutos. 8:40, no os olvido, hoy es el ayuno. Si desde el Estadio Mariscal Castilla hacemos 2 horas, creo, hasta la Iglesia Clínica Celestial, entonces Satanás, ni así que no tuviéramos dinero, no nos va a impedir de ir a la casa de oración, al ayuno, que hoy día estamos todos los soldados. Puedes ir a Lima, sí, pues. Lima, sí, quizás no tiene, no tengo pasar, caminando no vas a ir, pues, si vas a Lima caminando será 2-3 días, más una semana. Ahí sí, pues, Dios mío, entonces no tengo pasar, cierto, porque ya sabemos, para ir a Lima si quiere 200 solcitos en pasaje nomás, y algunos gastitos, 300 solcitos, es otra cosa que me diga, pero no, eso se puede, pero de acá mismo, en tu mismo lugar, que no vaya, no, hasta a pie se puede llegar, así es, y le mete un puntapié al diablo, ahí es donde el diablo te conoce, ahí donde sabe quién eres tú, que nadie puede impedir a que tú seas de testimonio, a que tú sepas que estás sujeto. Si no te sujetas a los que están delante de ti, peor será Dios que no ves, dice también. Dios mío. Entonces ahí vamos conociendo el esfuerzo, el sacrificio es que nos lleva a la exaltación, pues. Ahí nos conoce. No porque me ponga al púlpito y grito, grito. No, no es por ello, sino el testimonio de santidad, de paz, de fidelidad, de humildad, de sujeción, de amabilidad, de misericordia. Eso es lo que vale más. Dios mío. Hay fiestas también, esta semana empieza fiesta, el día saben, Culpa Alta, donde está el hermano Fortunato Mendoza, toda la iglesia ya preparado, ya están listos, ya mataron más de 10 bueyes, hermano mío. Usted no puede perderse esa bendición material como lo espiritual, que es mucho más mejor todavía. El día sábado están empezando la fiesta ya en Culpa Alta, el Nazareno, hermanos míos, Clínica Celestial. Así que no se olvide. Hay que ir a Culpa Alta, el sábado empieza en la tarde, domingo ya todo el día, lunes todo el día, martes todo el día, porque es hasta el 30 la fiesta del Señor. Hay que ir siquiera un día para gozarnos, para alegrarnos, para llenarnos más de Dios. ¿Cómo vas a llenarte de Dios? Buscándolo. Y Dios va a ver que tu corazón tiene hambre de Él. Como a David, Dios decía a él, mi alma tiene sed de ti. Por ese hombre, cada rato oraba, más ayunaba. Él dice, mi carne está pegada a mi hueso por causa de ayunos. ¿Qué quiere decir? Que este hombre ayunaba muchísimo. 3 veces al día oraba. En la noche se levantaba 7 veces para alabar a Dios. ¡Qué tremenda hambre de Dios, hermano! Y por eso que Dios obró en estos hombres, no porque eran algo especial, sino veo su corazón que amaban y que sabían que Dios es el que hacía todas las cosas cuando uno se rendía a Él. Bueno, estamos hablando acerca de la bendición. La bendición no es malo. La bendición es muy bueno, no solamente sirve para uno, sirve para toda la familia, para el barrio, para la ciudad, para la nación. Cuando un empresario prospera y también el pueblo prospera, porque se ve fábricas, se ve que levantan tiendas comerciales, hay más trabajo. Y cuando un pueblo no prospera, entonces no hay trabajito. Dios mío. La bendición es buena, pero cuando es malo, hermano, cuando tú haces el dinero su Dios, cuando pones primero al dinero y a Dios no, ahí se hace pecado, y eso es malo. O pisas a otros para enriquecerte, o te olvidas de Dios por la codicia. Y cuando te vuelves avaro, te vuelves egoísta, ahí donde se hace pecado. ¿Has visto a Job? Era un hombre riquísimo, nunca usó el dinero, hermanos, como su Dios.
Más bien daba gloria a Dios y era un hombre amable, misericordioso, ayudaba, apoyaba. ¡Wow! El rey David, cuando tú lees, dice, yo ayudé a mis enemigos. Y eso es lo que vemos los hombres, que el dinero, hermanos, sirve para orfanatos, para apoyar, para llevar a medicina a los hospitales, dar a los pobres. El dinero es bueno, pero cuando te vuelves egoísta, ahí es donde pierdes tu salvación. Más bien dile, Padre, dame más para dar más. Eso debe ser tu oración. Que el mundo conozca, papá, lo que es la iglesia. Cuando vas a la iglesia primitiva, lee los primeros capítulos de Hechos. ¿Cómo era esa iglesia? Compartían, daban, ayudaban, apoyaban. Y la gente estaba asombrado, hermano. Y Dios bendecía y bendecía y bendecía. Eso dice en el libro de Ezequiel, cuando comenzamos a dar, cuando comenzamos a bendecir, a dar los diezmos, la ofrenda, no nos falta nada, dice en Ezequiel.

diputado, congresista, cobran dinero y se le ve si quiere llevar un pan al huérfano, al pobre. No, Señor, más bien cada día están pidiendo más, más están pidiendo, Dios mío. Bendito sea el Cristo de los cielos. ¿Se da cuenta? Por eso que cada día se va hundiendo peor. Dios santo, el dinero es bueno, hermano. Dios santo, no puede ser malo tener dinero, hermanos míos. Y Dios es una bendición. Tú puedes prosperar. Aún así, amar a Dios sobre todas las cosas, como dice Marcos 12:30, amarás al Señor tu Dios con todo tu corazón, con toda tu alma y con toda tu mente y con todas tus fuerzas. Aleluya. Vamos con otra alabanza. 8 de la mañana, ya 47, amigo, hermano mío, 8:47.

el tiempo avanza, 8 de la mañana ya 52 minutos después del programa. Nosotros también ya nos vamos para abajo, aunque sea a pie, pero tendremos que llegar aunque sea a la 1, 2 de la tarde, pero llegaremos, Dios mío. Bendito sea el Cristo de los cielos. Estamos hablando, hermanos, Dios nunca va a hacer una cosa sin decir a su pueblo, siempre le habla. Todos los días le está diciendo, arrepiéntate. Y tú no haces cosas. Luego cuando viene la consecuencia, me di así como mucho, como papá, mamá. Hijo, deja eso. No esté andando con mala gente. Hijo, esa muchacha no te conviene. Hija, ese muchacho no está bueno para tu enamoradito. No, mamá, tú te quieres meter en mi vida. Yo hago lo que yo quiero. Después, cuando viene la consecuencia, ¡ay, mi mamá me dijo! ¡Ay, papá me dijo! ¡Qué cabeza no escucha! Recién cuando viene el problema, recién nos acordamos que nos dijeron. Pero bienaventurado el que escucha el consejo. Y nunca estará diciendo, ¡ay, me dijeron! Si hubiera hecho caso, nunca me hubiera pasado. Eso no diremos a los que escuchamos el consejo, aleluya. Y los que se van a quedar cuando toca la trompeta también. Ay, el pastor nos exigía ayunar, a orar. Yo me amargaba. Él como no hace nada, ayuna, ayuna. Dios mío, ¿cómo que no hace? ¿Acaso el pastor no come? Que muchas veces ni en la iglesia ni diezman por último. Unito diezma, dos a las justas. ¿Y cuánto es su diezmo? Vaya a ver. Y a pesar de eso, el hombre tiene que estar orando, tiene que estar ayunando. Dios Santo, poderoso. Y ahí recién va a venir el lamento. Cuando toca la trompeta y se quedan, van a correr a ayunar, a orar, a diezmar, a ofrendar, a dar lo que tienen. ¡Wow! Todo van a hacer, pero ya no servirá de nada. Van a estar llenos de amor, llenos de misericordia, llenos de bondad. Van a ir a dar a los huérfanos pan, van a correr a los mendigos, a alcanzarle. Ya no servirá de nada ya. Ahora donde tienes que hacerlo. Ahora. Mañana puede ser tarde. Jesús, Dios, hablando, llénanse de mi Espíritu Santo, le está diciendo, no solo a Huancayo, a Perú, al mundo entero. Esto es de Dios que está hablando a todo el mundo, a todos los cristianos. Me llegará a su espíritu a ver un avivamiento antes que venga el Señor. Se descenderá, y si tú no estás buscando, no descenderá sobre ti. ¿Acaso vas a decir, si tú no le estás buscando, tienes que buscarlo? Como el mismo Jesús dijo, vosotros siendo malos, sabéis dar buenas dades a vuestro hijito, más cuando vuestro Padre que está en el cielo dará el Espíritu Santo a los que le piden, a los que buscan. Hágalo ahora. No hay impedimento que en esto no, busca en la noche, busca temprano, pero busca. No vaya a ser que última hora estés buscando cuando ya no lo vas a recibir. Yo tengo que irme, pero nos vamos para el ayuno. Y Dios mío, a gozarnos, a buscar más al Señor. Y más que todo por la obediencia que tenemos, que Dios mío, es un día también para poder hablar. Porque si no hemos vivido, si tú no obedecías, si tú no hacías, ¿por qué estás diciendo? No, para que nadie diga eso. Tenemos que esforzarnos. El sacrificio traerá mucha bendición. El sacrificio hará que nadie pueda hablar mal de ti. Me voy. Que pase un buen día. Dios me lo bendiga.

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0: Bendiciones también a mi hermano Pedro Maica, dice bendiciones, pastora y hermano Achacacheño. Esto, bendiciones, dice charla con hermanos de Achacacheño, dice está una buena charla con el hermano Achacacheño, saludos desde Buenos Aires, Argentina. Ya, Achacacheño ya se viene, posiblemente este año se viene hasta donde el Señor lo ponga, hasta donde el Señor lo permita. Estemos orando, ¿no? Nuestro anhelo como jóvenes que estamos llevando también a Achacacheño, está en uno de los grupos que está trabajando de los jóvenes los días domingos, y este domingo él le toca trabajar, y si bueno Dios le permite algún momento irnos con todos los líderes de los escuadrones de los jóvenes, nosotros estaremos gustosamente compartiendo allá, haciendo el trabajo en el Señor, porque sabemos que cuando vamos a otro lugar no hay ni tiempo para chatear, no hay tiempo ni para sentarse, porque hay mucho que hacer, no hay mucho que hacer, porque hay visitas por acá, visitas por allá, y hay que predicar la palabra mientras haya la oportunidad, ¿no? Y alguno piensa, tal vez dice, yo quiero ir a Sao Paulo, Brasil, pero Dios te está llamando de diferentes formas, y bueno, pues a todos Dios nos da siempre un talento y un don, y bueno, hay que aprovecharlo a lo máximo, y así Dios lo permite, estaremos viniéndonos todos juntos, pues sería un buen recuerdo, ¿no? Un buen recuerdo de parte de la sociedad de jóvenes, pero estemos orando. Yo sé que para aquel que cree, todo es posible, ¿sí o no?
1: Amén, amén. Muy pronto, mis hermanos, y aprovechando, ¿no? Este fin de semana, hacer la invitación a cada joven, señorita, que pueda venir, lo que es al ministerio La Luz de Dios es Vida, lo que es para compartir ese momento, porque ciertamente nos toca trabajar, así que vamos a estar por ese lado, así que hago la invitación a cada joven, señorita, que pueda venir, ¿no?, a la casa del Señor y poder gozarnos de gran manera, y a ti también, hermano, hermana, no siempre joven, hay veces los ¿cómo se dice? Los padres también se sienten joven aún, ¿no? En su flor de su juventud.
0: Sí.
1: Y pues vengan igual, mis amados hermanos, vamos a pasarla increíble ese domingo. Recuerden, 2:00 p.m. a 4:30 más.
0: Sí.
1: Así que háganse cita porque se viene tremendo lo que es el...
0: ¿Sabe? Yo sé que cuando uno escucha por primera vez la radio, el canal, y dice, quiero ir, pero ¿de cómo voy a llegar? Ni siquiera no sé dónde se encuentra. ¿Puede comunicarse también con nuestro hermano líder, hermano Vlad, que este domingo él va a estar encargado? Hay más líderes en este grupo, pero él es el que van a estar tal vez organizando algunas actividades para el día domingo, y él es el que se viene el domingo, tal vez de visita, lo vamos a estar recibiendo. Acérquese al hermano Vlad y le dices, hermano Vlad, yo te estaba escuchando a través de la radio, a través del canal, y le dices, ahora sí, hermano, aquí estoy, vamos a escuchar la palabra, lo más bonito. Lo más bonito, una enseñanza que se viene de parte de nuestro pastor Carlos. No sé qué es lo que nos tenga preparado. Y si ya vamos a lanzar en la media, en la noche, o mañana por la mañana, vamos a lanzar un pequeño flyer. Lo que se viene es una gran bendición, donde el Señor va a estar usando la vida de mi hermano Carlos. Que el Señor lo bendiga, pastor a Rebeca también, a seguir adelante. Y bueno, yo sé que muchos están esperando a la expectativa de este día domingo, a lo que se viene, ¿no? Y bueno, un fuerte abrazo para... Queremos mandar saludos a nuestro hermano Grover Rojas y a nuestro hermano, también a nuestra hermana Alicia, dice bendiciones, saludos, siervos, a seguir adelante con más fuerza. Hermana Marta dice, bien, hermano Vladi, sigan adelante con Dios, dice. Ahí está, hermana Marta también le dice. Hermano Octavio dice, hola, ¿cómo están? Saludos desde Buenos Aires, Argentina. Hermano también Jonathan, bendiciones. Hermano Justo Quispe, bendiciones. Ahora sí, nosotros nos vamos a la iglesia central, La Luz de Dios, que es lo que Dios hoy tenga preparado.
1: Así es, mis amados hermanos, les dejamos, se viene lo que es la prédica, no se lo pierda, y les invitamos a que compartan. Nos vamos con la iglesia.
2: Pero cuando el pastor no está, amén, apenas están respirando ahí. Así que una vez más, ¡a su nombre! Así, con esas ganas, ahora vamos a recibir la palabra de Dios. Amén. Yo creo que han traído la Biblia. Aquel que no tiene, tal vez ha venido por primera vez, van a decir, yo no tengo, les vamos a prestar. Amén. Tal vez hay alguna vida que ha venido por primera vez. bienvenido. No sé quién será, pero bienvenido. Amén. Así que, hermanos y hermanas, nos vamos a preparar la Biblia, el cuadernillo, el resaltador, el bolígrafo. Aquel que no puede anotar, ahí están las hermanitas obreras, quienes tienen que trabajar. Denle ese trabajo. Denle, anótamelo aquí y van a estar anotando. Amén. Bueno, pues para eso vamos a invitar a nuestro pastor Ángel, que está presente en este lugar. Vamos a recibir con un fuerte aplauso.
3: 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Agradecidos con Dios porque, bueno, a pesar de tantas cosas que hemos vivido en la ciudad de La Paz, en especial en la ciudad del Alto, ya queriendo un poco normalizar, les cuento, hermano. Ayer hemos tenido un viaje. Bueno, hemos sido, parece que las primeras personas en salir, ¿no? Y estaba totalmente, sigue bloqueado. Cuando nos hemos encontrado con militares, con policías, con tanques. Uy, Señor, estaba tremendo. Estaban, sigue recién limpiando. Y al ir de este lado no hemos podido fácil caminar. Hemos tenido que pasar por algunos lugares, teníamos que dar vueltas. Y bueno, ya a la vuelta ya estaba más o menos ya limpiado. Yo creo que acá unos 2-3 días ya va a estar todo casi normal. Pedimos a Dios eso, ¿no? Pedimos al Señor que todo se normalice, que el enemigo tampoco se aproveche, hermano, usando nuestras autoridades, porque hay leyes, hay decretos que quieren enemigo poner para perjudicar, para lastimar a nuestro país. Y la iglesia estamos para eso, que todo sea para el bien de nuestro país y de nuestra gente. Cualquiera cosa que nuestras autoridades quieran hacer, sea pues, hermano, en la voluntad de Dios. Amén, amados. Eso tenemos que creer y también pedir eso al Señor. Y la oración del justo, ¿qué dice, hermanos? Puede mucho. ¿Cuánto creemos eso? Hoy no se olvide de orar por Bolivia, no se olvide, porque es una, ¿cómo te digo? Es un deber de aquellos que tenemos a Cristo, es un deber ya, de que tenemos que orar sí o sí por todas las autoridades, por todos y por toda la humanidad. 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Acá Bolivia marcatak meiñataku camaraki, autoridades, presidente Calitacina, hasta último tukuikam, ¿no? 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Bendición a Cabolillo Marcán. Amén, hermanos. A su nombre. Fuera. A ver, vamos a decir a la tristeza. Ah, fuera, fuera. Dos veces, pues, como fuera nomás. A la tristeza decimos. Eso, hermano, no hay tristeza en aquí. No podemos estar tristes. ¿Cuánto dicen gloria a Dios? No podemos estar tristes, hermano. El único que el que tiene que estar triste es, hermano, ya ahí afuera ya debe estar, hermano. ¿Quién es eso, hermano? Satanás. Bueno, Dios los bendiga bastante. Ahora sí vamos a irnos a la palabra del Señor. 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Asipham, libro de Salmos 118.

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Yo estoy siempre constante con el celular y en la oficina escuchando las alabanzas, las palabras, viéndoles las oraciones, cómo están orando, todo eso, hermano. Estamos ahí en la oficina sirviendo, trabajando para el Señor. Bueno, ahora sí. Hichacuch. Dios se bendice, si están que tiene que ministerio, jupanacaru, camará que tiene que al guatanchica está así, trabajapta, irnactan, taquenero, aniukunas, inamayakit, siutatitunaruna capaj. Eso, aleluya, Señor.

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Salmos 118. 5, 6, 7, 8, 9. 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Eso, tiene que ayudar a buscar porque se están buscando, hermano. Eso, ayúdenle, hermano, ayúdenle, por favor. Eso, qué lindo. Por eso en estos lugares tiene que haber uno capo que conoce la Biblia y también en Aicito, ¿sí? Rapidito nomás, hermano. Los sugieres están para eso, hermano. Los sugieres, los obreros están para poder trabajar, buscar eso. Bueno, y se escucha. Mai pai kimsa pusi. 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Kepajanso. ¿Quién más está sentado por ahí? Bueno, todavía ahí sentados y vamos a esperar, pues, hermano. Eso. Gracias, Señor. Echacuchi, catatat. 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Vete, hermano, pues aquí, taxito. Corre, corre, por favor, ayúdemelo ahí. Eso. Cauxar Sarabajechui. Maestro Alano Cuejechuplica. Eso. ¿Ya lo han encontrado? Les ruego a todos los que nos congregamos, a todos los que trabajan en la obra del Señor, estudien la tabla de la Biblia. ¿Ya? No porque hoy día no trabajas, no tienes que ayudar. Todos los que servimos tienen que ayudar, el que está a tu lado tiene que ayudar, es una obligación, hermano. Es una obligación, porque esa es la forma de servirle al Señor. Bueno, ahora sí. Y chacuch kayutus ashapham. Ven, todos pónganse de pie. Bueno, Salmos 118, 5. En el nombre del Padre, del Hijo y del Espíritu Santo. Desde la angustia invoqué a Yahvé y me respondió Yahvé. ¿Qué dice? Poniéndome en lugar espacioso. Jehová está conmigo. Lo que pueda hacer. Jehová está conmigo entre los que, por tanto, yo veré mi deseo en los que me aborrecen. Versos 8, ¿qué dice? Mejor es confiar en Jehová que confiar en el hombre. Mejor es confiar en Jehová que confiar en príncipes. Palabra del Señor. 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Amén, amén, amén. Aleluya, Señor. Ahí tu Dios pagará ya, ne o que cual.
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Tome asiento. Gracias, Señor. 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Ucau mensaje. ¿En quién confías en el día de aflicción? Ese es el título del mensaje. Pueden venir muchos problemas, pueden venir aflicciones. Pero en medio de esas aflicciones, nuestra confianza está al 100% en el creador de este mundo. ¿O nuestra confianza está a 50%? ¿Cómo está nuestra confianza? 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Walja girana cuya canacaruna ya está. Ay, cala poned, ane pone acá ojo tijitoti. O catnaya, o com teret, o cay un asma. ¿Alguna vez has escuchado cuando alguien está enfermo, no? Y rapidito nomás le dan recetas, hermano. Dentro de la iglesia le dan receta, hermano. ¿Y qué quiere decir esto, hermano? Que su confianza no está. No está, hermano, totalmente. Está a medios. Está a media, perdón. Y la palabra del Señor, ¿sabe qué dice, hermano? Cuando estás en el medio, ¿qué representa, hermano? Es tibio, dice. No eres ni caliente, tampoco eres frío. Entonces, por cuanto eres tibio, ¿qué dice el Señor, hermano? Te vomitaré. ¿Alguna vez alguien conoce vómito, hermano? ¿Cómo es un vómito, hermano? Ni hablar, ni pensar, ni imaginarse. Mira nomás cómo es, hermano. Es terrible, ¿no? Al único que le gusta, hermano, su vómito, ¿a quién es, hermano? Al perro, hermano. Con apachate jaruna capajuco a parlia cateipina y chorogucati a tejañana. ¿Cuánto por ciento está tu confianza? 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Yo no sé si esto me voy a salir un poquito a un lado. A ver, mire, mi hermano, ¿sabe qué he aprendido en esta semana, de anterior semana que ha pasado? ¿Sabes qué he aprendido? De no decir cuando te duele, me duele, estoy mal. Yo no le he entendido eso nada al Espíritu Santo. ¿Qué no decir, hijo, me siento mal? No decir, hermano, a alguien, a mi hermana, estoy enfermo, no sé qué cosa, no sé qué me pasa, ¿cómo estás? Siempre la pregunta es, ¿cómo estás? Entonces uno siempre avisa, dice, estoy mal, me duele, estoy mal. Y en esta semana he aprendido el Espíritu Santo, quizás usted no me va a creer, pero me ha dicho que no tengo que abrir la boca cuando yo estoy mal, porque yo tengo al mejor doctor. Tengo al mejor médico de médicos. ¿Cuánto dice gloria a Dios? Aleluya. El mejor médico está ahí para sanarme, para darme esa sanidad. ¡A su nombre! Es cuando algo duele en el cuerpo, es mejor. Estás diferente, te noto. Tus ojos están a punto de salirse. No sabes estar así. Dígale, estoy bien, gracias. No, solamente pequeñas cositas, ya voy a estar bien. ¿Qué estoy haciendo, hermano? Estoy confiando porque yo soy, hermano, un hijo de Dios. ¿Y cómo es nuestra confianza? A veces ahora, ¿por qué no tiene? Y sabe, yo no he podido entender esta parte. Ni acá parte en tinte buen puerte. Pero con apachate usutatza, a veces esta familia roja. 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Uso tatis chejai. Y sabes, te llaman con lástima, hermano. Eso no me gusta a mí. ¿Estás bien ya? ¿No has muerto todavía?
alguien que me diga, no, esa enfermedad no es para muerte, no te vas a preocupar, vas a estar sano. Sería excelente, ¿no?, que alguien te dijera así. Me estoy dejando entender, hermano, pero no, te llaman para decirte cómo estás. Dicen, me han dicho que estás mal. Estoy orando, pero por vos vas a estar bien, no vas a morir, porque la hierba mala nunca muere. Y he entendido por qué, y ahí he podido entender, maldito, dice, maldito el varón que confía. Cuando estás enfermo, no confíes. Hay esposos todavía, cuando la esposa se avisa al esposo, ay, humano sutamakiu, cuídase en saraxmasa. Basta o campeje, soluciona todo. Ya que mi esposo una cajo, ah, tu pana que colderas que hermano era que esposo sutaco, ni chuma que un taptato con un taptato con chachana que hermano. ¿Conocen, hermano? Ah, así son los hombres. Por eso, mejor es no confiar cuando estás mal, no avisar cuando estás enfermo. En medio de esa enfermedad, dile, has venido hoy día, pues aquí, Señor, naya, janeo cam. 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Acá tayutamanto. ¿A cuánto dice gloria a Dios? Humar sirvi mao.

kaluwarata a su nombre. 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Dale las gracias. Los que están sanos hoy día, dile, papá, te amo mucho. Gracias por darme salud. Y los que están enfermos, hermano, pídanle al Señor sanidad. Y orá por mamá, por papá. Orá por los hermanos, por los hijos. Para que Dios, hermano, también le pueda dar sanidad. Si tú te preocupas por la salud de tu familia, hay alguien que se va a preocupar por ti. ¿Quién es eso, hermano? Es Cristo. No necesitas orar por tu papá, por tu mamá cuando está enfermo, sino si tu papá está sano, pídele siempre, dile siempre al Señor: Señor, por favor, quiero verle sano. Entonces, clama a mí y yo te responderé. A su nombre. No, a veces, muchas veces, yo no sé si lo que está pasando, lo que les estoy hablando, no parece estuviera bien correcto. ¿Cómo no te vas a avisar? ¿Cómo no vas a decir si estás enfermo? ¿Cómo te vas a callar? No. Entonces mejor es estar calladito. Mi confianza es en Dios. Y sabe, a ver, escúcheme bien, a ver, hermano. Pero está enfermo, lo he lastimado, está doliéndole. 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No podemos quejarnos. Se encuentran dos hermanas, siempre taxito me duele y a mí también me duele, a mí, a vos, ese lugar nomás me duele, a mí tres lugares me duele. Ay, Señor, es terrible, hermano. Me duele esa tajma en el rato que daron usura aquí todo, su hermano. Y sabe, Walías Kispao, Dios aroñan, humar ustam nayar ustistokamak ayunur mantañan. Ay, Señor, qué lindo sería, ¿no? Pero no es así. Humar ustam nayar usutunar ukawalek akumanyama ukra kumanyama akalasitak rato que recitan acá, pa hermano. A nadie le vas a escuchar decir que no, nunca le duele, hermano. Entonces mejor es por eso callarse. Papito. Ani una ya farmacia arzarcate, quiero ver esa sanidad, Padre, esa medicina celestial en mi vida. ¿Cuánto dice gloria a Dios? Eso se llama confianza por completo, por total. Aleluya. 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No podemos. De los 100 hombres, debe haber 10 nomás que curan. 20 habrá también. Sí, hay 10 debe haber. No hay más hombres, hermano. De cada 100 y de cada 100 mujeres, también hay 80 mujeres que se preocupan harto. Y 20% también igual, ¿no? ¿No? Todos dicen que el ara más que huele, nada más, hermano. No les vale todo, hermano, ¿no? Yo veo, pues, hermano, cuando la esposa se queja, me duele, dice, nunca iré a comprar, toma esto, te flotaré. Por eso, esos 10 hombres hay. Pero los 90% dice, debes comprarte, debes tomar algo, te he dicho, debías cuidarte. Hasta ahí termino.
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No, él nos va a escuchar. ¿Cuánto dice gloria a Dios? ¿Cuánto dice gloria a Dios? Aleluya. Dele un fuerte aplauso al que vive y al que reina. Aleluya, Señor. 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Desde la angustia, invoqué. Hanual tañuruna yakta tituruma itasta. 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Poniéndome en donde dice hermano, en un lugar espacioso. Más un mal lugar aro. Verso 6, a ver, Macu Templita Yancha, Jehová está conmigo. ¿Por qué te vas a quejar si Dios está con nosotros? Mira lo que dice: Jehová está conmigo, no voy a tener miedo. Jehová está conmigo, no temeré a su nombre. Mira, mira lo que dice: no temeré. Han dicho que verso 6, Ukataypinja. Dios sano una capajo camar suñasao. No temeré. A su nombre. A su nombre. Entonces, hermano, es tan importante tomar esta palabra. Lo que me pueda, ¿qué cosa? Hacer el hombre. ¿Cuántos dicen gloria a Dios? Ya que para jugar, hermano. Que al final los Andes. 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Brujería. Y acá David dice: no temeré lo que el hombre me puede hacer. Puede ser que el enemigo pueda tener el mejor brujo, el mejor chamacán. Hemos dicho, hermano, yo me he reído, hermano. Me he reído yo, hermano. Que y hermano, no pasó más, hermano. Yo cuántas veces les he hablado, ¿no? La movilidad apareció, hermano, echado, hermano, con un agua sucia. Yo dije, ¿cómo tanto sería? ¿Cómo con agua de ladrillo van a echar? Parecía ladrillo molido. Y no, había sido otras hierbas molido ahí. Acá nos han metido conejo negro. Conejo, chiargo, caucante Juan, con kipap na jalana casta con. Tadito nada capaz, no importa lo que el enemigo siempre va a querer verte en el suelo, va a querer verte totalmente avergonzado. Pero hay un Dios que siempre va a estar ahí, hermano. En las manos de Dios estamos seguros. No importa lo que el hombre nos pueda hacer. David dice eso, no importa, dice lo que el hombre. No voy a tener miedo, dice lo que él pueda hacer el hombre. A su nombre. No temeré lo que el hombre me puede hacer. Puede engañarte, puede mentirte, puede decirte no sabes nada. Hay mujeres
Incluso, hermano, que son lastimadas. Ay, por mi fuerza, esto es mi esfuerzo. ¿Vos qué sabes hacer? ¿Alguna vez pregúntale a ver a tu, al esposo, en qué trabaja tu esposa? Ah, no, ella no trabaja. ¿Qué hace? Se rasca. Ay, Señor. Y si analizamos, no valoramos los hombres, pues. El trabajo en la casa es más, a ver, ¿más bajito o es más fuerte, hermano? El trabajo en la casa es más fuerte. Y los hombres nunca valoramos eso, pues, hermano. A veces te lastiman. Por eso, no importa lo que el hombre pueda decirme, no sabe, no tienes nada, tú eres el peor, que tú eres el peor malo o pecador, eres, no sé, hermano, lo que pueda hacernos, decirnos, hermano, no tenemos por qué ponernos mal, no tenemos por qué tener miedo. ¿Cuánto dicen gloria a Dios, aleluya? No tenemos por qué ponernos mal. Dios está con nosotros. Si Dios está con nosotros, ¿quién? Denle un fuerte aplauso al Señor. Aleluya. A su nombre. ¿Quién vive? No importa lo que el hombre puede decirnos, puede hacer. No, no, no tengas miedo. Pastor, ¿cuántas veces has tenido miedo? Sí, algunas veces. Pero siempre dije, todas las cosas vienen para algo bueno. No tengas miedo para nada, lo que pueda pasar. Hay que agarrarlo esta palabra. Verso 6 dice, Jehová está conmigo. Él está conmigo. A ver, Sanyancha, Jehová está conmigo. Ver más fuerte, Jehová está conmigo. Jehová está conmigo. No temeré lo que pueda hacer el hombre. No tenemos por qué. Puede venir deudas, puede venir, puede ser que el enemigo no estás vendiendo estos días. Yo no sé, cualquier cosa, no tiene por qué tener miedo. Y mira lo que dice verso 7, dice Jehová está conmigo. Mira lo que dice. Está conmigo entre los que me ayudan. Por tanto, yo veré mi deseo en los que me aborrecen. Y versos 8 dice de la siguiente manera: mejor, mira lo que dice, mejor es confiar en Jehová que confiar en el hombre. Dele un fuerte aplauso al que vive y al que reina. Aleluya. Hermanas, escúchenme. ¿Quiénes tienen todavía mamá? ¿Quiénes tienen mamá todavía, papá? No seas piciamullo, no seas quejalón. No vayas donde mamá así. Mami, ¿cómo estás, hijo? Ay, no tengo nada. A la pista tanto. Tu hijo, soy un fracasado. No tengo plata. Mi marido no trabaja. No nos alcanza nada. Yo no conozco a Dios. ¿Quién será Dios? Si Dios puede haber, puede ayudarme. Parece que así fuera para mí. Cuando las mujeres siempre dicen, parece que fuera bonito avisar a la mamá. Yo quiero decirles hoy en el nombre del Señor, no tienes nada, ni un vaso de agua. Nunca le pidas a tu madre, a tu padre. Porque la Biblia dice, ¿quieres que te vaya bien? ¿Qué es? Cuando uno va donde su mamá a echar, hermano, lágrimas y moco delante de mamá, delante de papá, ¿eso es honrar? Eso no es honrar. Cuando tú piensas que papá, mamá te va a dar, eso es confiar en Dios, hermano. No es confiar en Dios, hermano, eso. A la mamá, hermano, cuando te pase, estés en guerra, hermano, yo no sé si estás totalmente mal en tu casa, no le avises, no le cuentes a mamá. Dile, estoy bien. ¿Estás tanto? ¿Estás quitú, mamita? ¿Por qué?
que mamá tenemos que honrar. No podemos llevar nuestros problemas. ¿Y sabe qué dice la palabra? Eso es lo que dice la palabra: resistid al diablo y el diablo huirá de vosotros. Cuando tú dices estoy bien, estás bien. Cuando dices tengo, tú tienes, y lo que Dios te va a dar nunca se va a terminar. ¿Cuánto dice gloria a Dios? Aleluya, santo Dios. Así que está prohibido ir a quejarse donde la mamá, donde el papá, donde el hermano, donde la hermana. A su nombre. Si mamá te va a ayudar, no es porque mamá quiere ayudarte, es porque Dios le ha dicho dale a tu hijo. Eso es bendición. ¿Cuánto dice gloria a Dios? ¿Me han entendido, hermano? ¿Me han entendido? Aleluya, Señor. Si mamá, si el hermano, si la hermana te va a ayudar, no es porque tú le has pedido, sino porque Dios le ha ordenado. Sí, te va a ayudar mamá, pero lo va a hacer por amor, no por lástima. Pero que alguien te ayude por lástima no es bueno, porque ahí está el enemigo escuchando. Está prohibido. Hasta hoy siempre dices, hermano, te encuentras con alguien, no hables, no cuentes de tus fracasos, de los problemas que tienes. Si no has podido vender en tu tienda, si no has podido prosperar en tu taller, no es cuestión de hablar a alguien, contarle. Es que no hay venta. Es que la venta está muerto. No tienes por qué hablar de los muertos. Si tú estás diciendo con tu boca que está muerto, lo estás confesando, lo estás declarando. Pero si tú no hablas nada, va a salir. Dios me va a bendecir, va a levantarme. Dame sabiduría, Señor. ¿Cómo lo hago, Señor? ¿Cómo hago? Y Dios va a abrirte, Dios te va a dar sabiduría. ¿Cuánto dice gloria a Dios? Aleluya. Dios va a abrir puertas, Dios va a abrir ventanas de los cielos. Y eso necesitamos la iglesia. A su nombre. ¿Quién sabe? Hasta mi mamá ahorita ya está renegando, hermano. Me está escuchando ahorita. ¡A su nombre! Porque dice la Biblia acá, maldito. Y aquí en versos 8 dice, mejor es confiar en quién. Toda nuestra confianza tiene que ser a Dios. Dios y las cuatro paredes sabe cómo vivo yo. Listo, excelente. A su nombre. Entonces necesitamos eso. Yo no quiero escucharte hablar de los problemas de tus hijos. ¿Sabes dónde vas a hablar? Cuando estás arrodillado. ¿Sabes cuándo le vas a contar todos tus problemas? Es cuando estás en oración. No sé si les había dicho alguna vez, incluso no te quejes a Dios de las cosas que te están pasando. Pastor, estás predicando mal. Pastor, entonces, ¿cómo vamos a hacer? ¿Qué vamos a hacer con Dios? Incluso cuando estás viviendo cosas malas, no le digas al Señor, Señor, mira lo que estoy pasando, mira, Señor. No le digas, Señor, tú sabes por lo que estoy pasando. Gracias. Tu palabra dice que tengo que darte gracias. No importa lo que pase, yo te amo, Señor. ¿Cuánto dice gloria a Dios? Aleluya. Dios quiere valientes. Dios no quiere hombres que se estén sintiéndose mal, que no puedan salir. Dios necesita hombres, mujeres valientes. A su nombre. A su nombre. Dios pagará mucama. ¿Qué problema? ¿Cuándo hay pasas? ¿Cuál es tu problema que estás pasando? Si estás enfermo hoy día, tienes la oportunidad de decir, Señor, gracias. 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Anita Jacob problema Caspanja. Anita Marut Cristaste. Dios pagará su maca problema. Dios pagará su maca pistañata. 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
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Cerra tus ojos un momento. Adiós, amante. Como ahora ya han visto. Como ahora que ya los bendició a esta. Adiós, tatay. Como ahora que pa. Tú eres su papá. Tú estás afligiéndote. Te estás diciendo, ¿qué voy a hacer? Voy a sacar para mis hijos. 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Más tajay tatai, nayar respire, Dios. Gracias, churca más hermano, papito, carajir sarst. 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Ayúcame aquí, oración.

a ir a prestarte a la familia, la familia te va a dar la espalda, te va a cerrar con la puerta. Familia, no vamos a enseñar.

mi hija. Háblame a mí. ¿Alguien puede decir, papá? No puedo decirte tan solamente de palabras que te amo. Quiero, Señor, vivirlo tu palabra. Quiero vivir tu palabra, papá. Ya no busques más ayuda de un hombre, de una persona. Ya no busques la ayuda del hermano, de la hermana. Es que escúchame bien, hasta tu hermano necesita ayuda. Quizás alguien dirá, si papá hubiese vivido, yo no hubiese estado así. Si mamá hubiese estado, mamá me hubiese ayudado, mamá me hubiese consolado. No, escúchame, estás mal. Tienes a un consolador, es Cristo. Tienes a un médico, es Cristo. Tienes, hermano, al mejor doctor, tienes al mejor médico. Sigues llorando de papá, porque sigues llorando de mamá, porque sigues llorando del hermano, de la hermana. Hay muchos que dicen, hay muchas viudas que hay acá, sigues llorando por el esposo. No, dile, Señor, mi esposo está al lado de ti. Ahora tú eres mi esposo, porque escrito está, tu palabra dice que tú eres

se sienten solas, solo acércate, papá. Abrázalos, por favor. Aquel hombre, aquella mujer que siente ese dolor,

enfermedad. Aquella mujer, aquel varón que nos está escuchando a través del canal, a través de las redes, papá, acércate y Señor, quita ese dolor, ese

perdóname si yo quise llorar. Perdóname, perdóname.

ahí donde estás, ponte de pie, queridos. Así. Y quiero que digas juntamente conmigo: ponte de pie, levanta tus manos, cierra tus ojos, escúchame bien. Dile,

0: el Señor a ser valiente.
1: No pensé,
0: muchas veces pensé que nadie me quería. Muchas veces pensé mal. Perdóname, por favor. Perdóname, dile. Perdóname, papá. Oh, santo Dios de la gloria.

Levanta tus manos. Gracias por hablarme. Mi confianza hacia ti. Destruye adelante va a ser al 100%. No esperaré de nadie. Solo esperaré de ti, Señor. Solo esperaré de ti, papá. No contaré mis tristezas, mis aflicciones a la gente. Porque tu palabra dice, dígale juntamente conmigo, tu palabra dice, maldito el varón que confía en el hombre. Señor, gracias por hablarme. Gracias, Señor, por este tiempo, por este ayuno.

esa confianza, Señor, hacia ti, que tú eres un Dios bueno, Dios santo, que ayudas, que cambias, Señor, que sacas del vicio, que sacas de la pobreza,

de esas bendiciones, prendas, alimentos, va a haber cambios, milagros, prodigios, Señor. Gracias, amado Dios. Señor, te amo con todo mi corazón. Perdóname cuántas veces conté a papá, a mamá, cuántas veces llevé mi tristeza donde ellos, pero te estoy adelante.

Señor, gracias por enseñarnos. Gracias, papá. Te amo con todo mi corazón. Quiero amarte más, dile. Quiero amarte.

a amarte, papá. Gracias. Bendito sea tu nombre.

soy bendecido en mi trabajo, en mi puesto de venta, soy bendecido en mi familia, soy bendecido, Bolivia es bendecido, aleluya, aleluya, aleluya. Estoy sano, dígale, estoy sano, estoy sano. Hay paz, hay bendición, hay libertad. Lo creo, Señor. Gracias, Jesús. Gracias, amado Espíritu Santo. Dígale, gracias, Padre.

Qué maravilloso es estar en la casa de Dios. Me encantó bastante en esta semana la revelación del Espíritu Santo. Así que cuando estás enfermo, que nadie sepa que estés enfermo, tan solamente el de arriba. Cuando tú dices, ¿estás bien? Satanás, hermano, siempre va a estar ahí para poder decirte, no. Con él no se puede meter a través de esa enfermedad. Y siempre vamos a tener un cuerpo sano. Con un cuerpo sano vamos a poder servirle al Señor con todo nuestro corazón y con todas nuestras fuerzas. ¿Cuánto dicen gloria a Dios? Aleluya. Denle un fuerte aplauso al quien vive. Muchas bendiciones. Bueno, estamos, vamos a ir a los anuncios, por favor. Y muchas gracias. Dios los bendiga a todos nuestros hermanos también, de lo que hermanos nos están siguiendo. Bueno, ahora sí vamos a ir a un anuncio. Anuncio pequeñito, hermanos, hermanas. Dios los bendiga bastante. Alguien está por ahí, a ver, ¿cómo te digo? Preguntándose, ¿cómo va a ser, pastor, el aniversario? ¿Vamos a ir siempre o no? Ya está la pollera, ya está la manta. De mí todavía no está el traje, ¿no? Y ya está también por ahí medio camino. Pero recién estamos. Para una fiesta siempre se necesita algunas cositas también. Y por esa razón, hermano, estamos recorriendo, hermano, un poco más. Tengan paciencia hasta el nuevo aviso. Posiblemente vamos a recorrer unos 2 o 3 meses todavía, porque todavía no estamos con algunas cositas, nuestras leyes también. Y bueno, por esa razón estamos domingo creo que ya vamos a anunciar la fecha. Ya el mes ya vamos a tener cuándo va a ser nuestro tiempo de acción de gracia, hermanos. Eso es primer anuncio. Amén, hermanos. A su nombre. Bueno, el segundo anuncio es, hermanos, yo quisiera pedirles, rogarles, hermano, posiblemente ya el otro miércoles, no sé, acá una semana, 2 semanas, y queremos que nuestra puerta, la cortina de allá, que tenga una puerta nueva, ya de vidrio, que pueda, hermanos, a veces abrimos la puerta, está abierto, hermano, nuestros hermanos un poquito ahí en la puerta, con el frío, todo eso. Entonces, anterior miércoles hemos empezado con ustedes, hermano, pero estamos recién, no, todavía no tenemos ni la cuarta parte económicamente. Entonces necesitamos, hermano, sumar ese en dinero para poder ya, tenemos que llegar por lo menos, tenemos que pasar los 10,000 bolivianos por lo menos, hermano. Entonces no estamos

0: Volvimos, mis amados hermanos. ¿Qué les pareció la prédica? ¿Qué le pareció la prédica,
1: Cintia? Bastante interesante, muy buena, junto a nuestro pastor Ángel, que también de igual forma muchos estuvimos atentos en las redes sociales y nosotros también de igual manera nos hemos sentido bendecidos con la palabra, el mensaje que hoy nos quiso brindar en esta ocasión a Chacacheño.
0: Así es, mis hermanos, ha estado de mucha bendición este tiempo, ¿no? Recuerden que todavía pueden alcanzar al segundo servicio, mis amados hermanos. Muchos de los hermanos también poniendo su amén, ¿no? Lo que es en los comentarios. Fran Montana dice igual amén, ¿no? Nuestra hermana Mary, Rose Choque, Luz Fanny, de igual manera, amén. Pedro Maita, de igual manera. Así que Dios me lo bendiga, mis amados hermanos, a cada persona que ha estado conectada a esa hora de la mañana y que podemos entregar, ¿no?, este tiempo, lo que es a nuestro amado Señor Jesucristo.
1: Amén.
0: Lo que es el primer servicio de ayuno.
1: Así es, y bueno, las redes sociales también se están expandiendo con los comentarios que nos están llegando también. Y bueno, yo sé que muchos están empezando a conectarse, otros están empezando a compartir también, porque ojo, esto solamente es el inicio. Estuvimos con el primer turno acá en el ministerio, lo que es el ayuno y la oración en este caso, y yo también vamos a estar presentes a partir de las 11 y en minutos también, enlazando con lo que es el segundo servicio. Así que los hermanos que están aún en la espera, tal vez están en camino, van a llegar todos también.
0: Así es, nos encontramos lo que es en Puente Río Seco, bajando una cuadra y una casa, ¿no?
1: Sí, tan notorio, mis hermanos, si no, nadie se puede perder, es una casa azul. De paso, ahí está la Sandrés, la única en ese sentido, y muchos también llegan y dicen, no, yo como dice la Chacacheón, sin permiso yo me entro, dice, ¿no?
0: ¿Usted cómo llegó aquí la primera vez a esta iglesia?
1: No, a la iglesia, yo recuerdo que me decían, va ese, hermana pasada, me decían, yo tenía miedo. Yo justamente tenía unos hermanos que eran mis amigos y ellos decían, pues, vas a entrar nomás, Cintia. Y yo, no, yo creo que tengo miedo. En la puerta afuera se estará esperando, te cuento, una buena hora. Y cuando no sabía, pues, que ya había estado en prédica, ¿no? Porque en prédica ya los cierran la puerta, ¿no?
0: Así es, así.
1: Yo dije, no, ya llegué tarde. Los mandaba la foto y les dicen, ya llegué tarde, mejor me voy. Y me decían, no, me decían. Ah, bueno, pero fue interesante y yo creo que muchos también... De igual manera tienen su manera, su anécdota en este caso de cómo llegaron su primera vez. Si a la Chacacheño le pregunto cómo llegó su primera vez acá, ¿cómo sería?
0: Yo llegué en un día de ayuno igual.
1: Un miércoles.
0: Un miércoles llegué.
1: Ah, sí.
0: Yo no.
1: Estaba yendo a otro rumbo.
0: Estaba yendo a otro rumbo, después me vine.
1: Ya. Vi esa casa y dije, ¿a qué verá? Iré.
0: Habrá comida.
1: Ya. Y justo era las mediodía, ¿dices?
0: Mediodía, ¿no? Entonces sí, llegué por la
1: mañana.
0: En primer servicio llegué.
1: En el primer servicio.
0: Sí. Estaba, no sé, no. Bueno, en este caso, los días miércoles, bueno, ¿sí?, me quería mandar lo que es mi mamá a su iglesia, por decir, ¿no? Entonces también decía, si no vas a alcanzar, porque hay movilidades también que otras iglesias van, ¿no? Lo que es abajo Miluni, ¿sí?, de otras iglesias, entonces...
1: Hacer oración, ¿eh?
0: Ajá. Entonces están todos los días ahí, ¿no? Toda la tarde en sí, los días miércoles.
1: Ya.
0: Y pasó que no alcancé a un bus. Y me dijo también, hay una iglesia en ese lugar, me dijo. Entonces, ya está bien. Y yo fui, pues ya a mi modo. Es que cuando uno empieza en el ayuno, no le gusta, pues, ayunar hasta las 6 veces o no, hasta llegar a casa, porque mi mamá no nos daba nada desde la mañana, prácticamente como la cena, más o menos. Entonces, yo dije, Señor, por favor. Y, o sea, se sabe que es hasta las 2 de la tarde, ¿no? Pasado mediodía y entregar el ayuno. Pero cuando vine aquí, me gustó lo que es ese primer servicio, segundo servicio.
1: Ya en los dos se quedó a Chacacheño.
0: Y ya después ya me quedé porque... No, también me quedaba cerca también porque es central lo que es Río Seco.
1: Claro.
0: Y que muchos no pueden venir de Ceja o de carretera Copacabana o de Laja.
1: Exacto.
0: Y está en un punto medio la iglesia. Así que mis amados hermanos pueden venir, ¿no? Hacerse presente también a ese lado. Y así fue como llegué yo a la iglesia.
1: Chacacheño, miren su anécdota, hermanos. Yo sé que muchos también de igual manera tenemos cómo pudimos nosotros llegar aquí al ministerio, y también de igual forma para muchos que también tal vez tienen el temor, el miedo de decir, ¿qué voy a hacer? ¿Cómo le voy a hacer? Tal vez tengo el miedo. Dejar de lado todo eso, dejar de lado todo eso y entrar, porque acá te reciben de igual manera con mucho cariño también los hermanos, pero más allá de todo eso, vas por el corazón dispuesto a entregar a Dios en este caso, ¿no? Porque lo que Dios busca es corazones realmente dispuestos, rendidos, que reconozcan realmente todo lo que hemos cometido y demás, porque eso es parte de la realidad del mundo, lo que sucede. Y bueno, de igual forma también, yo sé que también las redes sociales se pronuncian, los hermanos, mandamos saludos a nuestro hermano Fran Montana, también está con nosotros, gracias, amén, dice Mari, también está, dice, súper, ahí está, no sé, medio en inglés, en quechua, ya, pero bueno, gracias Mari, también está nuestra hermana Rose Choque también. Bendiciones, hermana Rose, y también nuestra hermana Luis, Luz Fanny, amén, dice, muchísimas gracias. Pedro Maita también ya está con nosotros, aplausos también. Y bueno, de esta manera se van pronunciando los diferentes hermanos que nos están viendo en los diferentes lugares de los países, en este caso a nivel internacional también. Y bueno, también las áreas rurales en este sentido, en nuestro departamento de La Paz también, muchos vienen de la zona sur, allá de las áreas provinciales. También de los Yungas, por ese lado, de los hermanos que se vinieron también. Ahora ya está como que las carreteras ahí medio despejadas, en este caso a Chacachay, así que están haciéndose el modo de poder llegar. Yo creo que ya la siguiente semana, como tal, esa semana se está empezando a normalizarse, ya la siguiente de igual forma, entonces ya de igual manera nosotros vamos a recibir también a vidas.
2: Así es, no de a poco, ¿cuánto a tiempo? Poco. 50, sí. Más de 50 días.
1: Sí,
2: que,
1: verdad.
2: Bueno, a usted le afectó bastante.
1: Bastante. Venir a pie no era bonito, hermanos.
2: No conseguir bonito.
1: Movilidad. Si no había movilidad, taxi. Y los taxis no te cobraban pues como unos 5 pesos. Te cobraban arriba de los 10, 15 bolivianos. Por persona, ojo. Por persona, y era complicado.
2: Y eso que ya había un poco de moto, ¿no?
1: Claro. Los que realmente facturaron fueron los de los motos en ese
2: sentido. Sí, porque llevaban de 25, 30, ajá, incluso 50 bolivianos, uh-huh, ¿no? Una carrera, lo que es de Extranca hasta La Opea o más allá de Pasonata,
1: hasta
2: Los Andes
1: también,
2: más o menos. Y sí, ¿no? Porque era tramo en tramo, ¿no?
1: ¿Usted se subió en una moto, chacacheño?
2: Me quería subir.
1: Sí, pero por ahí le iban a llevar a otro lado a chacacheño.
2: Por ahí me iban a decir, sí, licencia, si no.
1: No ve. Oye, bueno, sí, de verdad se veía cada cosa y las redes, ¿no? Pues los bloqueadores decían, ay, a ver si es verdad, a ver, ve.
2: Bueno, las anécdotas que más bien es lo que se realizó, lo que es ya no con tiempo, se empezó a calmar todo eso del bloqueo, y bueno, esperemos que muy pronto también se mejore, porque recuerden que también pese, ¿no?, a nosotros los cristianos seguíamos ayunando, sí, orando.
1: Seguíamos.
2: ¿A cuánto nos ha faltado, pensándolo bien? ¿A ti te ha faltado comida?
1: No, la verdad no, gracias a Dios, digo, con lo poco que teníamos, porque eso es lo que es, tenemos que agradecer siempre por lo poco, lo mucho que tengamos en los alimentos y demás. La cuestión es que no faltaba un plato de comida en el hogar también, al menos que sea poquito o algo, tal vez no sea un plato especial como lo esperabas, pero estaba ahí tu alimento. Entonces hay que agradecer siempre a Dios, porque a diferencia de muchas familias que les ha llegado a afectar demasiado por el hecho de que han subido los costos de la canasta familiar y al mismo tiempo también tienen muchos hijos, familias también, eso es más complicado. Entonces, de alguna otra forma, siempre nosotros tenemos que estar agradecidos. Ustedes también en casa, en los diferentes lugares, ya sea acá en Bolivia, ya sea en otros países, siempre hay que agradecer por lo que nosotros tenemos. Ya que sea un poco, igualmente, realmente Dios nos bendice con mucho más y nosotros tenemos que tener esa fe también puesta. A Chacachillo, a ti no te faltó ningún platito, ¿no? Al menos chuño con huevo estaba.
2: Al menos estaba ahí.
1: Sí, pues.
2: Pero sí, ¿no? Un poquito el coste de los productos,
1: ¿no?
2: Por ejemplo, el mafle de huevo ya alcanzaba los 70.
1: Exacto.
2: Y pues era algo preocupante, ¿no? Pero bueno, no a base muchos de sopitas sopita también, ¿no? Sopita. De calditos. Las verduras también, que
1: carísimo, ya están. Pues unos 3 tomatitos, hermanos, eso estaba a 10 bolivianos. ¿Pueden imaginarse? 3 tomatitos a 10 bolivianos. Sí. Ahora ya un poquito a...
2: Ya está bajando.
1: Sí, ha bajado y de paso ya la libra está un poquito más hartito también. Así que estamos esperando que todo se llegue a normalizarse en ese caso. Y bueno, como muchos decimos también, han visto la manera de ver el lado comercial, vender comida, ¿no, Chacacheyo?
2: Vender
1: también.
2: Comida,
1: nosotros
2: sí.
1: Ya estábamos así, ¿no, Chacacheyo? ¿Qué vas a poner tu puesto?
2: Poner un puesto, decir, no, tucumanas de Cintia.
1: También.
2: ¿No? Alegría a sus corazones.
1: Bueno, voy a decir, oye, no sería una mala idea, hermano, ¿no?
2: Ahí está.
1: Si Dios nos dice que emprendamos, ¿por qué no hacerlo desde ese instante?
2: Claro. Así que, mis amados hermanos, Dios me los bendiga. ¿Qué les pareció también la prédica para cada uno de ustedes? Ciertamente ha sido un momento complicado lo que hemos vivido.
1: Así
2: pero
1: es.
2: Ya estamos de pie de una vez, ¿no? De claro. Otra vuelta a levantarse.
1: Con
2: y
1: fe.
2: Pues, y pues cada uno de ustedes, ¿no? Yo pienso que nadie lo haya pasado tan mal. Y las personas que estaban en el campo, sí, yo...
1: No, al menos obtenían, decían,
2: sí, ¿no?
1: Habían comentarios, no, los del campo tenemos nomás ahí porque tienen los animalitos, tienen los sembradíos, queso, gallina. Yo ya estaba pensando tener mi granjita de pollitos.
2: Ahí está, ¿no?
1: Para que me den huevitos, por lo menos ir a vender, ¿no, hermano? Está bien la manera. Yo he visto eso igual en la feria donde venden gallinas, ¿no ve? Gallinitas venden chiquititos, ¿no ve? Al menos hacerles comer full y ya luego cuando estén así gorditos pachonos, te dan pues ya los huevitos, ¿o no?
2: Claro, claro. Oye, estamos hablando de comida.
1: Ah, no, no,
2: de
1: no,
2: ayuno, no,
1: no,
2: no, no puede
1: qué,
2: ser.
1: Hermanos, bueno. Mejor lo dejamos acá, ¿listo? Me voy saludando. Gracias, hermana Quispe. Basilio, ¿cómo estás? Le da un like. Muchísimas gracias. También nuestra hermana Marta dice amén, gloria a Dios, aleluya. Hermana Marta y también a todos los de Perú, de Tacna, también de Brasil, de Argentina, Chile también, hermanos desde España, Ecuador, Paraguay. Gracias por estar con nosotros también en este primer servicio de ayuno y oración. Que estábamos hablando de comida y mejor no con...
2: Y bueno, llegaron las horas también de despedirnos, mis amados hermanos.
1: Sí.
2: Este ha sido el primer servicio de ayuno y oración, ¿no? Que Dios me lo bendiga. Siempre recuerden que hay cita el domingo para el culto de jóvenes y bueno, para los demás cultos. Así que, bueno, toca hacer muchas cosas también, trabajar para el Señor, mis amados hermanos. Así que les invitamos para que puedan venir, ¿no? Para hacer presencia también. Y bueno, que Dios me los bendiga, nos estaremos viendo hasta el próximo miércoles.
1: Hasta el próximo viernes diré miércoles. mañana hay feriado, dice.
2: Y mañana hay fortaleza y quiere venir el
1: cierto.
2: Viernes, dice, no sé.
1: Ah, no, verdad, es que yo ya me estoy confundiendo de días, hermana.
2: Algo está pasando en su vida, pero nosotros le dejamos con la iglesia, ¿no? Porque ya arranca lo que es el segundo servicio, así que si tu hermano o hermana todavía estás en camino,
1: ¡llega! También puede, así que de esa manera nosotros le dejamos acá en el segundo servicio de ayuno y oración acá en el Ministerio de la Luz de Dios. Es vida.

a tus siervos, papá, pastor Ángel Paredes, pastora María Elena, pastora Rebeca, pastor Miguel, pastora Nelly, hermana Lidia, toda familia pastoral, Señor, encomiendo en tus manos, papá, si esto mismo, Señor, levantando más fuerzas, papito, que siga predicándose tu palabra mucho más. Dale fuerzas mucho más, papá. Guárdalos, protéjalos, cuídalos, Señor, donde quiera que vayan a predicar tu palabra, papá. Papito, levante ese ministerio a la luz, Dios, mucho más. Así también aquellos tus siervos.

Pastor Roque Candari, Pastor Alfonso Quispe. ¿Cuántos pastores más, papá, en esta avanzada? Y Pepito, a Pastor Facundo. Bendito Dios, en tus manos cada tus siervos, papá. Dale nuevas fuerzas, Señor, que puedas estar firme mucho más en tu camino. Levanta, papá. Tú guárdalo, Señor, donde quiera que vayan, papito, a trabajar en tu obra. Llénanos con tus palabras, papá. Abre esos ojos espirituales, Señor, Dios mío. Abre mucho más, papito. Así te vi, papá, a cada obrero que trabaja y obra. Aquel diácono dice, papá, aquel diácono, Señor, levántalo mucho más. Aquellos líderes, papito. Ministerios de alabanza, Señor. Aquel obrero que trabaja en tu obra, papito, levántalos. Dales nuevas fuerzas.

Señor, mujeres de oraciones, mujeres guerreras, Pepito. Levanta ministerios de alabanza mucho más. Este año 2026, Pepito, queremos ser levantados mucho más, papá. Queremos trabajar mucho más en tu obra, papito. Queremos agradar, papá, con nuestros trabajos, Señor. Seas tú mismo, papá, enseñándonos. Ábrenos esas cosas espirituales, Padre. Enséñanos, Señor, a hablar contigo, papá. Enséñanos, Señor, que caminar ese camino angosto, papito.

¿Cuántos de los siervos, papá, que trabajan en tu obra, papá, en Bolivia, en las naciones? Papito, hay profetas, maestras, evangelistas, misioneros, papá.

mañana no te canses orando, que tú eres Dios escogido para que ores, porque tú eres una mujer de oración ahora. Dios va a escuchar tu oración. Dios va a tener misericordia.

Hay mucho que orar por Bolivia. Hay mucho que orar por aquellas autoridades. Ora, hermana, porque ellos necesitan de Dios. Como tú necesitas de Dios, así también necesitas de Dios.

Tú guardarás apartarás todo mal, Padre. Eres médico de los médicos. Eres el juez de juez, doctor de los doctores. Solo tú puedes defender a aquellos

momento ese dolor, momento esa aflicción, momento esa necesidad.

Eres el que nos soluciona. Eres el que pelea.

muchos están en este lugar de adulterio, fornicación. Hay muchas mujeres que han caído en ese lugar.

0: despreciado, Señor Jesús, levántalo.
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0: Sé que es difícil aguantar.

0: En este día dile al Señor, papá Dios, tú conoces la necesidad que yo tengo. Padre bendito, aquí estoy. Aquí he venido, papá, a confiar, a entregar la necesidad que hay en mí, dilo. Aquí estoy, papá. Aquí me tienes, dilo.
1: Cristo es mucho mejor.
0: Porque en tu casa tú derramas lágrimas.

Chama!

0: eso quieres calor.
1: ¡Jesús! ¡Levántate, mi hermano! ¿Y dónde tú estás? ¡Dile, Señor! ¡Aquí estoy, Padre! ¡Jesús! ¡Gracias!

porque le...

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¡Jesús! ¡Jesús! ¡Jesús! ¡Miserable!

0: ¡Jesús! ¡Jesús!
1: ¡Padre mío!
0: ¡Misericordia!
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0: ¡Extiendes tu mano! ¡Extiendes tu mano!

0: es cambiar, renovar, transformar, papito.
1: De mi corazón.
0: Extiende tu mano sobre esa mujer.
1: Dice
0: solo tú puedes
1: ama.
0: Cambiar. Solo
1: dice
0: tú puedes.

Jesucristo. Gracias. Gracias, Padre. Gracias, Espíritu Santo. Oh, Señor. Ahí donde tú estás, mi hermano, ponte de pie. Cayo tú estás en mi iglesia, Mark. Nairama Chirim Tabima. Cierra tu vista. Levanta tu mano. Ahí es donde tú estás, ponte de pie. En esta tarde, en este día, en este mediodía, las puertas del cielo se abren. Las ventanas del cielo están abiertas. Dios te dice cuál es la necesidad que tú tienes. Si tú lo buscas, lo hallarás. Si tocas esa puerta se abrirá para ti. Levanta tu mano, iglesia, porque Dios nos ha dado poder y autoridad para hollar serpientes, escorpiones. No tengas miedo, mi hermana. La lucha no es contra carne ni sangre. La lucha contra aquellos principados, contra aquellos gobernadores.

sus trabajos. Ahora cubre con tu sangre mi negocio, papá. Oh, Espíritu Santo, cubre con tu sangre ahora mismo. Oh, bendito Señor, toda Bolivia, fronteras, naciones, cubre con tu sangre preciosa ahora. En el nombre de Jesús, ahora mismo, oh bendito Dios, amado Jesús, tú me has dado poder y autoridad. Ahora toma ese poder

espíritu inmundo, yo te echo ahora, a la misma ahora, sola ahora mismo, suelta mi vida ahora, sola ahora mismo, todo espíritu malo, sueños, todo espíritu inmundo, apártate Satanás de mi vida, dilo, reprende, reprende, reprende, en el nombre de Jesús ahora mismo, toda brujería, toda hechicería ahora mismo, suelta ahora mismo, suelta mi hogar, suelta mi esposo, suelta mis hijos, suelta ahora mismo, toda rebeldía, todo orgullo, toda desobediencia ahora mismo, suelta ahora, suelta ahora mismo, toda borrachera, alcoholismo, música mundana, fuera ahora mismo, sala ahora mismo, apártate ahora mismo en el nombre de Jesús, porque la sangre de Cristo tiene poder, la sangre de Cristo tiene poder, ahora mismo todo espíritu, pobreza, toda deuda, todo espíritu, fuera ahora, sala ahora, sala ahora, sala ahora. En el nombre de Jesús, ahora mismo suelta mi trabajo, suelta mi negocio, dile. En el nombre de Jesús, fuera ahora mismo, suelta ahora mismo, suelta ahora, porque la sangre de Cristo te quema, todo espíritu inmundo, apártate, todo adulterio, fornicación, todo espíritu, fuera ahora, suelta ese hogar, suelta ese matrimonio, suelta ahora mismo, en el nombre de Jesús, ahora, suelta esas cárceles, suelta esos hospitales, suelta ahora mismo todo espíritu, suelta esas carreteras, suelta esas movilidades, todo accidente, fuera ahora, suelta ahora mismo, suelta ahora mismo, en el nombre de Jesús, la sangre de Cristo tiene poder, la sangre de Cristo te quema ahora, te quema ahora, te quema ahora. Todo cansancio, toda falta de oración, falta de fe, fuera ahora, suelta ahora mismo, sal ahora mismo, apártate ahora mismo, sal ahora, sal ahora, sal ahora, suelta, sales vomitando, sales gritando, sales tosiendo ahora, renuncia, en el nombre de Jesús, hay poder. Hay poder en la sangre de Cristo. Hay poder, hay poder, hay poder en el nombre de Jesús. Hay poder en la sangre de Cristo. Hay poder en el nombre de Jesús. No hay lugar para ti, Satanás, porque la sangre de Cristo tiene poder. La sangre de Cristo te quema, te quema en el nombre de Jesús. En el nombre de Jesús hay poder. Hay poder ahora. En el nombre de Jesús hay libertad. Hay esa libertad. Dile, levanta tu mano, iglesia. Decláralo. Con tu boca dile, soy libre. Mi hogar es libre. Mi matrimonio es libre. Mis hijos son libres. Libre, libre, libre. Ahora hay esa libertad. Dile, lilo, lilo, abanda la base. Hurra, abanda la base. Y ahora manda la base. Hay libertad, libertad, libertad, libertad. Levanta tu mano, levanta tu mano, agítalo, dile, hay esa libertad, libertad, libertad, oh santo, santo, santo, santo, hay esa libertad, hay esa libertad, hay esa libertad, hay esa libertad, Padre Santo, libre, libre, libre, libre, libre, oh santo, santo, santo, santo, oh Espíritu Santo de Dios, desciende ahora, oh Espíritu Santo de Dios, desciende, desciende, desciende ahora, oh Espíritu Santo de Dios. Espíritu Santo de Dios, Espíritu Santo de Dios.

Señor, porque cada día tú nos das de esa vida. Amado Espíritu Santo, gracias Señor. Ahí donde estás, hermano y hermana, vamos a empezar a alabar a Dios.

día. Ahí vendrá en la presencia, esa presencia del Señor. Quizás has llegado con ese corazón cansado, pero el Dios te levantará a través de alabanza. Amén. Gracias, Señor, y a su nombre.

de Cristo estamos renovados, transformados en victoria. Gloria a Dios.

entendimiento. Yo necesito esa oración y ese corazón de niño y ese corazón humilde, ese corazón mansedumbre. Yo necesito. Dile a Dios ahí donde estás, hermano. Dile a Dios con todo tu corazón. Yo necesito todo eso. Tan solo eso te pido. Quizás tú muchas veces has pedido esa bendición, pero más en su palabra nos dice que por ya para esa bendición vendrá. Tan solamente tenemos que pedir ese sabiduría y entendimiento, esa humildad, mansedumbre en nuestros corazones, ese amor inmenso, porque el amor

0: Eso es lo que no dice en su palabra, hermano y hermana. Tan solo ese día de ayuno tenemos que pedir ese amor, paciencia, entendimiento. Muchas veces el enemigo ha venido a lastimarnos de diferentes maneras, pero nosotros somos más que vencedores con el Cristo.
1: Sí, Señor Jesús.
0: ¡Aleluya, Jesús! Somos más que vencedores.
1: Somos más que vencedores.
0: Habrá alguien que nos aparta del camino del Señor. Un día decidiste, papá, darnos, Señor, papá, darnos esa vida. Gracias, Jesús.

0: Señor. ¿Cuántas vidas necesitamos a Dios? Amada hermana, hermano, porque tú necesitas, por eso estás en este lugar. Todos necesitamos a Él, porque sin Él nada somos. Tu esposo necesita, tus hijos necesitan, tus hermanos necesitan, tu matrimonio necesita. Hermano joven, señorita, tú necesitas en tu trabajo, en tu estudio. Tú necesitas a Dios. Necesitas a Dios en tu trabajo.
1: Servirte.
0: Necesitas a Dios en tu negocio.
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0: Necesitas a Dios.
1: Padre,
0: en esta tarde dilo al Señor: necesito. Te necesito, Padre.
1: Cristo.
0: Mi vida te necesita, Señor.

¡No me apartaré, papá! ¡Agárrame de mis manos, dilo! ¡Agárrame, papito! ¡No me sueltes, Señor! ¡No me sueltes!

necesita. Porque un día hice la promesa a ti, Señor. Ayúdame, papá, ayúdame a cumplir. Ayúdame a cumplir esas promesas, Padre. Aquí estoy, papá. Aquí estoy, Espíritu Santo. Aquí estoy dispuesto, Padre. No me sueltes, Padre, ni un momento.

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más, más, más. Oh Santo, mira. Oh Santo, Santo, Santo, Santo. Oh Papito amado, tú eres médico, sí Señor. Tú eres medicina, papá. Sí Señor. Oh Papito amado, ahora mismo, ahora mismo, ahora mismo, ahora mismo. Oh Jesús. Oh Espíritu Santo, tú eres abogado, papá. Oh Santo, Santo, Santo, Santo. Aleluya, muestra, muestra, muestra, muestra. Oh Papito amado, oh papá, ese oído espiritual. Oh Espíritu Santo, Santo. Aleluya, Santo, Santo. Mira, mira, mira, mira. Oh papá, Dios, alabanda la base. Oh Espíritu Santo, Dios está obrando en ti. Dios está obrando en ti, mi hermano. Dios está obrando.

Dios te dice: lo tienes, lo tienes, lo tienes. Oh, santo, santo, santo, santo. Aleluya, aleluya, aleluya. Oh, santo Jesús, lo recibimos. Lo recibimos, sí, Señor. Lo recibimos, Padre. Lo recibimos, papá. Gracias, amado Espíritu Santo. Gracias, bendito Dios Todopoderoso. Toda la gloria.

tengo, Señor. Gracias, gracias, Padre. Gracias, Espíritu Santo. Gracias, Jesús. Oh, Santo, Santo, Santo. Oh, Rababanda la vacía. Oh, Rababanda la vacía. Oh, Rababanda la maribanda la vacía, Ramay. Oh, Santo Jesús. Santo Rey. Levanta tu mano, dile gracias, Jesús. Gracias, Padre. Toda la gloria, honra es para ti. Solo para ti. Solo para ti. Levanta tus manos. Levanta esas banderas. Dile, solo para ti, Señor. Solo para ti, para ti, para ti. Oh, mi vida es para ti. Oh, Santo Señor. Gracias, gracias, gracias, amado Rey, amado Salvador. Gracias, papito Jesús. Gracias, amado Espíritu Santo. Mi alabanza es para ti. Mi adoración es para ti. Gracias, Señor. Gracias, Padre. Levanta tu mano, dile gracias, Padre. Gracias, Hijo. Gracias, amado Espíritu Santo de Dios. Gloria a Dios. Gloria a Dios. Gloria a Dios. Aleluya. Gracias, Señor. Gracias. Gracias. Gracias, papá. Gracias, Espíritu Santo. Oh, papito amado, cuál grande, poderoso eres tú. Tu amor es inmenso, Padre. Tu amor, tu amor, tu amor, tu amor es para siempre. Oh, Padre, gracias, papá. Gracias, Espíritu Santo. Ahí donde tú estás, levántese sobre. Padre Santo, Padre bendito. Gracias, Padre. Extienda tu mano, Señor. Padre mío, tú mismo consagres de sobres. Padre Santo, Señor, te entregamos a ti. Gracias. Todo tiene su tiempo, dices, papá. Gracias, Señor. Gracias, amado Espíritu Santo. Levanta tu mano, dile gracias. Gracias, amado Rey, amado Salvador. Toda la gloria es para ti, Señor. Gracias, Padre, Hijo, Espíritu Santo. Gloria a Dios, gloria a Dios, gloria a Dios, aleluya. Alábale con esas palmas. 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

Gracias, amado Espíritu Santo. A ti sea la honra. Gracias, Señor. Aleluya. Walich amam pehanet yus pagar xnan hilat koyak. 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Agradecelo. Porque Dios es hermano, su amor es grande, inmenso. Puedes recordar lo que es lo que ha hecho Dios con tu vida. Puedes decirle al Señor cuántas veces hay una hermana que me decía, Dios ha hecho muchas cosas con mi vida, con mis hijos, con mi matrimonio. ¿Cómo puedo agradecer, hermana? Me decía un día. ¿Con qué puedo pagar si Dios ha hecho muchas cosas?

su palabra, predicando las buenas nuevas. No podemos como agradecer. Así que, amado hermano, hermanita, karkumak nisitam ti maine akapatat arnakan pan Dios pagara mampara mamsasina. En ti tiene que haber, hermano, alabar, glorificar. En ti tiene que haber, hermano, hermanita. Tatituro Dios pagara ya sa usapa rato. Cada momento, cada instante tenemos que agradecer a Dios. Y a su nombre. Y a su nombre, pueblo que vive, pueblo que alaba. Aleluya. Anera que ellos pagaron hijos kiti. En otra, hermano, yo no les voy a decir agradézcalo. De ti tiene que nacer. 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Anchita na yam tapiatua, que Dios me decía cuánto, hija. Cuántas lágrimas derramas en este.

tierra. Yo conozco tu corazón. Yo sé tus lágrimas, hija. Poco tiempo más llorarás. Prepara tu corazón, me decía. Poco tiempo más, hija. Y ese momento dije, sí. Mis lágrimas no se acaban, hermana. Aún cuando cocino, cuando hermano empezó a alabar a Dios,

cuando empiezo a alabar, cuando medito su palabra. Hay un quebrantamiento de pronto, mi hermano. El Espíritu Santo me pone de rodillas. Por eso, con razón, dice su palabra: orad sin cesar. Estoy agradecido con el Padre. Y con tu vida también lo mismo lo hace, mi hermana. Dios, aunque se hagan igual todas que estuti. 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Amén. Wali una yak Dios, ukihar Dios pagar. 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Kaukanti, hermano. Kunabachatir chik paikipana, hermano. Ya estoy empezando a llorar. Aquí ocolana cayó quiltasim. 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Hay muchas vidas que me piden oración. Muchos jóvenes como este joven puedo ver de aquí. Que está en este lugar. Quizás algunos no le conocen. Algunos también a este jovencito lo conocen. Y en este momento, miré. Cuando entró con teclado, dije: Señor, está en este lugar su papá, su mamá de este joven. Dije: Señor, hay pocos jóvenes que temen así. Cuando empiezan a estudiar, entran a la universidad, a esa academia, se olvidan, se apartan. Pero hay un Dios que este varón puso en su corazón ese temor hacia nuestro Padre. Por eso este varón, mira, está con vacación días, pero mira, está en el altar. Hay muchos jóvenes que se olvidan de Dios. Aquel papá, aquella mamá que ora de día, de noche por sus hijos. Siempre Dios no lo va a dejar. No lo va a desamparar. Hay una hermana que está orando por sus hijos años. A mi hermana persevera. No digas un año, ya estoy ayunando, 2 años, 3 años, no pasa nada. No digas eso, todo tiene su tiempo.

esperanza. En este lugar no estamos orando por nosotros, estamos orando por aquellos jóvenes que están perdidos en el alcohol. Aquellas mujeres, varones que están, hermanos, perdidos en el mundo. Por esas vidas estamos orando.

0: que cobijo me ha enseñado. Antes yo lo despreciaba, lo que toman en la calle. Yo decía, ¿por qué tomarán? No tendrán padre ni madre. Yo odiaba a esos borrachos, pero un día que jamás había pensado, mi hermano, mi hermana, he podido ver, he podido vivir, he tenido que palpar que un día mi hijo estaba en esa borrachera. Nadie no lo sabía, tenía ese temor de decirle. Si yo estoy en el altar, si yo hablo en el altar, ¿cómo puedo decir que mi hijo está perdido? El enemigo así pone. Pero a un hermano, como dice su palabra, en secreto, yo doblaba rodilla en el hogar, en su cuarto. Agarrado su ropa, derramaba lágrimas. Y Dios me escuchó, mi hermano. Dios cambió. Dios transformó, mi hermano, mi hermana. Dios, hermano, cumple sus promesas, es la verdad. Así que, amado hermano, hermana, puedo dar gracias hoy en día. Por eso mis lágrimas no se acaban. Por eso siempre estoy, hermano, de rodilla. Hay momentos, cansancios, que viene el enemigo, te dice esto, haz esto, haz. No. Recuerdo que cuántas cosas Dios ha hecho. Aún así enfermo, aún así cansado llego. De un pronto, mi hermano, el Espíritu Santo te levanta, te quebranta. No digas estoy cansado, estoy caído, ahora puedo volver al mundo, o ya no iré al ayuno, ya no iré a congregar. No digas eso, mi hermano, hermana. Levántate. Así que, mis hermanos, sigamos. No sé por qué estoy hablando estas cosas. Así que, mi hermana, siga doblando rodillas. No te canses. También decirle aquí a mi hermano, nunca dejes, porque Dios ha empezado a usar tu mano, hermano. Siempre yo estaba orando, pero decía yo, hay momentos, si el hermano está en ese lugar, quién sabe, ya no va a volver al altar, yo decía. Pero en mí yo decía, Señor, tú no vas a dejar. Siga adelante, hermanito. Te faltan meses para que tú acabes esa profesión. Yo sé que Dios en qué lugar te pondrá, pero siempre en el altar. Así también a su mamá decirle, dobla rodilla, mi hermana, dobla rodilla de día, de noche. También mamás, papás, doble rodilla por sus hijos. Si está en una academia, si está en la universidad, doble en rodilla. Yo puedo dar gracias por mi hijo. Había un anhelo, un día decirle, Señor, quiero ver hacia mi hijo. Pero el enemigo decía, no, tu hijo está perdido. Cualquier momento va a aparecer muerto. Pero había uno que me decía, todo lo que tú anhelas, un día vas a ver a tu hijo. Un día he podido ver con ese uniforme a mi hijo. Hoy puedo ver la gloria de Dios, el poder de Dios, mi hermano. Puedo ver, también tú puedes ver, o vas a ver, mi hermana. Y a su nombre, y a su nombre, pueblo que vive, pueblo que alaba, dale fuertes palmas a ese Dios todopoderoso. Así que mi hermano, no te rindas. Sé ese mujer valiente, sé ese varón valiente, soldado de Dios, amada iglesia. Aleluya, gracias Señor. 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Amén, hermanos. 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hermana. Amén, hermanos, también ustedes tienen que seguir, porque aún cuanto más ahora estamos en un tiempo alerta, mi hermano, la iglesia tenemos que estar preparado, amada iglesia. Amén, hermanos. A ver, Biblias, a ver, hermana, así como que Biblia, la capta, como alto. Levanta tu Biblia, dile al Señor, aquí estoy tu hija, papá, dile, aquella persona que no lo tiene, me lo prestan, por favor, ahí está la Biblia, en aquel lugar están guardaditos, ya, aquella persona, una vida de en conversa que llegó, que nos visitó, van a prestar hermanitas líderes. 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Agradecelo a Dios, vamos a compartir con nuestro amado pastor Luis Mamani. Aquí está, mi hermano, hermanita. Alábale fuerte con esas palmas. Agradecelo a Dios, agradecelo. Oh Santo Señor Jesucristo, bendito eres tú, Señor amado. Espíritu Santo, tú mismo, Señor amado. Padre Santo, a través de tu siervo nos hablarás, papá Dios. Gracias, Señor.
1: Gracias, Señor. Bueno, mis hermanos, mis hermanas, la paz del Señor. Muy buenas tardes, mis hermanos. Amén. A su nombre. A su gloria. Bueno, que Dios bendiga, mis hermanos, mis hermanas. Como hasta más suma arumtavi hilanaku yakanaka. 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Bueno, Dios bendiga a mis hermanos. Así que es una alegría de poder estar en este lugar, mis hermanos. Amén. Así que un día más, Dios nos permite de poder estar en este lugar, mis hermanos. Amén. Así que a todos mis hermanos también pues un saludo muy especial. Así que yo vengo de allá, de la provincia Franz Tamayo, allá lo que es sector de Suches. Ahí estamos también trabajando la obra. Para aquellos hermanos que no nos conocemos, mi nombre es su hermano Luis Mamane, que estamos siempre trabajando, mis hermanos. Amén. Bueno, pues mis hermanos, mis hermanas, decir de esta manera, estamos en este lugar, Kamasti Walikiu, Hilaracuya Kanak, Port Anipta, Ukamasti Wakisiu, Iwasanakasti, Dios Aroja, Arcaña Saponiu, Hilaracuya Kanak. Amén. 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Bueno, pues mis hermanos, en esta tarde vamos a acercarnos a Dios de todo corazón. Vamos a decir qué palabras que tenemos para decir en esta tarde, mi hermano. Amado Dios, Padre Santo, bendito Señor, muchas gracias, Señor. Gracias, Señor, por este día, por este tiempo, Señor, nos das y nos permite de poder estar en este lugar, Señor. Es por tu gracia y tu misericordia, Señor. Gracias, amado Dios. Gracias, Padre. Aquí está tu pueblo, Señor, reunido en este lugar, Señor. Así como tu palabra nos dice, nos llamas, venid a mí todos los que estéis trabajados y cargados, que yo os haré descansar, dice el Señor. Aquí estamos, Señor, hemos venido con esas cargas, con esos problemas, con esas aflicciones, necesidades, con esas enfermedades, Señor. Hoy hemos venido a este lugar, Señor, amado Dios Padre Santo. Bendito Señor, así pues en esta tarde, así también te hemos podido, Señor, clamarte a ti, Señor, acercarnos, Señor, amado Dios. De eso estamos seguros, que tú has escuchado, que tú has recibido, Señor, cada palabra, Señor, que te hemos hablado, Señor. Así también te hemos podido, Señor, gozarnos la presencia con esas alabanzas, Padre. Así también, pues ahora, Señor, también queremos escuchar tu palabra, de poder alimentarnos, Señor. Así como aquel día dijiste, Señor, meditarás de día y de noche mi palabra, dice el Señor. Amado Dios, así pues, Señor, enséñanos y háganos entender esa palabra que tú tienes preparado en este día, Señor. Amado Dios Padre Santo, hoy estoy aquí delante de ti, Señor. También delante de tu pueblo, Señor. Yo tan solamente, Señor, tú soy tu instrumento tuyo. Tú hablarás a través de mi vida, a través de mis labios, esas palabras que tienes preparado para tu pueblo, para tu iglesia en esta tarde, Señor. Gracias, bendito Dios. Solamente te pedimos que tú nos des ese entendimiento, esa sabiduría, Señor, para poder entender, para poder recibir tu palabra en tu nombre, bendito Señor. Así empezamos en el nombre del Padre, del Hijo y del Espíritu Santo. Amén, y amén, y amén. Bueno, como has dicho, la Nacuya Cara con Tasipham. A ver, mis hermanos, yo creo que todos se trajeron sus Biblias, mis hermanos, ¿no ven? Biblia Naka, Pasiniptahayanich, la Nacuya Canaca. Amén. Y a su nombre. A ver, mis hermanos, antes de poder entrar en el mensaje, a ver, alguien, hermano y hermana, se venió por primera vez en este lugar, mi hermano. ¿Hay alguien, mi hermano? ¿Hay alguien? No tenga mi hermano, yo he venido por primera vez. ¿No hay? A ver, ¿alguien vida católica, mi hermano? ¿Hay mi hermano o no? No, no ve. Todos somos creyentes, mis hermanos. ¿Sí o no? Amén. Y a su nombre. Bueno, como has dicho, Lanaku y Akanaku, Alikiwa, o como has dicho, aquí se pone igual en la caja, Dios auquizar confitaña. Amén. Confit, a ver, ¿cuántos han confiado, mi hermano, a Dios en estos días que hemos pasado momentos difíciles aquí en Bolivia, mis hermanos? Amén. Así que hemos tenido la confianza, porque Dios es tan bueno con nosotros, mis hermanos. Él escucha, mi hermano. Amén. Así como dice, pedid yo os daré, dice mi hermano. Clama a mí, yo te responderé, ¿no ven? Así que tenemos que clamar, tenemos que orar, porque Dios escucha a mi hermano. Amén. Así como decía nuestro hermano Serato, mi hermano, Dios escucha a mi hermano, tan solamente necesita tener esa fe. Tenemos que creer, tener la confianza en Él, mis hermanos. Amén. Bueno, hoy quiero compartirles una palabra muy hermosa que tiene para nosotros. Ahora queremos preguntarle, mi hermano, ¿cómo está nuestro corazón? ¿Cómo será que estará nuestro corazón, mis hermanos? A ver, Gilanakuyakana, kun jamás pachas akachui masaj, Gilanakuyakanaka. Inas, Gilanakuyakana, arumpija arstanpi, ¿no ven? Dios, aunque se rojkamstanza, tatay, naya, humaro, muns, mastanjaya. Amén. ¿Cómo tenéis Gilanakuyakanaka? Bueno, mi hermano, para ello quiero invitarle que se busque el libro de Proverbios, capítulos 23. Tatasipham, libro de Proverbios. Proverbios 4.23, perdón, 4.23. 4.23. Proverbios 4.23 dice, la palabra dice de esta manera, mi hermano. ¿Ya lo tiene, mi hermano? ¿Y Kataptati? ¿Comaste? Saitasiñane, Kakuyaranaka, Uyarta, Yataka, Katardin. Saitasipham. Arunaka Paxiwa, Kamaukilanaku, Yakanaka. Sobre toda cosa guardada, guarda tu corazón, porque de él maná la vida. Palabra de Dios. Proverbios 4.23. Proverbios 4.23. 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Pero ¿cómo está nuestro corazón? ¿Alguien sabe cómo dice Mateo 5.8, creo que está mi hermano? ¿Alguien sabe ese texto, mi hermano, Mateo 5.8? ¿Ah? Amén. Bienaventurados los de limpio corazón, porque ellos verán a Dios. Ahora, mi hermano, mi hermana, ¿qué dice la palabra? Bienaventurados los de limpio corazón. Ahora, ¿cómo está nuestro corazón? Akachuimasan gilanakuyakanaka, camisa asquisa. 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El amado Espíritu Santo, Koyanahay. Ahora, ¿cómo está? ¿Cómo está, mi hermano, ahora? ¿Cómo estamos sirviendo a Dios? Así como dice su mandamiento, dice el libro de Mateo, dice, ¿no? Amarás a Dios con todo tu corazón. Este es el primer gran mandamiento. El segundo es semejante, ama a tu prójimo como a ti mismo. Ahora, mi hermano, la pregunta es, ahora, en este corazón, ¿será que hay ese amor, mi hermano? Ukamu una señal utiask pachata kachuima san gilanaku yakanakakask pachati. ¿Existe ese amor, mi hermano? ¿Sí o no, mi hermano? Existe, mi hermano. Pero de algunos quizás no existe, mi hermano. Disculpe, mi hermano, no se moleste, mi hermano, ¿sí? Quizás de algunos no existe. Pero mi hermano, mi hermana, dice pues la palabra amarás a Dios. Primero tenemos que amar a Dios, mi hermano, taquichu imam piwasanakaja, Dios aukizar munañaza. Amén. Ahora, ¿qué quiere decir? Lo que hemos leído en la palabra, mi hermano, 23 dice, ¿no ven? Sobre toda cosa guardada, guarda tu corazón. Tenemos que guardar nuestro corazón. En este corazón, mi hermano, que tenemos, mi hermano, ya no tenemos que tener las cosas malas. 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Amén. Y así nombre. 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Tenemos que. Ahora, para esto, ¿qué necesita mi hermano? Necesita esfuerzo. Y para poder tener un corazón limpio, ¿qué necesita mi hermano primeramente? Necesita buscar a Dios de todo corazón y arrepentirnos de todo corazón, mi hermano, mi hermana. Amén. Tenemos que buscar y arrepentirnos y reconocer de las cosas que hemos cometido, mi hermano. 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Entonces, ¿qué tenemos que hacer, mi hermano? Tenemos que arrepentirnos, decir: Señor, reconozco que yo soy esta persona, así soy, estas cosas yo he hecho, Señor, pero perdóname, me arrepiento, Señor. Amén. Así el hombre. Por eso que es tan importante tener un corazón limpio, mi hermano. Mateo 5:8, ¿qué vamos a decir? Bienaventurados los de limpio corazón, porque ellos verán a Dios. Ahora, ¿cuántos queremos ver a Dios, mi hermano? Ahora, para eso, ¿qué necesitamos? Limpiar nuestro corazón. Sumak omachimana y sapihilanakuyakanak. Amén. Y a su nombre. Por eso que es tan importante, mi hermano, tener un corazón limpio. Cuando una persona tiene un corazón limpio, también recibirá la bendición de parte de Dios, mi hermano. A veces, con nuestro carácter que tenemos, con nuestro pensamiento que tenemos, mi hermano, estamos pidiendo, Dios, aunque sea maíz tan pijera, naco y acanac tatay, nayar yana pasita, nayakamao tatay, nayakmunta, nayakamunta. Pero estamos pidiendo, en tu corazón hay otra cosa, mi hermano. Quizás, mi hermano, tienes el odio. Ukakulira señak utiaschi. Quizás sigues recordando, mi hermano, las cosas pasadas. Por eso dice en el libro de Corintios, dice, ¿no? De modo si alguno está en Cristo, nueva criatura es. Y las cosas viejas ya pasaron, de que son hechas nuevas. Ahí está, mi hermano. Si alguno en Cristo es nueva criatura, machac wawau siujilenaca. Por eso que las cosas viejas ya tenemos que olvidar, las cosas pasadas tenemos que olvidar, mis hermanos. Amén. Y a su nombre. Por eso que mis hermanos, venimos pues a este lugar a poder aprender, a poder, mis hermanos, entender la palabra, mis hermanos. Es como decir, cada día que venimos, cada vez que venimos, mis hermanos, tenemos que nosotros recibir la palabra. Amén. Y a su nombre. Por eso que dice, ¿para qué dice, mi hermano? Tenemos que nosotros escuchar, entender la palabra. ¿Para qué, mi hermano? Para que nos vaya bien. Amén. A ver, ¿qué dice, mi hermano, Josué? Vamos a irnos, Josué 1:7. A ver, ¿qué vamos a decir? Colograr. Acá me pese Gilanak, Kuyakanak. Ahí está, dice. Josué 1:7, acabamos de decir, Hilanakulekanak. A ver, 7:8, Clitanyan, Hilanakulekanak, ¿ya? Acabamos de decir, ¿ya? Solamente esfuérzate, sé muy valiente, para cuidar de hacer conforme a toda la ley de mi siervo, que mi siervo Moisés te mandó. No te apartes de ella ni a diestra ni a siniestra, para que seas prosperado en todas las cosas que emprendas. Ahora, versos 8, acá vamos a decir Gilanakuyakanak. Nunca se apartará de tu boca este libro de la ley, sino que de día, de noche, meditarás en él, para que guardes y hagas conforme a todo lo que en él está escrito, porque entonces harás prosperar tu camino y todo te saldrá bien. Qué hermosa palabra, mi hermano, ¿no? Y chaucaloraña sapiwa aquí se gilanaco y lecanaco. De día y de noche, mi hermano, tenemos que meditar. Ahora, ¿cuántas veces, mi hermano, leemos, estudiamos la Biblia al día, mi hermano? Quizás muchas veces no, mi hermano, ¿no? Quizás algunos, mi hermano, levantamos los días miércoles, los días domingo, mi hermano. Pero dice la palabra, de día y de noche tenemos que meditar, estudiar la palabra, mis hermanos. Esta toda palabra, mi hermano, tiene que estar, pues, mi hermano, en nuestros corazones, mi hermano. Acá cuyan arguna capi, jirana cuyacan acá, acá chuimasan jacañapaj. Amén. Y así un hombre. Así que, mi hermano, tenemos que, mi hermano, ¿para qué? Dice, para que te vaya bien. Iwasan sarna kawisaja, suma jacañ utjeñapatak jirana cuyacan acá. Tenemos que estudiarla, leerla, la Biblia, mis hermanos. ¿Cuántas veces yo escuché a mi hermano, nuestro pastor Alfonso nos decía que esta Biblia, que este libro, mi hermano, es nuestro manual? Ahí están los consejos. Ahí está todo, mi hermano, para un joven. Ahí está, mi hermano, para el matrimonio. Ahí está para los padres. Ahí está para los hijos. Ahí está todo, mi hermano, en este libro, mi hermano. Si tú quieres un consejo, ahí está. Amén. Y a su nombre. Y a su gloria. Parece que, mi hermano, mi hermana, es tan importante, mi hermano, estudiar así. Vamos a poder, mis hermanos, mis hermanas, tener un corazón limpio. Tenemos que purificarnos. Dios quiere eso, mis hermanos. Amén. Y a su nombre. A ver, vayamos libro de Proverbios 23. Proverbios Arayán Gilanak, 23. 26. Acá me pese Gilanak, Kuyakanak. Proverbios 23, 26, Sipi Gilanaku Yakanaka. Dame, hijo mío, tu corazón, y miren tus ojos por mis caminos. Dame, dice mi hermano, hijo mío, tu corazón. ¿Para qué, mi hermano, dirá mi hermano así, mi hermano? ¿Para qué nos dirá ese, mi hermano? Dame tu corazón. Para que Él tan solamente pueda purificar, pueda limpiar. Él quiere limpiar cada corazón de nosotros, mis hermanos. Amén. Pero habéis pachas hilanakuyakanaka. Muchas veces quizás nosotros no queremos, mi hermano. Quizás muchas veces nosotros escuchamos las cosas que te dicen, no, haz esto, mejor no, no hagas, no vayas. Muchas veces que siempre hay, pues, mi hermano, que se opone, mi hermano, en nuestro camino, mi hermano. Amén. Y a su nombre. Por eso que mi hermano nos dice, dame, hijo mío, dice tu corazón, y miren tus ojos por mis caminos. Nuestros ojos, ¿a dónde tiene que mirar, mis hermanos? Su camino de Él. Tenemos que aprender, así como dice Jesús, dijo, aprended de mí, que yo soy manso, humilde de corazón. Ahora, ¿cuántos mansos estamos en este lugar, mi hermano? ¿Habrá mansos, mi hermano? Quizás muchas veces decimos, no, no me toques. Muchas veces si alguien te discute, si alguien te dice algo, también nosotros Sacamos, mi hermano, nuestra arma, mi hermano, ¿sí o no? Pero nosotros no debemos decir así, mi hermano. Por eso que dice que tus ojos, dice, miren tus ojos por mis caminos. Eso tenemos que llegar, mis hermanos, mis hermanas. Amén. Y a su nombre y a su gloria. ¿Cómo está nuestro corazón? Así es, mi hermano. Nosotros ya no tenemos que ser, mis hermanos, sino que tenemos que decir, la palabra dice, ustedes son la luz del mundo. Amén. Pero tenemos que hacerlo, mis hermanos. Tenemos que hacerlo. Aún podemos, mi hermano. ¿Podemos o no podemos, mi hermano? ¿Se puede o no se puede? Se puede, mi hermano, tan solamente necesita el esfuerzo, mi hermano. Así como dice Josué, dice, no, esfuérzate, ese muy valiente, dice mi hermano. 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No sea en vano, mi hermano, que estamos sentados en este lugar en este día. No sea en vano, mi hermano, que hoy estamos de frío. Algunos quizás dicen, ah, está haciendo frío, mira. No sea en vano, mi hermano. Amén. Y a su nombre. Cuando escuchemos la palabra, tenemos que, mi amor, tener en nuestro corazón, mi amor, la palabra dice así. Entonces hagamos, debo ser así. Empecemos, mi hermano. Cambia mi corazón, cambia mi carácter. Es en vano, vamos a cantar, mi hermano. Tenemos que cantar de verdad, mi hermano. Señor, cambia mi carácter, cambia mi corazón. Ya no quiero ser así. Así es, hermanos y hermanas. Así que nosotros tenemos que tener el esfuerzo. Amén. Y a su nombre. A ver, será ya niña. No quiero tardar mucho, mi hermano. Ahí está Mateo 22. Libro de Mateo 22. Cada vez hija una capa gilanac. Mateo 22:37. Gracias, Señor. Ni cara oclita ni chilanac, ni cara pero chamaya blita y la cama pese gilanac, ni canac Mateo 22:37 dice, ¿no? Jesús le dijo, amarás al Señor con todo tu corazón y con toda tu alma y con toda tu mente. Así nos dice mi hermano, con todo nuestro corazón. Así tenemos que amar, dice, este es el primer grande mandamiento. El segundo es semejante, amarás a tu prójimo como a ti mismo. Y chaucapi faltisto gilanak cuyacanak. Amar a Dios con todo nuestro corazón, con toda nuestra mente, con toda nuestra alma. Así tenemos que amar, mis hermanos, mis hermanas. Ahora, ¿será que estamos amando con todo nuestro corazón, mi amor, al Señor, mi hermano? Aquel que ama con todo su corazón no busca excusas, no dice que esto es así, no, ya es tarde, hoy no puedo. No dice, mi hermano, así que esté lloviendo, así que no haya auto, así que esté haciendo frío, mi hermano, llega, mi hermano. Amén. Y a su nombre. Porque eso es, mi hermano, mi hermana. Se recuerda, mi hermano, cuando un joven, mi hermano, cuando tiene cita con su amiga, ¿cómo es, mi hermano? ¿Cómo es, mi hermano? A ese joven no interesa que sea lluvia, que sea frío, que sea lejos, que sea. No interesa, mi hermano. Sí, la hora tiene que llegar, mis hermanos, sí o no. Ahora, así también es que nosotros amamos a aquel que ama a Dios. Así también tenemos que ser, mis hermanos, mis hermanas. Amén. Y a su nombre. No es tan solamente por obligación, no por costumbre, sino que tenemos que venir por amor a Dios. Dios arma una sinagoga que lograron por Iñazak, Gilanak, Cuyacanac. No es porque tienes necesidad. No es porque uno tiene alguna cosa, problema, mi hermano. No. Aunque tengas problema o no tengas problema, tenemos que seguir llegando, mi hermano. Trabajando para él, mi hermano. Por eso, hermanas que están trabajando en la obra, mi hermanos, no es en vano. Amén. Hermanas, el esfuerzo que están haciendo no es en vano, mis hermanas. Quizás se cansa así paradito, mi hermano, pero se cansa. Pero el esfuerzo, Dios lo está viendo, mis hermanos. Amén. Y a su nombre, Dios está viendo, mis hermanos. Por eso que tenemos que nosotros amar, dice, a Dios con todo nuestro corazón y con toda nuestra alma y mente. 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Dios sabe, mis hermanos, cómo estamos sirviendo de mi hermano. Amén. Y a su nombre, y a su gloria. Hermano, mis hermanos, ahí está que dice. A ver, vamos a buscarnos el libro de Lucas, capítulo 6, 45. Lucas 6, 45. Evangelio San Lucas 6:45. 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Vamos a decir. Lucas, Evangelio San Lucas 6:45 dice: el hombre bueno, el buen tesoro, del buen tesoro, de su corazón saca lo bueno. Y el hombre malo, de mal tesoro, de su corazón, saca lo malo. Porque de la abundancia del corazón habla la boca. La palabra está bien clara, mi hermano, dice, el hombre de buen tesoro de su corazón saca lo bueno, dice. Eso sacamos por la boca, por eso uno habla, por eso uno, no sé, muchas cosas podemos decir, mi hermano. Porque en este corazón hay algo, mi hermano. ¿Sí o no? Por eso dice ahora, mi hermano, dice, a ver, ahí está, dice, el hombre malo, dice, de mal tesoro de su corazón, saca lo malo, porque de la abundancia del corazón habla la boca. Porque en este corazón, pues, hay como es, este corazón es, pues, como, ¿cómo podemos decir, mi hermano? Es como una memoria de este aparato que se llama celular, mi hermano. Está todo guardado ahí, mi hermano, ¿sí o no? Ahora, cuando el aparato ya no tiene su memoria, entonces ya no hay nada. Y chaucapas para que pijilanacule canacachu y masanja. 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Sí, ahora mis hermanos, como tanichilanacule canac. Es como decir, mi hermano, un ejemplo. Yo creo que cuántos tenemos ropero en la casa, mi hermano, ropero en la casa. Tenemos, ¿sí o no, mi hermano? Ahí en ese ropero, ¿qué cosas colocamos, mi hermano? Ahí está la ropa, ahí está todo, mi hermano, ¿no ve? Ahí está las joyas, los sombreros, todo ahí está, mi hermano, ¿no ve? Y chañao capa para que pijen la nacuyacana cachu y masaja. En este corazón, mi hermano, está todo, mi hermano. Está todo guardado, grabado de aquellos años cuando has nacido. Quizás desde ese momento ya te has dado cuenta en esta tierra. Quizás de ese momento está guardado. Mi papá así era, malo era. Mi papá pegaba a mi mamá. Mis tíos eran así contra mis padres. No sé, muchas cosas, mi hermano, recordamos, mi hermano. ¿No ve? Entonces tienes un recuerdo en tu corazón, por eso uno habla. Por eso uno piensa, mi hermano. Amén. Y así el hombre. Así es, mi hermano, ¿sí o no? Pero ahora esas cosas nos toca, pues tenemos que sacar, mi hermano. Tan solamente que tiene que, mi hermano, existir en este corazón, hemos dicho, mi hermano, el Espíritu Santo. Amén. Y a su nombre. Por eso que mi hermano, mi hermana dice, ama. Amo, el amor es tan importante, mi hermano, para un creente, mi hermano. No tan solamente tenemos que decir de labios, sino que de todo corazón. Amén. A su nombre. A ver, en el libro de Hechos. Acá marquipecía que lograron Gilanacu y Acanac. Hechos, capítulos 3, versos 1. Libro de Hechos. Capítulos 3, versos 1 dice: aquí hay un ejemplo, mi hermano. Con esto ya termino, mi hermano, ¿sí? Aquí hay un ejemplo, mi hermano, que dice: habla de un hombre llamado Pedro y Juan. Ahí está, léelo, mi hermano. Dice que había, mi hermano, en aquellos tiempos, mi hermano, Pedro y Juan estaban yendo a un templo. Es como decir, aquí afuera llegaban, dice, mi hermano, pero ahí afuera dice que había una persona pidiendo limosna. Amén. Dice que como afuera había una persona, dice, pidiendo limosna, dice, una monedita, así estaban pidiendo, dice, en aquel tiempo, mi hermano. Pero estos varones que estaban caminando, dice, entraban al templo, encontraron y le dijeron, a ver, vamos a ir a mi hermano, ¿qué dice? Rapidito vamos a leer, Hechos capítulo 3, versos 3, dice, de 3 vamos a leer, dice: y este, cuando vio Pedro y Juan que iban a entrar en el templo, les rogaba que les diesen limosna. Pero Pedro con Juan, fijando en él los ojos, les dijo: míranos. Entonces él les estuvo atento, esperando a recibir de ellos algo, dice. Dice que ahora Pedro, dice que iba Pedro con Juan hacia él, y le dijeron: ahora sí me van a dar algo estos varones, estos hombres. Así, mi hermano, ¿no ven? ¿Qué, después qué dice, mi hermano? Entonces él estuvo atento, esperando a recibir de ellos algo. Mas Pedro le dijo: no tengo plata ni oro, pero lo que tengo te doy. En el nombre de Jesucristo de Nazaret, levántate y anda. Tomándole de la mano derecha le levantó, al momento que se firmaron los pies y tobillos, y saltando se puso de en pie y anduvo, y entró con ellos en el templo, y andando y saltando y alabando a Dios. Así que, mi hermano, este Pedro y Juan, ¿qué cosa tenían en su corazón, mi hermano? Tenía un corazón limpio, lleno de Espíritu Santo. Pero estos varones le dijeron: no tengo ni oro ni la plata, pero te voy a dar la sanidad. Ahora sí, también nosotros tenemos que ser, mis hermanos. Pero cuando uno tiene los malos pensamientos, las malas cosas en el corazón, mi hermano, te va a ser difícil, mi hermano, de hacer cosas. Así como este Pedro le hizo tan milagro grande, mi hermano, así también Jesús hizo milagros grandes, mi hermano. También nosotros podemos hacer, mis hermanos. Amén. Podemos hacer, mi hermano, milagros, mi hermano. Pero ¿qué necesita, mi hermano? Tener un corazón limpio, lleno de Espíritu Santo en el corazón. Pero muchas veces no lo es, mi hermano, pero tenemos que ser, mis hermanos, así. Tenemos que tener aquí en el corazón el Espíritu Santo, mi hermano. Amén. Y a su nombre. Por eso que, mi hermano, ahora ya termino. Dice el libro de Ezequiel, capítulos 11, versos 19. Acá mate Ezequiel, Anacuyacanac. 19. Libro de Ezequiel, capítulos 11, versos 19. Dice: yo les daré un corazón y un espíritu nuevo. Yo les daré un corazón y un espíritu nuevo pondré dentro de ellos, y quitaré el corazón de piedra en medio de su carne. Y les daré un corazón de carne que sienta. Así dice mi hermano. Yo les daré un corazón y un espíritu, dice, nuevo. Ahora, ¿cuántos queremos tener ese corazón nuevo, mi hermano, espíritu nuevo? ¿Cuántos lo quisiéramos tener, mis hermanos, mis hermanas? ¿Queremos o no queremos, mi hermano? Queremos tener un corazón nuevo, un corazón de carne que sienta, mi hermano. A mi un corazón duro, mi hermano. Queremos hablar, quieres pedir, mi hermano. Tienes un corazón, no siente, mi hermano. Pero el Señor dice: yo les daré un corazón nuevo, un espíritu nuevo. Pondré dentro de ellos, dice, quitaré un corazón de piedra, dice, en medio de su carne, y les daré un corazón de carne. Eso dice, mis hermanos, mis hermanas. 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Las cosas que tienes en tu corazón, mi hermano, solo no vas a poder, mi hermano. Quizá, mi hermano, en este corazón tienes algún resentimiento, algunas heridas que tienes en tu corazón, mi hermano, pero solo o sola no lo vas a poder, mi hermano. Con tu fuerza no lo vas a poder hacer nada, mi hermano. Pero sí, te acercas a Dios, te humillas delante de Dios, mi hermano, le hablas a Dios, mi hermano, Dios te va a cambiar, Dios va a limpiar, Dios va a sacar los malos deseos, los recuerdos que tienes en tu corazón, mi hermano. Tan solamente Él lo va a sacar, mi hermano. Amén. Y a su nombre. Él tan solamente nos va a limpiar, nos va a sacar los malos deseos, los malos recuerdos que tenemos en el corazón. Pero ¿cómo vamos a hacerlo, mis hermanos? Buscando Él, reconocer, decir: yo soy esa persona, yo soy esa mujer, así he sido, así he hablado, esto he pensado, pero Señor, perdóname. Eso necesita el Señor, mis hermanos. A Él no tenemos que ocultar. De los ojos del Señor no escapamos a ningún lugar, mis hermanos. Por eso es mejor decir: Señor, en esta parte sí me he equivocado, he fallado, he hablado mal, he pensado mal. Eso es decir de verdad, mis hermanos, al Señor. Así que, mi hermano, quiero decirte, no quiero cansarte en esta tarde. No sé cómo lo estás, mi hermano, en este momento, mi hermano.

yo voy a limpiarte el corazón. Yo voy a limpiar. Así podrás recibir mis bendiciones. Así vas a poder recibir las cosas que tengo para ti, mi hermano, dice el Señor. Así que mi hermano, póngase de pie, recoja sus Biblias. Tan solamente Dios aukisa kiviati. 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Tan solamente el Señor conoce, mi hermano, cómo está tu corazón. Quizás tienes recuerdos de aquellos años, de tus familiares. Aún estás recordando, mi hermano, cuando ves a aquel hermano, lo recuerdas, piensas, mi hermano. Quizá muchas veces dijiste, este mi hermano así me ha hecho, estas cosas me ha hablado, estas cosas me ha hecho este mi hermano. Pero mi hermano, hoy es el momento, hoy es el tiempo, mi hermano. Hoy es el tiempo, mi hermana, que puedes sacar, olvidar, dejar las cosas en este lugar. Oh Santo Dios, amado Espíritu Santo, amado Espíritu Santo.

Santo Dios. Humíllate. Quiero que le hables de todo corazón, mi hermano, en esta tarde. Háblale, mi hermano, con todo tu corazón a él. Díselo en este momento, Padre. Reconozco, Señor, dile. Reconozco, Padre, dile. Reconozco, Señor, dile. Sé, Señor, que tengo cosas malas en aquí mi corazón. Recuerdo las cosas pasadas, Padre, dile. Recuerdo de mis hermanos que me hicieron tanto daño, Padre, dile, en este momento. Pero, Señor, ya no quiero ser así. Amado Dios, Padre, en esta tarde, Señor, te pido, dile, te pido, Señor, que me ayudes a olvidar, Padre, dile, ayúdame, Señor. Ayúdame, Señor, dile, por un favor, Padre. Yo quiero ser como aquel varón, Pedro, Juan. Así yo quiero ser, Señor, dile. Quiero hacer cosas buenas para ti, Señor. Quiero hacer cosas buenas, milagros grandes quiero hacer, Señor. Amado Dios, Padre Santo, bendito Señor. Aquí estamos hoy delante de ti, Padre. Gracias, bendito Dios. Amado Señor, en esta tarde ahí está tu pueblo, Señor. Ahí está tu pueblo en esta tarde, en este lugar, Padre. Tú conoces cada corazón de mis hermanos, cada pensamiento de mis hermanos, Señor. Tú conoces corazones, mi hermano, dile, corazones, mi corazón, Padre. Tú sabes de mi vida, Señor, dile. Las cosas que he pasado, las cosas que he vivido, Señor, tú conoces, Padre, dile, Jesús, Jesús, dile, Jesús.

tu pueblo. Ahí está el Espíritu Santo que está en este lugar. Hermano, levanta tu mano arriba, dile: Espíritu Santo, te necesito. Yo necesito aquí mi corazón, Espíritu Santo, dile: te necesito, Señor. Oh, Santo, Santo, Santo, ahí está. Señor Jesús, Señor Jesús, hoy vengo delante de ti. Hoy vengo delante de ti, Espíritu Santo, dile:

sabes, tú conoces qué cosas tengo aquí en mi corazón. Dile, Padre, dile, Padre, estas cosas no puedo olvidar. Dile, háblale, háblale, qué cosas tienes en tu corazón. No puedo olvidar, dile, no puedo sacar de mi

0: Señor Jesús.
1: Señor Jesús. No, amado Dios, perdóname.
0: Ser igual.
1: Señor, en esta tarde te pedimos,
0: no quiero ser,
1: que puedas sacar
0: igual,
1: que puedas limpiar estos corazones.
0: No quiero ser igual.
1: Estos corazones llenos de maldad.
0: Señor.
1: Estos corazones que hay en este corazón, odio, rencor.

Muchas gracias, amado Dios. Así es ya, Padre bendito Dios. Ahí está tu pueblo en esta tarde. Que te

por mi familia, ese corazón que sienta por mis hermanos, ese corazón que sienta por aquellos hermanos abandonados, por aquellas mujeres viudas, hijos huérfanos. Eso quiero hacer, dile mi hermano. Oh Santo Dios, así es, amado Dios Padre Santo. Gracias, bendito Dios. Gracias, amado Dios, por esta palabra, por este tiempo. Hoy entendí, Señor, que tú cambias corazones, que tú limpias corazones, Padre. Tan solamente te pedimos, nos acercamos en esta tarde delante de ti, Señor. Gracias, bendito Dios. Muchas gracias, Padre. Gracias, amado Dios. Saitasi, familia Nakuyakanak, póngase de pie. Esté seguro, mi hermano, que el Espíritu Santo ahí está. Levanta tu mano muy arriba, dile: Espíritu Santo, te necesito aquí en mi corazón. Espíritu Santo, dile: Koyana Hayo, Nayawa Muns, Makachima Hansam, Akachima Hano Churu Taksaro, Humasapakio, Hakasita, Kachima Hansam. Oh Santo Dios, ahí está, y Él está, y el Espíritu Santo, ahí está. Recíbalo, recíbalo con todo tu corazón, mi hermano, recíbalo. Espíritu Santo, te recibo, dile: te recibo. Aquí mi corazón, dile: Espíritu Santo, ven a mí. Espíritu Santo, ven a mí. Desde hoy tú estarás aquí en mi corazón. Tú vivirás, tú habitarás aquí en mi corazón. Oh Santo Dios, gracias, bendito Dios, muchas gracias, Padre. Gracias, bendito Dios. Levanta tus manos muy arriba. Ahora en esta tarde, mi hermano, siempre hay esa oposición, mi hermano. Siempre hay esa oposición. Pero ahora en esta tarde, mi hermano, vamos a ponernos de acuerdo. Así como Jesús dijo las palabras, así como dice, este género con nada va a poder salir, sino dice con ayuno, oración. Así que mi hermano, levanta tus manos arriba. Vamos a poder reprender en este momento. Ese enemigo siempre se va a oponer, siempre va a decir cosas malas, pensamientos malos. Oh Santo Dios, ahora dile: en el nombre de Jesús, en el nombre de Jesús, por la sangre de Cristo, ahora dile, ahora espíritu inmundo, escúchame, dile, escúchame, espíritu inmundo, ahora escúchame, espíritu de malos pensamientos, espíritu de odio, ira, enojo, chismes, ahora dile, ahora dile, en el nombre de Jesús, te sacamos, te echamos fuera, sal ahora, fuera de mi vida, dile, suelta mi vida, suelta mi familia, suelta mi hogar, suelta mi matrimonio. Ahora, espíritu mundo, tú que siempre has estado en mi corazón poniendo malos pensamientos, ese enojo, esa ira, ahora estás vencido, estás derrotado, ahora, en el nombre de Jesús, en el nombre de Jesús. Oh, sí, Señor, ahí échale, échale. Suelta, dile, sales ahora, dile. Suelta, dile. Suelta mi vida, dile. Sales de mi vida. En el nombre de Jesús, la sangre de Cristo tiene poder. La sangre de Cristo tiene poder. Oh, santo, santo, santo, ahí está. Ahí está, estás vencido, espíritu inmundo. Estás derrotado ahora. Oh, santo Dios. Por la sangre de Cristo hemos vencido a ese mal. Por la sangre de Cristo eres limpiado ahora, en el nombre de Jesús. Oh, santo eres, Señor. Declara, mi hermano, declara que eres libre. Dile: soy libre, dile: soy libre, soy libre. Mi familia libre, mis hijos libre. Oh, santo Dios. Gracias, Señor.
Gracias, bendito Dios. Levanta tus manos muy arriba, mi hermano. Aquellos hermanos, aquellas hermanas que han traído estas bendiciones, estos alimentos, fotos, prendas. ¿Con qué pensamiento trajiste, mi hermano? Levántalo, mi hermano, tus manos y dígaselo. Señor, tú sabes de mi familia. Señor, tú sabes de mis hijos. Señor, tú sabes de mis problemas, Señor. Pero hoy te entrego, Señor, dile estos documentos que están aquí en tu altar, Padre. Estas vestimentas, estos alimentos, fotos que están aquí en tu altar, Señor. Tú mismo, Señor, unja. Toca, Señor, ahora. En esta tarde, Señor. Amado Dios, tú conoces cada vida, cada hogar, cada familia. Amado Dios, que pasamos en esta tierra, Señor. Pero con tu ayuda, Señor, vamos a seguir adelante. Vamos a seguir. Vamos a seguir adelante, amado hermano. Dile, hoy te entrego, dile, estas problemas en tus manos, porque tú eres mi abogado. Hoy te entrego esta enfermedad, dile, porque tú eres mi médico. Amado Dios, hoy te entrego a mis hijos, mi esposo, mi esposa, te entrego en tus manos, porque tú conoces, Señor. Amado Dios, estoy seguro que aquel varón, que aquella mujer, aquel joven, señorita, que no quiere escuchar de tu palabra, estoy seguro que es aquel día que estará en este lugar. Amado Dios, muchas gracias. Gracias, bendito Dios. Gracias, amado Dios, Padre Santo, dile. Oh, Santo Dios. Levanta tus manos arriba, mi hermano. El Señor quiere tocarte en este momento. El Señor quiere extender tu mano sobre tu cabeza en este momento, díselo. Señor, aquí, Señor, dile, aquí, Señor. Yo necesito de tu poder, Señor, dile. O aquí, Señor, dile, Espíritu Santo, tócame. Tócame, dile a mí, Señor, dile. Lléname con tu poder. Lléname, dile, oh, Santo, Santo, Santo, aquí está, dile. Toma mi mano, Padre, dile, toma mi mano. Toca a mí, Señor, a mis manos, Señor. Unja con ese aceite, dile, Padre. Con estas mis manos, Señor, voy a hacer muchos milagros, Señor. Con esta mi boca, Señor, dile, voy a hablar de tu palabra, Señor. Gracias, bendito Dios. Muchas gracias, Padre. Lo creo, Señor, en tu palabra, Señor. Gracias, Señor. Levanta tu mano arriba, dile gracias, Señor. Ahora soy libre, soy sano, soy próspero, soy bendecido en el nombre de Jesús. Hoy me declaro, voy a salir de este lugar con nueva fuerza, con nuevo pensamiento. Así voy a salir de este lugar, Señor. Gracias, Señor. Levanta tu mano arriba, dile gracias, Padre. Gracias, Hijo. Gracias, amado Espíritu Santo de Dios. Levanta tus manos arriba, dile gloria a Dios. Gloria a Dios. Gloria a Dios. Alábale fuerte con tus manos.

0: Giovanni, mis hermanos, mis hermanas, así hemos podido escuchar lo que es la palabra, mis hermanos, así que hagamos el esfuerzo, mis hermanos, amén. A su nombre, así que Dios bendiga, mis hermanos, así que seguiremos siempre poniendo el esfuerzo, seguimos siempre clamando al Señor, mis hermanos, amén. Así que Dios bendiga y muchas gracias, mis amados hermanos. Bendiciones, mis hermanos.
1: 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Esas palabras, hermana, que viva en tu corazón, hermano, hermana. Amén, hermanos. Que Dios lo bendiga a nuestro amado pastor Luis, también a la pastora, a su esposita. Ahí está la pastora María Ojeda. Que Dios lo bendiga. Ahí también, hermanos, tenemos unos cuantos anuncios, hermano. El día viernes, hermano, ahora sí, los días viernes ya va a estar las puertas de la iglesia abierto estará, hermano. Este viernes ya vamos a empezar, dijo nuestro hermano Juan Carlos, hermano. Este viernes arrancamos oración e intercesión por Bolivia, amados hermanos, hermanas. Dale fuertes palmas. Así que, amado hermano, hermana, durante este mes que pasó, hermano, no estaba en este lugar, no había la oración. Ahora sí, desde este viernes ya va a estar, hermanos, a partir de las 4 de la tarde. Hermano, tú saque el tiempo, lleguemos, hermano. Y también hay otro anuncio para el grupo Ayuno, grupo A. Este viernes todos tenemos que estar, hermanos.

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1: Quiero que abran la Biblia en la segunda carta de Pablo a los Corintios, capítulo 9, en donde vamos a estudiar hoy un versículo bíblico. El tema de este mensaje es Jehová Jiré, el Señor proveerá. Vamos a ver esto en el pasaje bíblico que consideramos hoy. Alguien me dio una vez una caricatura que mostraba a un joven sentado frente a su computador. La leyenda debajo decía: bien, he estado navegando en la red cibernética e hice una búsqueda del tema del diezmo. Me llevó a Malaquías 3:10 en la nueva versión de la internet. Esto es lo que hallé: descárgame a mí el primer 10% de tu entrada y con ventanas abiertas te proveeré de un eslabón directo a www.bendicionescelestiales.com. Habrá tanto que no tendrás suficiente memoria RAM para recibirlo. ¿No les parece una versión interesante? La versión computarizada de 2 Corintios 9:8 dice que: y poderoso es Dios para hacer que abunde en vosotros toda gracia, a fin de que, teniendo siempre en todas las cosas todo lo suficiente, abundéis para toda buena obra. En el libro de Génesis, capítulo 22, hay un relato sobre Abraham que todos conocemos bien. El Dios Todopoderoso le pidió a Abraham que llevara a su hijo Isaac a un monte y que ahí lo sacrificara al Señor. Abraham se hallaba en un brete. Primero, porque amaba profundamente a Isaac, como pueden imaginarse. Era el hijo que le había nacido a Abraham en su vejez. Pero también tenía en su corazón una cuestión teológica seria, porque Dios le había prometido a Abraham que por Isaac recibiría todas sus bendiciones futuras. Ahora Dios le estaba diciendo a Abraham: toma tu hijo, tu único hijo, y llévalo a un monte y ofrécemelo en sacrificio. Toma el hijo que he prometido que sería la fuente de tu bendición y ofrécelo en sacrificio. Mátalo en esa montaña. Abraham no podía comprender nada de eso, porque por un lado Dios le estaba diciendo que en Isaac sería bendecido y por otro lado le estaba diciendo que sacrificara a Isaac. En realidad, no descubrimos cómo compaginó Abraham todo esto en su corazón, sino hasta el capítulo 11 de la carta a los Hebreos. Ahí vemos que Abraham finalmente descubrió y concilió en su corazón que si Isaac iba a ser la fuente de su bendición y tenía que matarlo, entonces la única manera de resolver esto era darse cuenta de que Dios iba a levantar de la tumba al muchacho muerto y volverlo a la vida. Así que Abraham salió y se fue al monte para sacrificar a su hijo. Había puesto a Isaac sobre el altar y estaba a punto de quitarle la vida. En Génesis 22 leemos esto: entonces el ángel de Jehová le dio voces desde el cielo y dijo: Abraham, Abraham. Y él respondió: heme aquí. Y dijo: no extiendas tu mano sobre el muchacho ni le hagas nada, porque ya conozco que temes a Dios, por cuanto no me rehusaste tu hijo, tu único. Entonces alzó Abraham sus ojos y miró, y he aquí a sus espaldas un carnero trabado en un zarzal por sus cuernos. Y fue Abraham y tomó el carnero y lo ofreció en holocausto en lugar de su hijo. Y llamó a Abraham el nombre de aquel lugar: Jehová proveerá. Por tanto se dice hoy: en el monte de Jehová será provisto. La frase Jehová proveerá es traducción de la expresión hebrea Jehová Jiré. Este es uno de los nombres que se le dan al Dios Todopoderoso. Es un nombre que me encanta y que he llegado a atesorar: el Señor proveerá. Al mirar hacia atrás en su vida como creyentes, todos ustedes podrán dar su propio testimonio de la intervención de Jehová Jiré en sus vidas. Él provee. Desde ese día y hasta hoy, Él ha seguido proveyendo para su pueblo. Hoy quiero hablarles de la manera en que Dios provee. Quiero animarles y pedirles que confíen en que Él proveerá para ustedes. En esta serie de mensajes sobre el diezmo y las ofrendas para Dios, quiero destruir sus temores y recordarles nuevamente que Dios jamás se quedará en deuda con ningún hombre, y que sí, usted puede confiar en Él, Él proveerá para sus necesidades. Una de las cosas que hace que este sea un tema muy difícil para nosotros es que, aunque queremos darle rodeos al asunto, el tema es el dinero. Por alguna razón se puede hablar de diezmo o dar ofrendas, pero cuando se menciona el dinero, esto hace toda una diferencia en el corazón de las personas. Ustedes han oído que algunos dicen: no voy a la iglesia porque cada vez que he ido, todo lo que hacen es hablar de dinero. Nadie podría decir eso de nuestra iglesia, a menos que venga por primera vez en el mes de enero. Pero si vienen solo durante enero, entonces lo que captan es un cuadro distorsionado de lo que somos. El resto del año casi ni lo mencionamos, pero por lo general en enero enseñamos estos principios y lo hacemos para no privar a los que asisten a nuestra congregación de la verdad que transforma la vida tan radicalmente. Una de las razones por las que nos cuesta tanto hablar de dinero es que cuando realmente se le comprende, el dinero es vida convertida en moneda. El dinero es lo que somos. El dinero es lo que hacemos. Esto se remonta a las etapas más tempranas de nuestra carrera y desarrollo, cuando crecíamos y tratábamos de figurarnos lo que íbamos a hacer con nuestras vidas, y al ser creyentes le pedíamos al Todopoderoso que nos dirigiera. Fuimos a estudiar y aprendimos ciertos oficios. Algunos tal vez asistieron a la universidad o aceptaron ser aprendices y empezamos a trabajar, y así empezamos a ganar dinero para proveer para nuestras familias. De este modo, el dinero llegó a ser una parte muy propia de lo que somos como personas. El dinero es simplemente tomar las horas, el sudor, el trabajo y el esfuerzo de nuestra vida y transformarlo en dinero en efectivo que representa lo que uno es. El dinero es un ciudadano naturalizado en todo país y habla todo idioma, y todos sabemos lo que eso quiere decir. El dinero casi gobierna el mundo y es una gran tentación permitirle que gobierne nuestras vidas. Si escuchan los noticieros del día, oirán que hablan de lo que vamos a hacer con los intereses, cómo marcha la economía, y durante las elecciones es un asunto que se trae a colación lo mismo que los impuestos. Se trata de dinero. Por eso en Mateo el Señor Jesús nos recuerda que no nos es posible servir a Dios y servir al dinero al mismo tiempo, porque lo uno es antagónico del otro. No nos está diciendo que no podemos tener dinero. Lo que nos está diciendo es que no podemos servir al dinero. Uno no puede servir al dinero y servir al mismo tiempo a Dios, porque las dos cosas no marchan parejas. Así que cuando pensamos en el dinero, y siempre que se habla del dinero, estamos hablando de lo que en la vida es más íntimo que cualquier otra cosa.
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1: Nuestra selección de propósito en la vida, la manera en que gastamos nuestro dinero, representa los deseos reales de nuestros corazones y los motivos secretos que guían nuestras vidas. Así que, ¿por qué queremos evitar este tema? Si es tan personal, tan íntimo, tan amplio y que representa lo que somos, ¿por qué osamos decir que no tiene cabida en la iglesia y que nunca deberíamos hablar de ese asunto? ¿Sabían que en la Biblia hay más de 2.350 versículos que hablan del tema del que estoy predicando? Y si lo dejara a un lado, ¿qué sucedería? Si lo dejara fuera, al comparecer ante el Dios Todopoderoso, un día me va a decir: Jeremiah, ¿qué hiciste con esos 2.350 versículos que nunca mencionaste? No, es parte de nuestra comisión como pueblo de Dios hablar de la verdad de la palabra de Dios. En el Nuevo Testamento hay 126 principios bíblicos sobre las finanzas y las posesiones materiales. ¿Cómo podríamos atrevernos a dejar de hablar de esos asuntos y a no enseñarlos claramente desde el púlpito? Lo hacemos con toda gracia y sin pedir disculpas. Enseñamos para que podamos aprender y aprendemos para poder hacerlo. A través de los años en que hemos estado haciéndolo así en nuestra iglesia local, generalmente en el mes de enero, cientos y cientos de personas han captado estos principios y han empezado a hacer lo que Dios les ha llamado a hacer, y sus vidas han sido transformadas. Así que quiero que sepan que no tengo ningún plan de cambiar esto en los años que vienen. Planeo seguir enseñando cada enero estos maravillosos principios. Pero una de las cosas que me preocupan es que a menudo la gente se va después de haber oído estas enseñanzas y todavía no están convencidas de que si siguen estas amonestaciones, Dios las cuidará. Todavía no han conocido a Jehová Jiré. No han tenido una experiencia personal con el Señor que provee. Así que hoy quiero enseñar un versículo para recalcar de nuevo que en el Nuevo Testamento el Señor del Antiguo Testamento sigue obrando y todavía promete proveer. Así que leamos de nuevo nuestro versículo de 2 Corintios 9:8. Y poderoso es Dios para hacer que abunde en vosotros toda gracia, a fin de que teniendo siempre en todas las cosas todo lo suficiente, abundéis para toda buena obra.
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1: Pasaje del Nuevo Testamento que contiene una instrucción específica en cuanto a finanzas. En realidad, no tiene nada que ver con nada más, excepto que es la promesa de Dios a los que le dan lo que Él les ha pedido. Es la promesa divina específica de que Él proveerá. Ahora, tomemos este versículo por partes y noten, primero, el poder de esta promesa. Dice, poderoso es Dios. Me gusta esa primera expresión.
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1: Poderoso es Dios. La capacidad que Dios tiene jamás puede ser puesta en tela de duda. No estamos hablando de lo que vamos a hacer. Estamos hablando de lo que Dios ha prometido hacer en respuesta a nuestra obediencia. Algunos tal vez se pregunten si Dios podrá hacer eso, pero aquí tenemos la palabra de Dios que dice claramente, poderoso es Dios. Repitan de nuevo conmigo. Poderoso es Dios. Vez tras vez en la palabra de Dios se nos confronta con la poderosa verdad de la capacidad de Dios. Leemos en el libro de Job sobre esta verdad. Yo conozco que todo lo puedes, dice Job, y que no hay pensamiento que se esconda de ti. No hay nada que Dios no pueda hacer y nada que pueda evitar que haga lo que ha decidido hacer. En el libro de Mateo se nos dice que nada es imposible para Dios. Vez tras vez en el Nuevo Testamento encontramos esta frase en cuanto a la capacidad de Dios. Poderoso es Dios. En el Nuevo Testamento es el Hijo de Dios, el Señor Jesucristo. Leemos en 2 Timoteo 1:12. Por lo cual asimismo padezco esto, pero no me avergüenzo porque yo sé a quién he creído y estoy seguro que es poderoso para guardar mi depósito para aquel día. Repítanlo conmigo. Él es poderoso. En Hebreos 2:18 leemos, pues en cuanto Él mismo padeció siendo tentado, es poderoso para socorrer a los que son tentados. Hebreos 7:25. Por lo cual, puede también salvar perpetuamente a los que por Él se acercan a Dios, viviendo siempre para interceder por ellos. ¿Qué sabemos en cuanto a Dios por esa breve frase en 2 Corintios 9:8? Sabemos que es poderoso. Uno no tiene que preguntarse si Dios puede suplir su necesidad. La Biblia vez tras vez lo dice. Dios puede. Dios es poderoso. Hay una maravillosa doxología en el libro de Judas que quiero leerles. Judas 24 y 25 dice lo siguiente. Y aquel que es poderoso para guardaros sin caída y presentaros sin mancha delante de su gloria con gran alegría, al único y sabio Dios, nuestro Salvador, sea gloria y majestad, imperio y potencia, ahora y por los siglos de los siglos. Amén. Lo que está diciendo Judas es que Dios puede guardarnos de caída y presentarnos sin mancha delante de su gloria. Ahora, amigos, si Él puede llevarlos hasta la misma gloria y presentarlos sin mancha ante el Dios Todopoderoso, ¿piensan que puede ayudarles en las necesidades que tienen aquí y ahora? Esta es la verdad que deben recordar de esto. Él puede. Él es poderoso. Es Dios de quien estamos hablando aquí, no de algún ser humano que usted conozca, alguien con recursos limitados. Se trata del Dios Todopoderoso. Noten en segundo lugar el potencial de esta promesa. Dice, y poderoso es Dios para hacer que abunde en vosotros toda gracia con todas las personas que Él tiene que atender. ¿Puedo creer que realmente se preocupa por mí? ¿Hay suficiente de lo que Dios tiene para repartir de modo que yo pueda tener algo cuando lo necesite? Aquí en 2 Corintios se llama gracia a la inversión de dinero.
3: 2:44
1: sugiere belleza contra la fealdad, fuerza contra la debilidad, salud reemplazando a la enfermedad y el amor tomando el lugar del odio. Eso es lo que realmente el dinero hace en la comunión de Jesucristo. Cuando damos para la obra de Dios, el dinero se convierte en actividad de belleza, fuerza, salud y amor. Cuando ustedes empiecen a ver las promesas de Dios para ustedes y los principios divinos y empiecen a dar como la gracia de dar lo exige, entonces descubrirán que se trata de algo totalmente diferente. Usted no da por obligación, sino por privilegio. Da con alegría. Se vuelve algo entusiasta en esto de participar en servir al Señor con su dinero. Dios hace que suceda. Esto es lo que hay que recordar. Mientras más dé usted, más tendrá para dar, porque Dios sigue aumentando los recursos. Lo tenemos para que podamos darlo. Y la fuerza de este principio me deja estupefacto. El problema no está del lado divino. El problema está en el lado humano. Porque aquí lo tenemos, amigos. Dios puede. Él suplirá su necesidad. Usted no tiene que preocuparse por eso. Usted dice, tengo miedo de dar el paso. Permítanme recordarles de nuevo lo que dice la Biblia. Dios es poderoso. La proporción de esto es incluso más asombroso. Poderoso es Dios para que abundéis en toda gracia. Dios no es cicatero en su provisión. Aquí tenemos, en tercer lugar, la proporción de esta promesa. Dios es un Dios de provisión abundante. La palabra abundante se repite muchas veces en los capítulos 8 y 9 de 2 a los Corintios. Se halla dos veces apenas en el versículo que hemos leído juntos en esta ocasión. En 2 a los Corintios 8 y 9, la palabra quiere decir aumentar, abundar, desbordarse, sobresalir, exceder, tener más que suficiente. Alguien ha dicho que no es que Dios esté dispuesto a darnos apenas, sino que está esperando para darnos más. Dios no quiere que tengamos apenas lo justo. Dios quiere proveernos en abundancia. Ese es uno de los propósitos para su venida a esta tierra. ¿Recuerdan lo que dijo en Juan 10:10? Yo he venido para que tengan vida y para que la tengan en abundancia. No tenemos que mirar a Dios como si fuera un padre tacaño que se asegura de que tengamos apenas lo que es absolutamente esencial que tengamos. Dios está dispuesto a darnos y para proveer para nosotros en abundancia. Yo he venido para que tengan vida y para que la tengan en abundancia. Ese es el versículo de la abundancia. Noten, en cuarto lugar, la provisión de esta promesa. La provisión de esta promesa es, a fin de que, teniendo siempre en todas las cosas todo lo suficiente, quiero que lean conmigo esto, a fin de que teniendo siempre en todas las cosas todo lo suficiente, leámoslo de nuevo, a fin de que teniendo siempre en todas las cosas todo lo suficiente. Esta es una de las declaraciones más positivas de todo el Nuevo Testamento. Dios le dará a usted si usted confía en Él y le da. Y la respuesta a esto es 5 veces sí. Noten lo que dice, toda gracia, siempre, todas las cosas, todo lo suficiente, toda buena obra. Dios está dispuesto y esperando añadir a su vida cuando usted cree en su palabra. Dios puede, y usted no tiene que temer por la provisión. Esto es algo que la gente suele usar como excusa para no darle a Dios lo que le toca. Dicen, no puedo vivir con lo que tengo, pastor. Tengo el 100% y ni así me alcanza para vivir. ¿Cómo piensa que voy a poder vivir si le doy a Dios el primer 10% de esto? No sé cómo explicárselo, ni tampoco sé la fórmula. Lo que sé es esto, Dios es poderoso. Cuando usted confía en Él, entonces empieza a ver cómo Él lo hace. Lo hará para usted de forma totalmente diferente a la de cualquier otro individuo. Él tiene un plan ya a la espera, que pondrá en operación en su vida, pero está esperando que usted demuestre que confía en Él y así pueda ver que esto sucede. Debido a que dar es una gracia, Pablo apila superlativo sobre superlativo y nos recuerda que esta fuente de la gracia del Dios Todopoderoso es inagotable, ilimitada, y que Dios puede suplir todas nuestras necesidades. Recuerdo haber pensado cuando leí 2 a los Corintios 9:10, que dice así, y el que da semilla al que siembra y pan al que come, proveerá y multiplicará vuestra sementera y aumentará los frutos de vuestra justicia. ¿Qué quiere decir esto? ¿Cómo pone Dios este programa en operación? Copié esto de la versión La Biblia en lenguaje sencillo porque es un poco más sencillo de entender. Dice, Dios da la semilla que se siembra y el pan que nos alimenta y hará que cada vez tengan más y más para que puedan ayudar a otros. Así es como funciona. Él le da más y más semilla para que siembre. Usted siembra la semilla. Mientras más siembre, más cosecha. Y mientras más coseche, más tiene para dar. Entonces, todo empieza de nuevo. Usted ha sido el beneficiario de la gracia con que Dios ha bendecido a alguien y ha recibido esa provisión. Ahora usted, a su vez, va a ser un canal de bendición para otra persona, que a su vez será un canal de bendición para otro, y quién sabe dónde terminará toda esa gracia. Pero cuando le damos a Dios lo que es debido, ahí es donde empieza el proceso. La Biblia nos dice que Dios quiere bendecirnos de esa manera.
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1: Llegamos al fin de estos versículos, a fin de que, teniendo siempre en todas las cosas todo lo suficiente, abundéis para toda buena obra. Ahora, permítanme preguntarles, ¿por qué nos bendice Dios? Si le damos a Dios, ¿va Él a bendecirle a fin de que usted pueda acumular un mejor portafolio, o tenga más dinero en el banco, o un mejor estado de cuentas bancarias? Eso podría ser una parte de lo que sucede, pero

Un misionero veterano le dijo: lleva solo lo que puedas llevar en la mano. El otro le preguntó: ¿qué quiere decir? El anciano le dijo: no lleves ninguna cosa material que puedas tener en el corazón, porque si la tienes en tu mano, todo marchará bien. Pero si la tienes en el corazón, será un problema. A veces me pregunto si ese consejo no es bueno para todos nosotros. El dinero es una herramienta, es una manera de conseguir que las cosas se hagan y realicen para el Dios Todopoderoso y en nuestras familias, pero nunca debemos aferrarnos a Él de corazón, porque cuando lo hacemos, vamos a desilusionarnos y vamos a desilusionar al Dios Todopoderoso. El propósito de esta promesa es que tengamos abundancia para toda buena obra. Dios nos bendice para que podamos ser bendición. Cuando doy mi ofrenda a Dios, debo pedirle a Dios que me ayude a saber cómo usar lo que Él me ha confiado de modo de poder hacer el mayor impacto en su reino. Cada año, cuando realizamos el énfasis en la mayordomía, hay algunos que vienen a verme y quieren saber dos cosas: ¿doy el diezmo de mi sueldo neto o de mi sueldo bruto? Me encanta esta pregunta. Me limito a decirles que vayan y le pregunten al gobierno cómo quiere que calculen sus impuestos. La mayoría de las veces, eso resuelve la pregunta. Pero luego alguien me pregunta: ¿dónde doy mi ofrenda, pastor? ¿Cree usted en eso de traer los diezmos al alfolí? No sé si alguna vez han oído decir esto, pero la idea es que toda ofrenda debe darse en la iglesia local y que nada debe darse en ningún otro lugar. Bien, permítanme decirles lo que creo al respecto, sencillamente basado en lo que entiendo en las Escrituras. Creo que cada uno de nosotros va a dar cuenta de lo que hizo con lo que Dios le ha confiado a cada uno. Estoy convencido de que hay algunas prioridades en la palabra de Dios que hay que observar. En primer lugar, solo es preciso abrir los ojos para ver lo que Dios está haciendo mediante el ministerio de la iglesia local. En nuestra iglesia tenemos la costumbre de realizar anualmente una feria de ministerios para todos. Incluso para mí, es asombroso ver todas las exposiciones que representan el ministerio que nuestra iglesia realiza para alcanzar a las personas con el Evangelio de Jesucristo. Pero, si soy miembro de esta iglesia local, ¿debo dar todas mis ofrendas a mi iglesia local? Permítanme darles un principio que les ayudará a saber qué hacer. Viene de la palabra de Dios y se halla en Gálatas 6. En otro pasaje sobre la mayordomía de las finanzas dice: así que, según tengamos oportunidad, hagamos bien a todos, y mayormente a los de la familia de la fe. Aquí, en los Estados Unidos, muchos de nosotros, incluyendo este pastor, estamos en la lista de correo de muchas organizaciones diferentes, y sobre todo, hacia fines de año recibimos cartas, por cientos. Cada día nos llegan cartas de alguna organización que llora y gimotea diciendo que si usted no les envía su ofrenda antes de que se acabe el año, no podrán sobrevivir, o que usted no recibirá el recibo correspondiente para deducirlo de sus impuestos. Usted revisa las cartas, y si es como yo, un buen número de ellas, de forma extraña, van directamente al archivo que se encuentra debajo de su escritorio, porque usted sabe que no tiene ningún interés en esas organizaciones. A veces, ¿no quisiera poder darles un poco a todas ellas? No sé si alguien alguna vez lo hace. A veces quisiera tener los recursos para poder ayudar a todos esos ministerios, especialmente los que sé que están realmente proclamando el Evangelio de Jesucristo. Pero la mayoría no podemos hacer eso, y la Biblia dice que no debemos cansarnos de hacer el bien, porque a su tiempo segaremos. Pero luego añade un principio: según tengamos oportunidad, dice, hagamos bien a todos. En otras palabras, si usted tiene recursos ilimitados, puede dar a toda una variedad de ministerios y puede ser útil para Dios ayudando a muchos. Hay algunos que lo hacen. Algunos tienen tantos recursos que establecen una fundación. Mediante esa fundación ayudan a muchos ministerios por todas partes. Los admiro y los aplaudo. Pero para la mayoría de nosotros no es esa la cuestión. La mayoría de nosotros no tenemos la oportunidad de dar por todos lados y en forma tan diversa. Así que el principio es este: y mayormente a los de la familia de la fe. Así termina ese versículo. El principio dice que usted debe dar donde recibe la bendición, donde recibe su enseñanza, donde sus hijos reciben ministerio y en donde sus jóvenes reciben ayuda, donde usted sabe que si tiene alguna necesidad puede levantar el teléfono y llamar a alguien
y un ministro irá para ayudar.

0: decirle, usted querrá dar para ese ministerio. Permítame decirle por qué. Usted quiere dar a ministerios que son tan bíblicos que no hay la menor posibilidad de que pudieran apelar a alguien que no sea creyente para pedir ayuda. Usted quiere dar al ministerio que le ayuda.
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0: Dios, que es a lo que se dedica todo el ministerio de la iglesia local. Así que cuando tengo $10 para dar, y eso es todo lo que tengo para dar, eso es todo mi diezmo, lo doy a la iglesia local. Si Dios me bendice de modo que puedo dar por encima de eso, entonces puedo pensar en sostener a algún misionero.
2: Dos o algún y otro 57 ministerio. Minutos.
0: Nosotros, es decir, mi esposa y yo, este año hemos dado un poco a otro ministerio que necesitaba ayuda, pero no fue de nuestro diezmo. Fue por encima y más allá de nuestro diezmo. Siempre he creído que el diezmo debe darse en la iglesia local. Como ustedes saben, se me prueba todos los años. Se me prueba de esta manera. Viajo por todo el país predicando y enseñando en las concentraciones de nuestro programa Momento Decisivo y la gente viene a esas reuniones y siempre recogemos una ofrenda. Si alguno de ustedes que me está oyendo ha asistido a algunas de esas reuniones, podrá testificar que siempre digo, no nos dé su diezmo. No queremos su diezmo. No envíe su diezmo a Momento Decisivo. Es más, la mayoría de las veces vamos a alguna región y les decimos, esta es la prioridad que usted debe considerar para dar su ofrenda en esta reunión. En primer lugar, si usted no está al día con sus ofrendas en su iglesia local, primero póngase al día con ellas. Asegúrese de eso. Esa es su primera responsabilidad. En segundo lugar, si usted no está sosteniendo a la estación de radio que transmite Momento Decisivo en esta región, esa debe ser su segunda prioridad. Luego, si le queda algo y quiere dar algo para Momento Decisivo y Dios le ha bendecido como para que lo haga, entonces hágalo. Ustedes dicen, Pastor Jeremiah, ¿recibe alguna vez algún centavo? Voy a decírselo. Dios siempre provee. Cuando mantenemos en debido orden nuestras prioridades, Dios siempre provee. Le digo a los oyentes en nuestro programa radial Momento Decisivo que no usen Momento Decisivo como una excusa para no dar en su iglesia local. Sostenga primero a su iglesia local y a su pastor y sea parte de lo que Dios está haciendo ahí porque Dios ha prometido bendecir la asamblea local. Lo más importante es la iglesia local. Después viene todo lo demás. Así que, ¿qué hago cuando quiero dirigir mis ofrendas para ayudar en las cosas de Dios? Hago lo que va a abundar para toda buena obra y cuando he hecho eso, Dios lo bendice. Y antes de que uno lo sepa, tendrá fondos adicionales que se pueden usar para ayudar a otros ministerios conforme Dios se lo permita. El principio que hallamos en 2 Corintios 9:8 es maravilloso. Quiero que lo leamos una vez más. Y poderoso es Dios para hacer que abunde en vosotros toda gracia, a fin de que, teniendo siempre en todas las cosas todo lo suficiente, abundéis para toda buena obra. Cierto año, durante el mes de énfasis en la mayordomía, recibí una carta que es una muy buena ilustración de lo que hemos estado enseñando en esta serie de mensajes sobre la mayordomía como señorío de Jesucristo.
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0: Porque es un maravilloso ejemplo de 2 Corintios 9:8. Viene de un matrimonio que asiste a nuestra iglesia. Dice, nos convertimos a Cristo en mayo de 1975. Casi inmediatamente sentimos la convicción de que debíamos dar el diezmo. Éramos una pareja joven. Mi esposo era el único que estaba trabajando y teníamos dos hijos pequeños, de 4 y 3 años. Como es cierto de la mayoría de parejas jóvenes, nuestras finanzas eran muy limitadas y no nos quedaba casi nada para las emergencias, mucho menos para cosas extras, como por ejemplo, el diezmo. Teníamos, eso sí, un terreno en donde esperábamos un día construir una casa, aunque en ese entonces parecía casi improbable que lográramos tener con qué construirla. Pusimos el terreno a la venta y le dijimos a Dios que tan pronto como la vendiéramos, el dinero sería suyo. Se vendió inmediatamente, para sorpresa nuestra. Empezamos a dar el diezmo y lo hemos dado desde entonces. Más de 20 años han pasado desde que empezamos nuestra aventura de diezmar. Durante los primeros años de dar el diezmo, el dinero era escaso. Así que tuvimos que aprender a vivir según un presupuesto, no endeudarnos con tarjetas de crédito, a separar dinero mensualmente para reparar el coche, pagar las primas de seguro y otros gastos de transporte. Esto quería decir que teníamos que vivir frugalmente, pero nunca nos hallamos en aprietos económicos. A decir verdad, parecía que lo opuesto era la verdad. Nuestra hija mayor nació con múltiples discapacidades serias, lo que exigía que viviera en un lugar especializado desde su infancia. Durante sus primeros 18 años, tuvimos que pagar una parte del costo de esa atención. Nuestra segunda hija tuvo también discapacidades y por muchos años tuvo que recibir terapia para hablar. Siendo que nuestro seguro no cubría esa terapia, nosotros tuvimos que pagarla. Cuando esta hija era pequeña, teníamos la fuerte convicción de que debíamos ponerla en una escuela evangélica privada, por lo que también teníamos que pagar. En papel, nuestro presupuesto no alcanzaba para cubrir ninguno de esos gastos, pero de alguna manera el dinero necesario siempre aparecía en el momento necesario. Vivíamos en un lugar que todavía era un sector rural y algunos vecinos todavía tenían ganado. Las vacas a menudo se metían en nuestra propiedad, que no tenía cerca, y se comían lo que encontraban en nuestra huerta y las hojas de nuestros árboles. Decidimos que teníamos que cercar el lote entero, pero no teníamos dinero para un gasto tan alto. Oramos por esa necesidad y fue entonces cuando el papá de mi esposo le contó que había visto en la cartelera de su trabajo que alguien quería regalar una cerca de malla a quien estuviera dispuesto a sacarla y llevársela. Dios proveyó la cerca para el lote entero. El único costo fue un poco de trabajo arduo, unos cuantos nudillos lastimados y un par de costillas que el papá de mi esposo se fracturó. Queríamos un jardín en nuestra casa. Eso exigía varias camionadas de tierra cultivable y muchas plantas. De nuevo, no teníamos dinero. De nuevo oramos. Cerca de nuestra casa estaban construyendo varios multifamiliares. Un día un camión de volteo salía del lugar donde estaba la construcción con la primera de varias camionadas de tierra que estaban sacando para construir una piscina. Mi esposo le hizo señas al conductor y le preguntó si necesitaba algún sitio donde echar la tierra. El conductor le dijo que en verdad necesitaba un lugar conveniente donde vaciar varias camionadas de tierra. De buen grado, nos ofrecimos a ayudarles. Mi esposo trabajaba para el municipio de El Cajón como bombero. Un día se enteró que los jardineros municipales iban a reemplazar todas las plantas de un parque que estaba cerca de la estación de bomberos. Cuando preguntó qué iban a hacer con la tierra abonada que tenían que sacar, le dijeron que si él excavaba, podía llevársela. Ahora, ya teníamos todo nuestro patio con jardines. Los padres de mi esposo se jubilaron y tenían algunas preocupaciones de que sus fondos de jubilación les permitieran vivir cómodamente. Yo soy hija única y mi papá murió, dejando a mamá con muy poco dinero. Sentimos que Dios nos dirigía a que ofreciéramos a ambos grupos de padres que vinieran a vivir con nosotros. Al combinar nuestros recursos con los de nuestros padres, mi esposo pudo ayudar a sus padres a construir una casa en una parte de nuestro terreno y un departamento atrás de nuestra casa para mamá. Esto les permitió a nuestros padres jubilados tener casa donde vivir sin tener que pagar arrendamiento por más de 20 años. Vimos todas estas bendiciones tangibles que Dios nos dio. Esto nos afirmó aún más en nuestro compromiso de dar el diezmo. Con los años, conforme Dios ha aumentado nuestras finanzas, hemos podido aumentar nuestras ofrendas para dar más del 10% y hemos añadido también ofrendas para varios misioneros y varios proyectos misioneros. Mi esposo ha tenido la oportunidad de ir en viajes misioneros a varias partes del mundo para trabajar con misioneros. De nuevo, porque Dios sigue bendiciéndonos. Cuando nuestras hijas crecieron, yo consideré volver al mundo del trabajo. Dios me puso en las manos un empleo maravillosamente diseñado. Ahora trabajo en el campo de las discapacidades, usando la experiencia y sabiduría que he adquirido como madre de hijos con necesidades especiales para ponerme al lado de padres jóvenes que apenas están empezando este peregrinaje y guiarlos y brindarles apoyo. Y así, me pagan un buen sueldo para hacer lo que es natural para mí. Y esto nos permite dar el diezmo de ese sueldo y sostener a otro ministerio que está muy cerca de nuestro corazón. Hace muchos años, un pariente empezó su propia compañía de computadoras. Esa Navidad, nos regaló 5 acciones de su compañía. Fue un regalo de broma, porque las acciones no valían ni lo que costaba el papel en que estaban impresas. No era posible venderlas ni canjearlas. Simplemente quería que tuviéramos una parte de su nueva aventura. Hace 5 años su compañía, ahora muy próspera, se convirtió en empresa de acciones públicas. Nuestras 5 acciones se tradujeron en más de 8.500 acciones que fueron lanzadas el primer día de venta a más de $5 cada una. Vendimos la mitad de nuestras acciones cuando alcanzaron el valor de $19 por acción. Y la otra mitad cuando valían $29 cada acción. Después de dar los diezmos y de pagar los impuestos, lo que ascendió a algo así como a el 50%, pagamos el saldo de la hipoteca de nuestra casa, compramos un nuevo auto para mí, una camioneta para mi esposo, acabamos de remodelar nuestra casa y compramos muebles nuevos para toda la casa. Todo esto con 5 acciones que no valían nada cuando nos las regalaron como broma hace 15 años. Un día, mi esposo se puso a hacer algunos cálculos. Quedamos absortos por lo que encontramos. Mi esposo calculó el total de lo que pensábamos que habíamos dado como diezmo a través de los años y encontramos que el dinero que recibimos de esas acciones era casi la misma cantidad de lo que habíamos dado como diezmo a través de todos esos años, más el diezmo de eso y los impuestos. En uno de sus mensajes sobre la mayordomía, pastor, usted leyó Malaquías 3:10. Traigan íntegro el diezmo para los fondos del templo y así habrá alimento en mi casa. Pruébenme en esto, dice el Señor Todopoderoso. Y vean, si no abro las compuertas del cielo y derramo sobre ustedes bendición hasta que sobreabunde. No pensamos que alguien deba dar el diezmo con la expectativa de que Dios le bendiga financieramente y le haga rico. Hemos vivido cómoda, pero frugalmente casi toda nuestra vida de casados. También hemos hecho algunos sacrificios aquí y allá para poder dar el diezmo. Es apenas hace poco, al aproximarnos a nuestra edad de jubilación, que el dinero ha llegado a ser menos y menos un asunto mayor para nosotros. Esta es otra de las bendiciones de Dios. Debido al empleo de mi esposo, tenemos un excelente fondo para la jubilación. Escribo esto sencillamente como testimonio de la bondad y fidelidad de Dios y como testimonio de que, absoluta y positivamente, jamás podemos darle más de lo que Él nos da, sin que importe qué clase de pala escojamos usar. Amén. Nuevamente, 2 Corintios 9:8. Y poderoso es Dios para hacer que abunde en vosotros toda gracia, a fin de que, teniendo siempre en todas las cosas todo lo suficiente, abundéis para toda buena obra. Si usted quiere que Dios provea para usted, Él está listo. Si quiere hacerlo a su manera, probablemente pueda tratar de hacerlo igualmente, pero no se lo recomiendo. Dios tiene el mejor interés para usted. Él es Jehová Jireh, el Señor que provee.

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0: hablaste del Evangelio, le invitaste a tu iglesia y hasta intentaste que hiciera la oración de fe, pero todavía no lo has convencido de ser cristiano. Te preguntas cómo convencer a ese familiar, vecino, amigo para que se convierta a Cristo. Bueno, en este video te vamos a dar la respuesta bíblica sobre cómo lograr que ellos sean salvos. Bienvenido a ¿Qué dice la Biblia? Amigos, el Evangelio es una cuestión de vida o muerte. La Biblia dice que el que cree en Cristo no es condenado, pero el que no cree ya ha sido condenado porque no ha creído en el nombre del unigénito Hijo de Dios. Es así de sencillo. El hombre está perdido en su pecado y un día morirá y tendrá que darle cuentas a Dios en un gran juicio donde será obviamente juzgado. Y la única manera para salvarse es a través de la fe en Cristo, si lo hizo estando en vida. Es por esto que el Señor nos mandó tan encarecidamente que prediquemos el Evangelio a tiempo y afuera de tiempo a toda criatura. Les confieso que últimamente he estado rogándole al Señor que ponga en mi corazón esa misma pasión y amor que Él siente por las almas. Creo que si lográramos compadecernos por las vidas y comprender la realidad de que si mueren sin Cristo van al infierno, eso nos apasionará para hablarles a todos del Evangelio. Ahora bien, en ocasiones le hemos predicado a alguien y no hemos visto resultados inmediatamente. A mí me sucedió algo, digamos que parecido recientemente. Hace unas semanas estaba en un parque, digamos que practicando un poco de deporte, y aproveché el momento para hablarle de Cristo a un joven que conozco de ese parque hace algún tiempecito. Y mientras le predicaba del Evangelio, me contestó que él era agnóstico, o sea, cree que hay algo sobrenatural, pero no necesariamente cree en Dios. Está muy al borde del ateísmo esta posición, pero recuerdo que le hablé un poco más sobre Cristo y su obra en la cruz y luego me fui a mi casa. Durante los siguientes días estuve orando y preguntándole a Dios cómo poder alcanzar ese tipo de jóvenes para que sean salvos y no vayan al infierno. Pasaron algunos días y de repente en uno de esos momentos que estábamos practicando deporte nuevamente, sorprendentemente me preguntó el joven cómo podía ser salvo, que cuál era el primer paso para conocer a Dios, y lo pedía con hambre, con sed. Obviamente, esto llenó mi corazón de una alegría tremenda. Le di el plan de salvación y ahí mismo en ese parque, ese amigo mío recibió a Cristo en su corazón. Imagino si yo estaba contento, cuánta alegría habría en el cielo por esa alma que se arrepintió. Pero ¿sabes qué? Ese día Dios respondió a mi pregunta de cómo alcanzar a alguien cuando, digamos que no logras convencerle con argumentos teológicos o incluso filosóficos. Y es que nuestra responsabilidad no es convencer a las personas ni pelear con ellos para que entiendan o reciban el Evangelio. Más bien, nuestro llamado es simplemente predicar la verdad, hablar la palabra de Dios, y eso siempre va a crear resultados. Primero, porque la palabra de Dios es viva en sí, ella es eficaz y siempre va a hacer efecto en la persona. Dios dijo en Isaías 55, porque como desciende de los cielos la lluvia y la nieve, y no vuelve allá, sino que riega la tierra y la hace germinar y producir y da semilla al que siembra y pan al que come, así, dice Dios, será mi palabra que sale de mi boca, no volverá a mí vacía, sino que hará lo que yo quiero y será prosperada en aquello para que la envié. Cuando predicamos la palabra, ella siempre causará un efecto poderoso porque ella es como una semilla que es sembrada y tal vez usted no vea hoy el crecimiento, pero luego otra persona le habla del Evangelio y recoge entonces el fruto de esa semilla que usted sembró. Así que no se desanime usted cuando vea que le habla a alguien y digamos que no se convierta a Cristo. Inicialmente, la palabra de Dios siempre tendrá un efecto y tu mensaje servirá siempre para que la persona sea salva en algún momento o simplemente en caso de que él o ella decida rechazar a Cristo y endurecer su corazón, tu mensaje habrá servido como testimonio contra él o ella de que el mensaje sí le fue dado, la oportunidad de salvación le fue dada, pero de una manera u otra Dios siempre será glorificado y la palabra siempre habrá tenido efecto. Es hermoso saber que Dios en su omnisciencia, en su conocimiento, siempre sabe de antemano quiénes tendrán un corazón sencillo y humildes para recibir el Evangelio. Pero la salvación, obviamente, les tiene que llegar a ellos a través de la predicación de nosotros, los redimidos. Y lo segundo que quiero añadir es que nosotros no tenemos el poder de convencer a nadie, porque eso es un trabajo exclusivo de la persona del Espíritu Santo. Acerca de ese ser maravilloso, Jesús dijo a sus discípulos: y cuando Él venga, convencerá al mundo de pecado, de justicia y de juicio. Aquí el Señor deja claro que el Espíritu Santo...
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0: ...convencer al pecador y hacerle ver su necesidad de salvación. El hombre necesita ser convencido de que es un pecador, porque sin arrepentimiento no hay transformación. Cuando usted le predique el mensaje a alguien, el Espíritu Santo tomará esa palabra y la sembrará en el corazón del inconverso y le hará entender que es un impío y que necesita la salvación. Conozco a un joven nacido en un hogar cristiano, pero que nunca había tenido un nuevo nacimiento, nunca había conocido a Dios realmente. Cuando él fue a la universidad, tristemente se hizo ateo, pero un día, años después, mientras manejaba su auto, de pronto comenzó a llorar y a sentir convicción de pecado. Se sintió, dice él, el hombre más pecador del mundo. Y ahí nació de nuevo, recibió a Cristo en su corazón por decisión propia, solito, estando él solo en su auto. Obviamente el Espíritu Santo lo había convencido de pecado. Por lo tanto, amado hermano, no te desanimes si has estado predicando a un familiar, vecino o amigo. Siga haciéndolo, porque eso siempre generará resultados. Pero también ora para que el Espíritu Santo le convenza y haga el trabajo profundo y hermoso que solo Él puede hacer. Ese es el poder del Evangelio, un mensaje que transforma y que cambia las vidas para siempre. Por eso Pablo dijo: no me avergüenzo del Evangelio, porque es poder de Dios para salvación a todo aquel que cree. Y ahora quiero preguntarte: ¿estás evangelizando a alguien actualmente? ¿Estás orando por alguien para que sea salvo? Me gustaría mucho saber tu historia. Déjame saber por quién estás orando. Déjame saber abajo en los comentarios. Y así digamos que podemos orar unos por otros para que el Espíritu Santo les convenza de pecado. También quiero pedirte que nos dejes un fuerte like si este video te bendijo. 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Te deseo muchas bendiciones del Señor. Que Él te siga bendiciendo. Y nos vemos en el siguiente video, Dios mediante. Soy tu amigo y hermano Jaciel Rodríguez. Amén.

0: 4 y 15 minutos.
1: Shalom Alejem, paz para todos ustedes, amigos televidentes de Historia del Futuro, porque para Dios el futuro es historia. Bienvenidos a este nuevo programa que se realiza en la República de El Salvador, Centroamérica, en la ciudad de San Miguel. Iglesia Cret, Cristo Refugio en la Tempestad, le damos la más cordial bienvenida a Historia del Futuro, porque para Dios el futuro es historia. Un fuerte aplauso al Señor. Amén.

0: El tema de esta oportunidad es un tema trascendental, importantísimo. El juicio final y el fin del mundo. ¡Qué tema, ¿no? Hoy en día se está hablando mucho acerca del fin del mundo. Principalmente acá en Centroamérica, en este país, El Salvador, se desarrolló hace siglos atrás la famosa cultura maya. Ni qué decir en el país de mi amado hermano Abraham Díaz, Guatemala, donde las ruinas mayas, Chichén Itzá, toda esa región se ha visto poblada por este pueblo aborigen, que dicho sea de paso, vivió el ocaso de su cultura cuando los españoles descubren América. O sea, a la llegada de los españoles ya los mayas estaban en declive. La cultura maya...
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0: Muchos legados, principalmente en la ciencia de la astronomía. Ojo, astronomía. La ciencia que estudia las constelaciones y los astros celestiales. Los mayas habían descubierto muchas cosas. Los planos cartesianos del cielo, pudieron conocer planetas que después de muchos siglos la ciencia ratificó su existencia. Pero los mayas se les imputa hoy en el siglo XXI el haber lanzado profecías que describen el final de los tiempos. Se dice que los mayas profetizaron el fin del mundo. Tales cosas no son ciertas. Los mayas hablaron de astronomía, no de astrología. La astrología más tiene que ver con la hechicería y con la brujería. El hacer depender la vida y el destino del ser humano de lo que supuestamente dicen los astros del cielo. Esta falsedad ha tomado fuerza en los últimos años, donde muchos habilidosos, expertos, fantasiosos, pseudoescritores y pseudointelectualoides se dedicaron a hacerse ricos escribiendo cualquier antojadiza barbaridad e imputando a los mayas el haber lanzado profecías. Lo único que yo les puedo decir es que si aquellos mayas se levantaran de la tumba y les pasaran un garrote, les partirían la cabeza a estos pseudoescritores por haber y estar mintiendo en nombre de aquellos que no pueden defenderse porque ya están muertos. Y como el papel aguanta todo, a los mayas les están haciendo decir lo que no han dicho. Los mayas nunca predijeron un fin del mundo para el año 2012. Pero se habla de otro personaje en la historia, Michel de Notre Dame, Nostradamus, un médico francés, al cual se le atribuye también la capacidad, el talento sobrenatural para presagiar el futuro. Lo cierto es que la Biblia nunca, bajo ninguna perspectiva, permite ni siquiera que el ser humano se atreva a poner fechas a los acontecimientos proféticos. La Biblia condena a rajatabla el que algún predicador o algún filósofo, algún estudioso, erudito, intelectualoide o loco se le ocurra lanzar fechas presagiando el fin de los tiempos. La misma Biblia lo condena. Leo Mateo capítulo 24 versículo 36. Pero el día y la hora nadie lo sabe, ni aun los ángeles del cielo, sino solo mi Padre. Textual, contundente, no hay nada que decir. El día y la hora nadie lo sabe, ni aun los ángeles del cielo, mucho menos los mayas, peor Nostradamus. Si la Biblia, siendo la palabra de Dios, y Yeshua, Jesús, el mismísimo Mesías, Hijo de Dios, dice, ni yo sé, solo mi Padre, imagínese. Él está diciendo, solo mi Padre, solo mi Padre. Ahora, yo le...
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0: ¿Sabe cuándo es el fin del mundo? ¿Será que Jesús conoce el final de los tiempos? De acuerdo a este versículo bíblico, vuelvo a leerlo, Mateo capítulo 24, versículo 36, ni aun los ángeles del cielo, sino, tome esta cuenta, solo mi Padre, solo, habla de exclusividad. Aparentemente, a la luz de este versículo, Jesús no sabe cuándo es el fin del mundo. Yeshua no sabe cuándo es el juicio final. Pero aquí hay que entender algo. Cuando Yeshua lanza estas palabras en Mateo capítulo 24, todavía él no había muerto, no había resucitado. Pero cuando resucita, Jesús dice otra cosa. ¿Qué dijo él? Toda potestad me es dada en el cielo y en la tierra. Textual. ¿Qué quiere decir eso? Que sí lo sabe. ¿Y cómo podemos saber que Jesús sabe? Cuando él dice, he aquí que yo vengo pronto. ¿Cómo sabe que es pronto si no lo sabe? Claro que sabe. Él sí sabe. ¿Cómo es eso? Entonces, ¿hay una contradicción? No. Jesús habló como humano en Mateo 24, como siervo. Pero luego de resucitar y vencer la muerte, ya no habla como humano o siervo, habla como Rey de Reyes, Señor de Señores. Toma control y autoridad sobre la creación. Esto es importante entender. Toma poder y autoridad sobre toda la creación que se sujeta a él. Retoma el poderío del universo. Yo recientemente hice una conferencia acá en este lugar, que la recomiendo y la vean en internet, Dios amo y creador del universo, donde demuestro que Yeshua, Jesús, junto con el Padre crearon, son coeternos y co-creadores. Y obviamente en la prédica que hice sobre los ángeles también demostramos abiertamente que el mismo Jesús estuvo creando a los ángeles del cielo. Pero hay que ser en esto claro y contundente para demostrar este tema de la resurrección del Mesías y su declaración contundente sobre el fin de los tiempos. Mateo 9, versículo 6. Mateo 9, 6. Hay una declaración que quiero comprobar. Permítame un segundo, por favor. Pues para que sepáis que el Hijo del Hombre tiene potestad en la tierra. Mire, para perdonar pecados. Perdona pecados. Tiene potestad. Pero después se levanta y dice: toda potestad me es dada en el cielo y en la tierra. Ahora, sin más preámbulo, hablemos del orden profético de acontecimientos que se darán lugar en el fin de los tiempos. Luego de la famosa y cruenta batalla del Armagedón, la terrible y temible batalla del Armagedón al final de los días en Israel, el Mesías regresará y tendrá lugar la segunda venida cuando se cumplan las palabras dichas por el profeta Zacarías o Zecharía en hebreo, que dice: he aquí el Señor descenderá sobre el monte de los olivos que está enfrente de Jerusalén al oriente, y el monte de los olivos se partirá. El Hijo de Dios regresará a Jerusalén, y de acuerdo a Isaías capítulo 2 versículo 2, Jerusalén se convertirá en el centro espiritual, político y religioso del mundo entero, porque de Sion saldrá la ley y de Jerusalén la palabra del Señor. Y durante 1000 años el Hijo de Dios gobernará el mundo desde Jerusalén. 1000 años gobernará el mundo el Hijo de Dios desde Jerusalén. En esos 1000 años el diablo, Satán, estará preso, estará preso. Y vamos a ese punto de partida, por favor, para el mensaje de este momento.
2: Vi además a un ángel que bajaba del cielo con la llave del abismo y una gran cadena en la mano. Sujetó al dragón, a aquella serpiente antigua que es el diablo y Satanás, y lo encadenó por 1000 años. Lo arrojó al abismo, lo encerró y tapó la salida para que no engañara más a las naciones hasta que se cumplieran los 1000 años. Después habrá de ser soltado por algún tiempo. Cuando se cumplan los 1000 años, Satanás será liberado de su prisión y saldrá para engañar a las naciones que están en los 4 ángulos de la tierra, Gog y Magog, a fin de reunirlas para la batalla. Su número será como el de las arenas del mar. Marcharán a lo largo y a lo ancho de la tierra y rodearán el campamento del pueblo de Dios, la ciudad que él ama. Pero caerá fuego del cielo y los consumirá por completo. El diablo que los había engañado será arrojado al lago de fuego y azufre, donde también habrán sido arrojados la bestia y el falso profeta. Allí serán atormentados día y noche por los siglos de los siglos.
0: Mientras el diablo está preso bajo tierra en el abismo, el Hijo de Dios está gobernando la tierra, el mundo entero. Esta batalla de Gog y Magog de Apocalipsis no es la batalla Gog y Magog de Ezequiel 38-39, son dos diferentes guerras, no la confunda. En Ezequiel 38 y 39 es Dios quien provoca la batalla. Aquí es el diablo. Esa es una de las diferencias. La batalla de Gog y Magog termina con la destrucción de los ejércitos de Rusia y de las naciones árabes, que serán calcinadas por un fogonazo mandado por Dios. Y después de eso continuará la tribulación, el apocalipsis. ¿Qué es el lago de fuego? ¿Lo mismo que el infierno? No. El infierno está en las profundidades del planeta Tierra. Debajo de la corteza terrestre y debajo de la profundidad del mar se encuentra ubicado el infierno, un lugar de tormento que está trabajando en este tiempo y recibe las almas de todos los condenados, de todos los rebeldes. La Biblia lo llama Sheol en el hebreo o lo llama Hades en el griego. El infierno está en el corazón de la tierra. El Hijo de Dios dijo en Mateo 12:40, es necesario que el Hijo del Hombre, así como Jonás estuvo 3 días y 3 noches en el gran pez, así el Hijo del Hombre estará 3 días y 3 noches en el centro de la tierra. O sea que el infierno está en las profundidades de la tierra. A mí me ha sorprendido ver algunos videos en internet de predicadores perversos y locos que salen a refutar nuestras enseñanzas y dicen que el infierno no existe y se todavía llaman, se autodeclaran evangélicos. Y no son evangélicos, son locos. O si quiere, testigo de Jehová disfrazado de evangélico. Y los que no crean en el infierno, tranquilo, no se preocupe, van a creer cuando ya estén ahí dentro. Todos creen. No, a mí me dicen, David Diamond, están diciendo que usted es un falso profeta porque usted predica del infierno. Yo le digo, no te hagas problema, tranquilo. Yo no necesito ni salir a rebatir eso. Tranquilo. El que lee la Biblia sabe que hay infierno. Y el que lee la Biblia y desmiente la Biblia y dice que no hay infierno, va a creer cuando ya esté dentro, porque todo blasfemo termina ahí. No se preocupe. Mire, esta gente dice que no hay un infierno, pero el infierno está en el centro de la tierra. Yo he hecho una serie de 7 programas televisivos que ustedes los pueden ver en internet, que se llama Vida después de la muerte. Los pueden descargar gratuitamente de internet. Por eso no voy a detallar el infierno. Pero el lago de fuego es un lugar diferente. El lago de fuego nadie sabe...
3: 4:28.
0: No tengo idea de dónde se encuentra. Pero aquí abajo de la tierra no está. No está dentro del planeta. Está lejos. Entre la tierra y el cielo, en algún lugar anda metido el lago de fuego. Nadie lo sabe. ¿Quiénes serán los primeros en llegar al lago de fuego? Es la gran pregunta del millón. Al infierno llegan todos los rebeldes. Todos los rebeldes llegan. Uno de ellos fue Coré, cuando la tierra se abrió, cuando el pueblo de Israel estaba en el desierto. Esos cayeron de cabeza en el infierno. Seol, la tierra se abrió. Vea que desde la antigüedad el infierno recibe las almas de los rebeldes. La pregunta es, si el infierno está debajo de la tierra, ¿qué es el lago de fuego? ¿Qué es en sí el lago de fuego? Mire, los primeros en inaugurar el lago de fuego serán el anticristo y el falso profeta. Compruébelo. Apocalipsis capítulo 19. Cuando tiene lugar la batalla del Armagedón y el Hijo de Dios regresa a la tierra, regresa a Jerusalén, dice Apocalipsis 19:19.
4: Y vi a la bestia, a los reyes de la tierra y a sus ejércitos, reunidos para guerrear contra el que montaba el caballo y contra su ejército. Y la bestia fue apresada, y con ella el falso profeta que había hecho delante de ella las señales con las cuales había engañado a los que recibieron la marca de la bestia y habían adorado su imagen. Estos dos fueron lanzados vivos dentro de un lago de fuego que arde con azufre, y los demás fueron muertos con la espada que salía de la boca del que montaba el caballo, y todas las aves se saciaron de las carnes de ellos.
0: Anticristo y falso profeta los agarran del pescuezo y los lanzan al lago de fuego, no al infierno, al lago de fuego.
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0: Dios ha determinado mandarlos primerito a ellos dos, solitos, para que estrenen el lago de fuego. Los primeros dos en llegar al lago de fuego son anticristo y falso profeta por 1000 años. Y luego de los 1000 años llega el tercer visitante ahí dentro. Lo tienen que esperar 1000 años a que el diablo caiga con ellos al lago de fuego. La pregunta es, ¿y qué pasa con los humanos y el lago de fuego? ¿Qué relación hay? Hemos visto anticristo y falso profeta y diablo metidos en el lago de fuego. La pregunta es, ¿qué va a pasar con la humanidad? Mis hermanos, el fin del mundo y el lago de fuego y el juicio final son tres elementos claros y contundentes que obran en el final de los tiempos. Yo siempre me burlo del diablo. Cuando el diablo quiere hacer daño a una persona, le recuerda su pasado. El diablo viene y te dice: ¿y tú cómo me vienes a predicar la palabra de Dios si tú eras un borracho, eras un drogadicto, un malviviente, y me vas a venir a predicar tú? El diablo viene y te recuerda tu pasado para dañarte la autoestima. ¿Tú sabes qué tiene que hacer con el diablo? Recuérdale su futuro. Ese sinvergüenza no tiene solución. A nosotros Dios nos perdonó.
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2: Luego vi un gran trono blanco y a alguien que estaba sentado en él. De su presencia huyeron la tierra y el cielo sin dejar rastro alguno. Vi también a los muertos, grandes y pequeños, de pie delante del trono. Se abrieron unos libros y luego otro, que es el libro de la vida. Los muertos fueron juzgados según lo que habían hecho, conforme a lo que estaba escrito en los libros. El mar devolvió sus muertos, la muerte y el infierno devolvieron los suyos, y cada uno fue juzgado según lo que había hecho. La muerte y el infierno fueron arrojados al lago de fuego. Este lago de fuego es la muerte segunda. Aquel
3: cuyo nombre... 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
2: Era arrojado al lago de fuego.
0: Se sienta el Hijo de Dios en su trono y se produce en ese mismo momento fin del mundo. Mire, los mayas estaban equivocados, si es de que les atribuyeron algo. Nostradamus también. El fin del mundo no puede llegar, escuche, el fin del mundo no puede llegar mientras el Hijo de Dios no haya gobernado la tierra por 1000 años y el diablo termine en el lago de fuego. En el momento en que el Hijo de Dios se siente en su trono para juzgar a la humanidad, se produce el fin del mundo. En ese mismo instante termina el fin del mundo, se produce el fin del mundo. Y se cumplen las palabras dichas por el Hijo de Dios: cielo y tierra pasarán, pero mis palabras no pasarán. Cielo y tierra pasarán. El cielo y la tierra terminarán, dejarán de existir. ¿Y cuándo dejarán de existir? El día del juicio final. Dios arrasa con la creación de la tierra, arrasa con la creación del primer cielo, no el tercer cielo. El primer cielo termina, el tercer cielo queda en pie porque ahí está el trono de Dios. Ahora mire, escúcheme, tome en cuenta lo siguiente: huyeron la tierra y el cielo y ningún lugar se encontró para ellos. Y vi a los muertos, grandes y pequeños, de pie ante Dios. Y los libros fueron abiertos. ¿Cuáles libros? Cada persona tiene un libro en el cielo, un archivo personal, donde Dios tiene todo anotado. Todo. Lo que piensas, lo que sientes, lo que hablas, lo que callaste, lo que no dijiste, lo que sentiste y no expresaste, lo que hiciste o dejaste de hacer. Todo, todo, todo está escrito en ese libro. Con fecha, hora y acción. No está escrito solo lo que hiciste, sino lo que pensaste y lo que hablaste. Para que se cumplan las palabras dichas por Jesús, que dijo: de cierto os digo, que toda palabra que los hombres hablen, toda palabra ociosa que los hombres hablen, de ella darán cuenta en el día del juicio, dijo. De cada palabra ociosa, de cada palabra, de cada frase, todo está anotado. Darán cuenta. Y los libros fueron abiertos, o sea, los libros personales de cada persona a ser juzgada. Y otro libro fue abierto, el cual es el libro de la vida. Ese es otro libro, diferente. Ahí está otra cosa anotada. Y fueron juzgados los muertos, mire, por las cosas que estaban escritas en los libros según sus obras. Vea, los libros contienen las obras de cada persona y el libro de la vida solamente el nombre. Pero mire el tremendo problema que se van a encontrar. Y mire quiénes aparecen ahí. El mar entregó a los muertos que habían en él. La gente del Titanic, ¿cuándo va a salir? 100 años ya están bajo el agua sus cuerpos. Pero muchos de ellos murieron en pecado y se fueron al infierno. ¿Cuándo van a salir de ahí? El día del juicio final. Saldrán a juicio la gente que murió en el mar, o que se ahogaron, o se suicidaron, o como quiera. Y la muerte y el infierno, mire, la muerte y el infierno. La Biblia dice textualmente, y el postrer enemigo a vencer es la muerte. La muerte y el infierno, mire, el Hades, entregaron los muertos que había en ellos. ¿Qué quiere decir esto? Mis hermanos, escúcheme bien, póngame mucha atención en esto. Si el infierno está debajo de la tierra y la tierra es destruida en el fin del mundo, desaparece el planeta, atiéndame, el infierno mismo tiene que desaparecer. Al desaparecer lo que está en la superficie de la tierra y desaparecer la tierra, desaparece el infierno. ¿Y qué hacemos en ese momento con las almas que están en el infierno? La pregunta del millón. Tienen que salir del infierno. O sea, el infierno se vaciará. ¿Usted me está diciendo, doctor Diamond, que el infierno no es definitivo? No lo es. El infierno es temporal. Recibe almas solo hasta el día del juicio final o fin del mundo. Ese día las almas saldrán del infierno y tendrán que pararse delante de Dios. Miren lo que dice. Y el mar y el Hades entregaron a los muertos que había en ellos, y fueron juzgados cada uno según sus obras. Y la muerte y el infierno, el Hades, mire, el infierno, fueron lanzados, ¿dónde? Al lago de fuego. Deténgase. Ah, ya vamos entendiendo. ¿Cómo podemos comparar? Usemos de ejemplo a las suegras. Cuando las suegras barren la casa, están barriendo con la escoba, que lo más afín, la escoba, no para volar, sino para barrer, no me tome mal. Las suegras están barriendo la casa, recogen la basura del piso, alzan el alzabasura y la meten a una caneca, a un basurero, ¿no es cierto? Ahí cargan. Eso equivale al infierno. Pero llega el día en el cual la caneca de basura también se envejece. Llega un momento en que tiene tantos huecos y está tan mal, tan destrozado el basurero, que deciden agarrar basura y caneca, tirarla al camión de la basura que está pasando, bolsa y todo, ¿o no? Ya, ese es el lago de fuego. El camión de la basura. ¿Me entendéis el ejemplo? O sea que el infierno es, por así decirlo, un basurero que recibe las almas de los rebeldes temporalmente. Pero llegará el día en que llegue el fin del mundo y las almas más el basurero, ¡fum!, al lago de fuego, todos adentro. ¿Ahora me entendió? Voy en orden. Primero, en llegar al lago de fuego e inaugurarlo, anticristo y falso profeta. Tercero, en llegar, diablo. Cuarto ser que llega al lago de fuego, cuarta cosa que llega al lago de fuego, la muerte, y quinto, el infierno, en ese orden. Son los cinco primeros en habitar el lago de fuego: anticristo, falso profeta, luego el diablo, posteriormente la muerte y el infierno. Esto se conoce como la muerte segunda. ¿Cómo puede ser esto? Muerte segunda. Sí, mi amigo. La muerte primera es llegar al infierno, no llegar a la tumba. Y la muerte segunda es pasar de la...
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0: ¿Me entendió? Como decía en una conferencia mi amigo el pastor Arturo Norero, escuche, los verdaderos hijos de Dios morimos una vez y nacemos dos veces. Llega la hora de que un creyente muere y se va a la tumba, pero primero nació de su mamá, pero para entrar al cielo tuvo que nacer de Dios, nacer de nuevo. En cambio, los rebeldes funcionan al revés. A los rebeldes les pasa que nacen de su mamá una vez, se mueren y se van al infierno, primera muerte, y del infierno los mandan al lago de fuego, muerte segunda. Ahora escuche, ve al tema. Ocurre esto, se produce el famoso juicio final. Bien, ¿quiénes van a ir? Mire, ¿quiénes van a ir a este terrible lugar llamado...
5: 4:41
0: Mire, versículo 15. Y el que no se halló inscrito en el libro de la vida fue lanzado al lago de fuego. O sea, los que no son salvos, los que no recibieron el perdón de pecados, todos ellos van al lago de fuego. Pero tome en cuenta algo, por favor, quiero que me preste atención. Hay un verbo que a mí me llama la atención, que se repite en el Apocalipsis muy permanentemente cuando estamos hablando de este tema. En el Apocalipsis 22, cuando agarran al diablo, dice, lo arrojó al abismo. Posteriormente dice, en el Apocalipsis 20:10, al diablo dice, y el diablo que los engañaba fue lanzado en el lago que arde con fuego y azufre. Y si usted retrocede al Apocalipsis 19:20, cuando agarran al anticristo y al falso profeta, mire el verbo que utilizan. Anticristo y falso profeta, estos dos fueron lanzados vivos dentro de un lago que arde con fuego y azufre. Y ahora mire lo que pasa con esto, tremendo. Apocalipsis 20:14, y la muerte y el Hades fueron lanzados. Y vea 20:15, el que no se halló inscrito en el libro de la vida fue lanzado. ¿Vio? ¿Qué significa la palabra lanzar? Botarlo. O sea, no es de que va a venir un ángel y le va a decir, distinguido rebelde, te voy a acompañar hasta el lago de fuego, vamos a tomar asiento ahí, te voy a dejar bien ubicadito, bien cómodo, para que la pases chévere, por eternidad a gusto. No, no, no, no, no. Mire el verbo que utiliza, lanzar. Lanzarlos. Implica una actitud de ¿qué? De ira, de enojo de aquel que lanza algo. No lo envía, no le dice anda, anda por allá. No, no, no, porque no va a querer ir, porque va a ver lo que le espera. Tremendo fogonazo ahí, que cree que va a echar de buena voluntad. No, la gente no va a querer ir, no van a querer entrar a las buenas. ¿Quién los lanza? Es la pregunta del millón. Todo indica que este trabajo lamentable y desagradable lo tendrán que hacer los ángeles. Van a tener que agarrar a las personas y lanzarlas con violencia al lago de fuego. Porque ellos de buenas no van a querer entrar. Es tan terrible lo que les espera, y ellos lo van a ver, que no van a querer entrar al lago de fuego. La pregunta es, ¿y por qué los mandan al lago de fuego? ¿Qué hicieron estas personas? En vida no aceptaron el evangelio. Y voy a entrar a una rápida dramatización, si me lo permite. Se muere Perico de los Palotes. Pero antes de morirse Perico, estaba en la iglesia escuchando la prédica del pastor Vidal Alvarado. Escuchando la prédica. El pastor Vidal Alvarado lanza un mensaje acerca del arrepentimiento, el perdón de pecados, la salvación y la vida eterna. Habla del cielo, la nueva Jerusalén, y también habla del infierno. Y este Perico de los Palotes vino acompañando a unos amigos aquí a la iglesia, y dice ese pastor, no le haga caso, es un loco, ¿cómo que infierno? El infierno no existe, va, la vida se vive una vez, hay que disfrutarla, la vida es un carnaval, azúcar, como decía la Celia Cruz, azúcar, negrito. Ahora la Celia Cruz dice azufre, diablito, está ahí abajo, por bruja. Porque ella era bruja. Bueno, ahora escuche. Lo cierto es que Perico de los Palotes sale burlándose del pastor Vidal Alvarado. Pero él lo que no entiende es que al burlarse del predicador, no se burló del predicador. Jesús dijo, el que a vosotros os rechaza, a mí me rechaza y rechaza a mi padre. Uy, uy, uy, se fregó. Terrible problema. Se arruinó. Y ocurre lo siguiente, escuché. Esta persona dice, ay, por favor, no me vuelvas a llevar a tu iglesia, son unos fanáticos locos que gritan mucho. No, ya no quiero ir a las iglesias, no, y no me vengas a hablar del infierno, más bien vamos a hablar de otro tema. Y Perico de los Palotes, después de almorzar con los hermanitos de la iglesia que los traen de visita al culto, Perico va y se encuentra con que juega el Águila en el estadio de San Miguel contra el Firpo. Y después de ver la derrota de su equipucho, el Águila, equipo más malo, ya para ser hincha de ese equipo hay que ser un suicida, compadre. Nunca ganan. Bueno, vuelvo al tema. Escuchen. Y se van al estadio y su equipo pierde. Y de decepción se va a pegar la borrachera campal. Se pega la buena borrachera, se va de rumba. Se va a bailar y se va a chupar aquí al final de la avenida Roosevelt. Buena borrachera. Pero está tan perdido en el alcohol el borrachito que a las 2 de la mañana se para en plena vía a Santa Rosa de Lima y no se da cuenta que viene un tráiler a toda velocidad. Y puré de borracho. Pasa el tráiler, la tractomula, con 18 ruedas por encima del borracho. Tremendo. La pregunta es, ¿dónde va esa alma del borrachito? La Biblia dice, ningún borracho heredará el reino de Dios. Rechaza el evangelio y se va de cabeza al infierno. Al infierno, los ángeles del infierno lo agarran y se lo llevan para abajo. La Biblia dice en Proverbios 15:24, el camino del entendido es hacia arriba para apartarse del Seol que está abajo, del infierno. Y la Biblia dice en el libro de Job que todos los días el Seol arrebata a los pecadores. Así como habrá arrebatamiento de la iglesia, el cielo arrebata a los santos, el infierno se lleva a los rebeldes. Dice Job, el infierno, el Seol, todos los días arrebata a los rebeldes, se los lleva para abajo. Escuchen. Este borracho llega al infierno y lo primero que hace es quitársele la borrachera del susto al ver el fuego ahí dentro. ¿En serio? Y ese momento se da cuenta que lo que el pastor Vidal Alvarado había predicado en la tarde era verdad. Y lo ve en vivo y en directo. Y el más grande tormento de ese borracho es que en la mañana Dios le habló y le dijo que había un cielo y un infierno y era su última oportunidad y no la aprovechó.
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0: Se burló del mensaje y terminó burlándose de sí mismo porque terminó condenado. Y ahora el que se burla de él es el diablo que lo tiene metido adentro. Y comienza el tormento de ese borracho. En el infierno el diablo atormenta a los rebeldes. Pero ocurre y surge la pregunta. Ahora, ese borrachito que puede morirse esta noche, ¿hasta cuándo va a estar en el infierno sufriendo? Hasta el fin del mundo, juicio final. Uy, mire lo que le falta. Por lo menos le falta más de 1000 años ya. De ahorita le falta 1000 años por lo menos. 1000 años y más va a estar en el infierno. Pero llegará el día en que ese borracho saldrá del infierno y tendrá que pararse delante de Dios. ¿Me está escuchando? Tendrá que pararse delante de Dios y no va a llegar borracho, va a llegar asustado. Y le va a decir, Dios mío, ten misericordia de mí, he estado por más de 1000 años en el infierno. Y el Señor le dirá, Tito, tú naciste en la República del Salvador tal fecha, tus padres fueron tales, tu madre fue tal, tus hermanos fueron tales, esta fue tu vida, y tu primer pecado fue a los 3 años, le rompiste la cabeza a tu hermano con un vaso. A propósito, tú lo llamaste travesura, pero fue maldad.
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0: A decirle toda la historia, todo su pecado, toda su maldad. Y el Señor le dirá en aquel día, Perico de los Palotes, has estado en el infierno, pese a que te di tantas oportunidades de ser salvo. Muchas veces te predicaron mi palabra y tú te burlaste y la rechazaste. La última vez que te predicaron fue el 29 de abril del año 2012. El pastor Vidal Alvarado habló de la verdad de la vida.
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0: Y mi palabra dice que ningún borracho heredará el reino de Dios. Y yo no puedo ser burlado. Por eso llegaste al infierno. Pero te tengo una mala noticia. tu nombre no figura en el libro de la vida. ¿Qué cree que hará ese borracho? ¿Suplicar? Misericordia, por favor, no más. No más tormento, no. Y se cumplirán las palabras dichas por Jesús. Apartaos de mí, malditos, al lago de fuego preparado para el diablo y sus ángeles. Imagínense. Sentencia definitiva. ¿Cómo cree que va a reaccionar ese borracho? Él no va a decir, bueno, me voy. No, no, no. De acuerdo a este pasaje bíblico, dice que un ángel lo tendrá que agarrar y lo lanzará al lago de fuego. Nadie, ni siquiera el anticristo y el falso profeta, ni siquiera Satanás, entran de buena voluntad al lago de fuego. Ellos mismos tienen que ser lanzados, dice. Imagínese el borracho. Le espera la condenación eterna al lago de fuego. Será lanzado, impulsado.

0: homicidas, fornicarios, brujos, hechiceros, chamanes, todos estos, apóstoles de la prosperidad, todos que son la misma cosa. Los idólatras, ahí marchan los católicos por ahí. Y todos los mentirosos tendrán su parte, mire, su parte, su herencia, en el lago que arde con fuego y azufre. Esta es la muerte segunda. La pregunta es, ¿cuándo Perico de los Palotes experimentó la muerte primera? El día que la tractomula lo atropella, el tráiler lo atropella y se muere borracho y se va al infierno. Muerte primera. Y muerte segunda es cuando del juicio final, ¡fum!, lo lanzan para el lago de fuego. Muerte segunda. ¿Quiénes más van a ir a terminar ahí? Apocalipsis 20:15. Y el que no se halló inscrito en el libro de la vida fue lanzado. Otra vez la palabra, lanzado. Mire usted.
1: Y los hechiceros, los fornicarios, los homicidas, los idólatras y todo aquel que ama y hace mentira.
0: Y Jesucristo habló del lago de fuego y dijo, e irán al castigo eterno y los justos a la vida eterna. Lo dijo en Mateo 25:46. Este lugar llamado el lago de fuego está reservado para todos los rebeldes, todos los perversos, toda la gente que rechazó la salvación de Dios. No solamente desde que el Mesías vino, murió y resucitó. No. Al lago de fuego van a llegar todos los rebeldes.
2: Cuatro y 54 minutos.
0: Y le dieron la espalda. Desde la época de Adán hasta el fin del mundo, todos los humanos rebeldes llegarán a este lugar que arde con fuego y azufre por todos los siglos de los siglos. Ellos terminarán aquí, en ese lago de fuego, mientras los justos saldrán a vida eterna. ¿Cuántos alaban a Dios? Ahora mire. Ellos van a ir a juicio final. Ahora la pregunta es, ¿quiénes llegan al juicio final? Ahí está el terror de los hermanos. Y dice la pregunta, ¿y cuándo Dios nos va a juzgar a nosotros? ¿Cuándo Dios nos va a juzgar a nosotros, la iglesia? No. No hay que confundir y tengo que ser claro en esto, atiéndame. La iglesia no llegará al juicio final. No. O sea que nosotros no vamos a estar ahí. No. No vamos a estar ahí. ¿Cómo que no? No. La iglesia, cuando es arrebatada por Jesucristo, se va al cielo. Y lo primero que hace el Señor es llamar a juicio a cada pastor y a cada creyente. Y no para condenarles, sino para recompensar y premiar. Esto se conoce como el tribunal de Cristo. La iglesia va al tribunal de Cristo luego del arrebatamiento.
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0: ¿Quiénes irán al lago de fuego? Apocalipsis capítulo 22, versículo 15. Mas los perros estarán fuera. ¿Quiénes son estos perros? Los guau guau. Lo que llaman aquí chucho. Así dicen, ¿no? Bueno, no está hablando de ellos. No está hablando de ese animal cuadrúpedo que ladra. No. Está hablando de los falsos apóstoles, falsos profetas, los falsos hermanos, los mutiladores del cuerpo, la iglesia. Está hablando de los lobos disfrazados de ovejo. Guardaos de los perros, dice Filipenses. Habla de los falsos profetas, falsos hermanos. Los hechiceros, fornicarios, homicidas, idólatras y todo aquel que ama y hace mentira. Ellos van a ir al lago de fuego. Ahora, ¿qué es el juicio final como tal? ¿Qué es el juicio final? Quiero que me vaya entendiendo esto, por favor, porque es un tema bastante interesante. El juicio final es el día en el cual Dios llamará a sentencia a todos los rebeldes de la historia, todos los rebeldes. Dios determinó un día para juzgar a la humanidad. Estamos con el libro Historia del Futuro, página 297. Hechos de los Apóstoles, capítulo 17, 30, 31. Pero Dios, habiendo pasado por alto los tiempos de esta ignorancia, ahora manda a todos los hombres en todo lugar que se arrepientan. Dios manda que la gente se arrepienta, por cuanto ha establecido un día en el cual juzgará al mundo con justicia por medio de aquel varón

0: a quien designó, dando fe a todos con haberle levantado de los muertos. O sea, escúcheme, no será Dios el Padre el que juzgue al mundo y al diablo, no, es el Hijo. Todo juicio ha sido dado al Hijo, dice la Biblia. Todo juicio ha sido dado al Hijo. Hebreos 9:27, de la manera que está establecido para los hombres que mueran una sola vez y después de la muerte, juicio. Y quiero hacer una aclaración. Hay gente que ha muerto más de una vez. Sí, Lázaro. Jesús lo resucitó de la tumba, ¿o no? Pero ahorita Lázaro ya se ha vuelto a morir. Ya no está vivo, está muerto. Pero la norma es que una persona fallezca una vez y a juicio. Ahora, ese juicio lo hará el Mesías, el Hijo de Dios. Él será encargado, el juez supremo, el que se sentará en el trono para juzgar. Juan capítulo 5, versículos 22 y 23. El Padre a nadie juzga, sino que todo juicio dio al Hijo, para que todos honren al Hijo como honran al Padre. Es más, Mateo 5, 26, 29. Porque como el Padre tiene vida en sí mismo, así también ha dado al Hijo tener vida en sí mismo. Y también le dio autoridad para hacer juicio. Por cuanto es el Hijo del Hombre, el Hijo de los humanos, no os maravilléis de esto, porque vendrá la hora cuando todos los que están en las tumbas o sepulcros oirán su voz. Y los que hicieron lo bueno saldrán a resurrección de vida, mas los que hicieron lo malo a resurrección de condenación. O sea que Jesús llamará a los muertos para que se presenten ante Él y los juzgará. Ahora, ¿dónde será este juicio? ¿En qué lugar? En el cielo. En la parte superior del cielo. En el segundo o tercer cielo. Tercer cielo. Apocalipsis 20, 11, 13. Y vi un gran trono blanco, y al que estaba sentado en él, es decir, el Hijo de Dios, delante del cual huyeron la tierra y el cielo, y ningún lugar se encontró para ellos. Y vi a los muertos, todos, grandes y pequeños, de pie ante Dios, como habíamos visto. ¿Qué características tendrá este juicio? Será un juicio justo, justo. Ahí no, ¿qué te digo yo? El acusado, escúcheme, el acusado no va a poder llamar un abogado para que le defienda. No.
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0: No hay abogado defensor. No hay alegato. No hay plata que pueda sobornar a ese juez. El juicio es justo. No hay forma de escapar del juicio de Dios. Mire, Apocalipsis 2:23. A sus hijos heriré de muerte, y todas las iglesias sabrán que yo soy el que escudriña la mente y el corazón, y os daré a cada uno según sus obras. O sea, mijito, no hay nada escondido de nuestro corazón ante los ojos de aquel que reina para siempre. Nada. Él juzgará los secretos más profundos del corazón y la mente. Su juicio será perfecto y justo. Mire la Biblia, Mateo 10, verso 26, 27. Así que no temáis, porque no hay nada encubierto que no haya de ser manifestado, ni oculto que no haya de saberse. Lo que os digo en tinieblas, decidlo en la luz, y lo que oís, decid al oído, proclamadlo desde las azoteas. O sea, mire, todo saldrá a luz este día de juicio. Y mire lo que les decía hace un momento. Mire, será tan minucioso, tan detallista el juicio final, que podemos concluir con estas palabras. Mateo 12, 36, 37. Mas yo os digo que de toda palabra ociosa que hablen los hombres, de ella darán cuenta en el día del juicio. Porque por tus palabras serás justificado y por tus palabras serás condenado. Ahora miren.
2: Vi también a los muertos, grandes y pequeños, de pie delante del trono. Se abrieron unos libros, y luego otro, que es el libro de la vida. Los muertos fueron juzgados según lo que habían hecho, conforme a lo que estaba escrito en los libros. El mar devolvió sus muertos, la muerte y el infierno devolvieron los suyos, y cada uno fue juzgado según lo que había hecho. La muerte y el infierno fueron arrojados al lago de fuego. Este lago de fuego es la muerte segunda. Aquel cuyo nombre no estaba escrito escrito en el libro de la vida, era arrojado al lago de fuego.
0: ¿Quiénes más van a ir al lago de fuego? La lista es larga. Primera de Corintios 6, 19, 20. Escuche bien. Glorificad pues a Dios en vuestro cuerpo y en vuestro espíritu, los cuales son de Dios. Gálatas 5, 19. Manifiestas son las obras de la carne: adulterio, fornicación, inmundicia, lascivia, hechicería, idolatría, enemistades, pleitos, celos, iras, contiendas, disensiones, herejías, envidias, homicidios, borracheras, orgías y cosas semejantes. Acerca de los cuales os amonesto, que ya os he dicho antes que los que practican tales cosas no heredarán el reino de Dios, porque Dios es un fuego consumidor que ha de devorar a sus adversarios. Hebreos 12, 19, 20. Ahora, escúcheme esto. ¿Quiénes más van al lago de fuego? Esto es importante. Jesús dijo claramente que árbol que no da fruto será lanzado al fuego que nunca se apaga. Y el fin del mundo ocurre en un momento contundente. Permítame explicar esta parte más, porque es clave que yo explique. No solo es el juicio final. Cuando Jesús termina de juzgar al mundo, esto es importante, a cada persona, ha concluido con el juicio a todas las personas, aparece algo en el cielo, un cielo nuevo y una tierra nueva. Esto es importante entenderlo. Mire lo que pasa en el fin del mundo. Esto es importante, por favor, quiero que me comprenda. La Biblia dice algo impresionante. En el libro de Segunda de Pedro, capítulo 3, versículo 5 en adelante. Estos ignoran voluntariamente que en el tiempo antiguo fueron hechos por la palabra de Dios el cielo y también la tierra, que proviene del agua y por el agua subsiste. Hablando del diluvio, por lo cual el mundo de entonces pereció anegado en agua.
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0: La tierra que ahora existen, ahora dónde estamos, están reservados por la misma palabra de Dios, guardados para el fuego en el día del juicio. Vea, textual, el día del juicio final. Aquí Pedro corrobora, fin del mundo es el mismo día del juicio final, y de la perdición de los hombres impíos. Aclaro, en el día del juicio final nadie se salvará. Ninguno de los llamados a juicio se salva. Toditos al lago de fuego. Al único que reciben es, a lo único que van es a recibir sentencia al lago de fuego. No se salva ninguno. Toditos los que llegan al juicio final saben que van al lago de fuego, sin remedio. Ninguno se va a salvar ahí. Los que tenían que salvarse se salvan en este tiempo de predicación y en el tiempo del milenio. Pero no, escúcheme, no en el juicio final. Mas, oh amados, no ignoréis esto: que para con el Señor un día es como mil años, mil años como un día. Y el Señor no retarda su promesa, como algunos la tienen por tardanza. Verso 10. Pero el día del Señor vendrá como ladrón en la noche. Y mire esto. En el cual los cielos pasarán, escuche esta palabra, con grande estruendo. ¿Qué quiere decir eso? Habrá una mega, ultra, archi, hiper explosión. Terrible explosión en la Vía Láctea, en todo nuestro vecindario. Reventará. El sol va a explotar, van a explotar los planetas y obviamente la Tierra. Y los elementos ardiendo serán desechos. La palabra elemento en el griego es átomo, o sea, lo más pequeñito. Hasta eso va a desaparecer. Y la tierra y las obras que en ella hay serán quemadas. O sea que esto va a ser una explosión contundente. Ahora, mire, ciertamente el planeta Tierra es como una bomba gigantesca. Escuche, de 8.000 millas, 12.800 kilómetros de diámetro tiene la Tierra, 12.800 kilómetros de diámetro tiene la Tierra y 5.000 millas de circunferencia, o sea, 40.000 kilómetros. Esto es incontundente. ¿Se imagina cómo será esto? Si los volcanes al erupcionar provocan tanta desgracia, ¿cómo será cuando el planeta mismo reviente y se parta a pedazos? La Biblia dice textualmente, en lo cual los cielos encendiéndose serán deshechos y los elementos o átomos siendo quemados se fundirán.
4: 5:07.
0: Cielos nuevos, tierra nueva, en los cuales mora la justicia. Desaparecerá.
5: Vi un cielo nuevo y una tierra nueva, porque el primer cielo y la primera tierra pasaron y el mar ya no existía más. Y yo, Juan, vi la santa ciudad, la nueva Jerusalén, descender del cielo de Dios, dispuesta como una esposa ataviada para su marido. Y oí una gran voz del cielo que decía, «He aquí el tabernáculo de Dios con los hombres, y Él morará con ellos, y ellos serán su pueblo, y Dios mismo estará con ellos como su Dios, la vida. El que venciere heredará todas las cosas, y yo seré su Dios, y él será mi hijo. Pero los cobardes e incrédulos, los abominables y homicidas, los fornicarios y hechiceros, los idólatras y todos los mentirosos tendrán su parte en el lago que arde con fuego y azufre, que es la muerte segunda».
0: Bueno, mis amados hermanos, que Dios les bendiga. Ha sido un verdadero privilegio compartir con ustedes. Muchas gracias. Dios les guarde. Amén.
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6: Vamos a empezar una nueva serie que he titulado Principios de Autoridad. El tema número uno lo he titulado Jesús, la máxima autoridad. Y voy a tomar un texto que es Colosenses capítulo 1, versículo 15 al 17. Colosenses 1, 15 al 17. Voy a leer, usted me sigue ahí. Dice así, hablando de Cristo, dice, Él es la imagen del Dios invisible, el primogénito de toda creación, porque en Él fueron creadas todas las cosas, las que hay en los cielos, las que hay en la tierra, visibles o invisibles.
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6: Sean potestades, todo fue creado por medio de Él y para Él. Y Él, Cristo, es antes de todas las cosas. Y todas las cosas que creó en Él subsisten. El mundo de hoy vive una anarquía.
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6: Del desorden que provoca la falta de respeto a la autoridad de Dios, fundamentalmente. Es el origen del caos. Esta rebeldía hacia Dios, hacia la autoridad de Dios, ha afectado a las demás instituciones que Dios creó y las instituciones a las que Dios mismo les delegó su autoridad, por ejemplo, la familia. Tenemos por un lado la familia, el Estado, la Iglesia, todo aquello que tenga una esfera de autoridad. Hay caos porque, en primera instancia, no se respeta la autoridad máxima de Dios. Por consiguiente, pues hay un irrespeto por lo demás. La anarquía y la falta de este respeto a las autoridades mencionadas tiene el mundo de cabeza. Esa es la realidad. Por ejemplo, ¿cuántas familias no están de cabeza? ¿Por qué? Porque los hijos, nosotros fuimos hijos y muchos éramos muy rebeldes y respetuosos de la autoridad de nuestros padres. Los hogares de hoy están peor que los de mi generación. En el caso de los gobiernos, pues hay un caos impresionante. No es difícil no darse cuenta de que hay un caos en los gobiernos. Las autoridades de los gobiernos no son respetadas porque ellos mismos no respetan otras leyes y otras autoridades. Pero lo que nos preocupa a nosotros es que esa anarquía está invadiendo a la Iglesia. Siempre ha habido, a través de la historia de la Iglesia y en la Biblia, gente que no respeta las autoridades que Dios, a quienes Dios les delegó para que gobernaran la Iglesia. Líderes de distintos lugares, líderes cristianos, de manera pues consciente, inconsciente, no puedo asegurarlo, están llamando a la desobediencia al Estado en este tiempo de pandemia. Algunos argumentan una supuesta persecución contra la Iglesia, la cual no existe. Ahora, ¿por qué preocupa? Miren, Casa de Oración, aquí esta congregación, es una comunidad donde que la componen cerca de 5,000 personas. Es una iglesia grande. Incluimos a los niños, a los jóvenes, son una buena cantidad de personas. Aparte, y sobre esta congregación numerosa, yo soy el principal responsable de ustedes, espiritualmente y en otros sentidos, como por ejemplo, hay medidas de seguridad que el Estado pone para que este local funcione. Si usted se fija, hay extinguidores en las paredes, ¿ya lo vio? Bueno, pues son leyes que pone. Entonces imagínense que yo digo, ay, no sean payasos, Dios nos cuida, y no ponemos extinguidores y no tenemos suficientes salidas, pues el Estado nos cancela, ¿no es cierto? Entonces velamos también por ese tipo de seguridad, y en el caso de la pandemia, pues por la salud de las personas. De ahí la preocupación de que los cristianos tengan un entendimiento. Bueno, yo me estoy dirigiendo, mi mente está en los miembros de esta congregación y en los casi 200 congregaciones que hay de casas de oración en distintos países. Nada más en la ciudad y en la zona metropolitana hay cerca de 40 congregaciones, aparte de esta. Entonces hay muchísima gente de la cual nosotros somos responsables y nos preocupa. ¿Por qué nos preocupa? Es preocupante, mejor dicho, que exista una falta de entendimiento sobre el respeto a las distintas autoridades que Dios ha establecido. De ahí la necesidad de tocar este tema, principios de autoridad. Esto nos va a ayudar al final de la serie, que nos va a llevar quizás 10 enseñanzas a lo más, no sé. Sin embargo, creo que quedará un concepto más equilibrado y completo de lo que la Biblia enseña acerca del respeto a las autoridades de todo tipo. Voy a tocar todo tipo de autoridades. Y pues la exposición de su palabra alumbra y de esa manera, al tener este entendimiento y conocimiento, vamos a saber cómo enfrentar el caos y la anarquía de la manera que Dios espera que lo hagamos, con sabiduría y con inteligencia. Bien, el tema es principios de autoridad. ¿Qué es un principio? Según el diccionario Webster, dice que principio es la fuente, es donde se origina, es el origen, es el fundamento, la primera causa de aquello de lo cual algo procede o se origina. Esa es la definición del diccionario Webster. De los principios nacen las ideologías. Por ejemplo, de los principios nacen las ideologías políticas. Todo partido político tiene una ideología política, ¿cierto? Ok. Pero también nacen los principios que llamamos principios de la ciencia, por ejemplo, la matemática, principios de matemáticas, principios de física, o sea, que donde se fundamenta la ciencia, esos son principios. Y por supuesto que de ahí también los principios, se fundamentan las distintas religiones que hay en el mundo, no las podemos negar. Cada congregación tiene, o cada religión tiene su denominación, entonces, o sus principios. Entonces, el conjunto de principios son los fundamentos que terminan gobernando la conducta de los seres humanos, ya sea en el hogar, como ciudadanos, en la escuela, en tu trabajo, etcétera, etcétera. Ahora, en cuanto al cristianismo, El cristianismo tiene muchos principios que nosotros llamamos bíblicos, pero Jesús es la fuente. Jesús es la piedra angular, Jesús es el fundamento, es el origen, en el caso de la autoridad, Él es el origen, de Él se origina todo tipo de autoridad. De Él proceden los principios que gobiernan nuestra conducta. Y cuando hablamos de gobierno, se entiende autoridad, alguien que dio leyes, que nos gobierna, en este caso es Dios. Por consiguiente, los principios bíblicos son verdades de la palabra de Dios, son acciones, maneras de comportarnos que se basan y se fundamentan en la palabra de Dios, la cual es eterna. Y los cristianos, esto es para creyentes, nos regimos por los principios bíblicos. Ahora bien, el principio más importante para los cristianos sobre el tema de este tema de autoridad es, el título lo dice, que Jesús es nuestra máxima autoridad. Es decir, de Él parte todo. De aquí parte todo lo demás, hermanos, de que Jesús es la máxima autoridad. Si no entendemos que Jesús es la máxima autoridad y no la respetamos, todo lo demás será inútil. Los hijos seguirán rebelándose a la autoridad de sus padres. Los ciudadanos seguirán rebelándose a la policía, como lo vemos aquí en México, un irrespeto impresionante al ejército, a los gobernantes. Y algunos cristianos seguirán rebelándose a sus pastores, porque no tienen el entendimiento de lo que es la autoridad y de que los principios que el Señor estableció en su palabra de autoridad se originan en Él. Para los cristianos, la palabra de Dios sobre la que fundamentamos nuestros principios es infalible, es decir, que no tiene error, que no se equivoca.
7: 5.
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6: Es un Dios limpio. Son justos porque Dios es un Dios justo, ¿verdad? El propósito de Dios al dejarnos su código de ética, que son los principios bíblicos, su palabra, el propósito de Él es bendecirnos. ¿Cuánto quiere la bendición del Señor? Eso es lo que quiere Él, que entendamos, para que en este punto de la autoridad nosotros seamos bendecidos. Si respetamos a los padres, si respetamos a los ancianos, si respetamos a los gobernantes, si respetamos las leyes de tránsito, si respetamos la ley, si respetamos cualquier autoridad. Ese es el propósito de Dios, bendecirnos. Si obedecemos sus principios, seremos bendecidos. Sin duda. Si los ignoramos, o si los menospreciamos, o anteponemos nuestros propios pensamientos, llevaremos las consecuencias de nuestras decisiones. El hijo pródigo decidió desafiar la autoridad de su padre, y su propia voluntad se lo llevó. Pero cuando cayó en sí, su propia voluntad lo regresó. Y le fue mal. ¿Por qué? Porque tomó una mala decisión. Vámonos al estudio que nos va a demostrar que Jesús es nuestra máxima autoridad. Yo no quisiera que quedara duda alguna de que para los cristianos Jesús es la máxima autoridad. A Él le debemos todo sometimiento, toda honra, toda gloria, toda adoración, todo respeto. Y nos dejó su código de ética y nos dejó escrito muchas cosas. Pero vamos a fundamentar de que Él es nuestra máxima autoridad. Vamos a Efesios capítulo 1, versículo 15. Efesios 1, 15. Está hablando Pablo aquí, dice, por esta causa, la causa de Cristo, también yo, decía Pablo, habiendo oído, está hablando con los, les está escribiendo a los efesios, los cristianos que vivían en Éfeso, habiendo oído de vuestra fe en el Señor y de vuestro amor para con todos los santos, lea con atención el 16, no ceso, no dejo de dar gracias por vosotros. Y luego viene una frase muy importante, haciendo memoria de vosotros en mis oraciones. En otras palabras, ¿qué hacía Pablo? Oraba por los cristianos en Éfeso. Pero ¿cuál es el propósito de su oración? ¿Qué es lo que Dios, Pablo, pedía en oración a Dios en favor de los efesios? Versículo 17. ¿Para qué? O sea, yo oro, ¿para qué? El Dios de nuestro Señor Jesucristo, el Padre de gloria, y a continuación menciona tres cosas que Él pedía. Os dé, número uno, espíritu de sabiduría. La sabiduría es la sabiduría de Dios, la que te ayuda a aplicar el conocimiento y saberte conducir en este mundo y saber cómo conducir, enfrentar la adversidad con tus padres, con tu patrón, con los gobernantes. Se requiere sabiduría. El conocimiento en sí mismo, si careces de sabiduría, no va a ser aplicado con sabiduría. Entonces Pablo decía, no, pues a los efesios les escribió una de las cartas más profundas de la Biblia. Dijo, pero necesitan tener sabiduría. Y yo oro para que Dios les dé espíritu de sabiduría. Número dos, espíritu de revelación. O sea, que puedan entender y con la sabiduría ustedes sepan cómo conducirse. Espíritu de sabiduría y de revelación en el conocimiento de Él. Muchos saben de Él, pero conocerlo, de por qué hace las cosas de esta manera, por qué dijo esto, por qué cuando estuvo aquí en la tierra Él se sujetó a las leyes, a las autoridades que Él mismo instituyó. La sabiduría, el conocimiento son muy importantes y nos dan la respuesta. Pablo no solo oró por sabiduría por los efesios, también oró por los colosenses. Colosenses 1, 9 y 10, se lo voy a leer, a veces lo alcanzan a poner ahí. Colosenses 1, 9 y 10, Pablo también oró por los cristianos en Colosa. Y esta era su oración. Por lo cual también nosotros, desde el día que lo oímos, no cesamos de orar por vosotros y de pedir, ahí está otra vez, que seáis llenos del conocimiento de su voluntad. ¡Wow! ¡Qué oraciones! Yo oro para que ustedes, cristianos en Colosas, sean llenos del conocimiento de su voluntad. Pero luego añade, en toda sabiduría e inteligencia espiritual. Así como hay una inteligencia natural propia del hombre, también hay una inteligencia espiritual que da el conocimiento y que la sabiduría ayuda para aplicar ese conocimiento. Inteligencia espiritual, para que sepas acomodar lo espiritual en lo espiritual, para que no estés confundido. Ay, ¿cómo? ¿Qué hago aquí? No sé qué hacer aquí en esta situación. Y luego añade en el versículo 10, Colosenses 1:10, habla de la conducta, o sea, llenos del conocimiento de su voluntad, de toda sabiduría, inteligencia espiritual, para que andéis. Ahí está, para que se conduzcan, para que caminen como es digno del Señor. O sea, que nuestras acciones le den gloria, no vituperio. Que nuestras decisiones y forma de vida le den gloria, no burla de los que no son cristianos porque nos conducimos torpemente, sin inteligencia espiritual. Es más, ni siquiera sin sentido común, que es algo que Dios añadió a todos los seres humanos. No se necesita mucha inteligencia espiritual para entender que si el Estado me dice que en este auditorio tengo que tener ciertas medidas de seguridad como los extinguidores, no necesito orar. ¿Me explico? O sea, el mismo sentido común te ubica. Volviendo a Efesios 1, que empezamos con el 17, el 18, la tercera cosa, él pedía espíritu de sabiduría, espíritu de conocimiento, y luego en el versículo 18 pide la tercera cosa por los efesios. Dice, alumbrando los ojos de vuestro entendimiento. O sea, Pablo decía, yo oro al Señor para que ilumine los ojos de su entendimiento. Ahora bien, es obvio que la expresión ojos, ilumine los ojos de vuestro entendimiento, no se está refiriendo.
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6: De una vista espiritual. Así como Jesús hablaba cuando decía, el que tenga oídos para oír, oiga. O sea, entienda, se refería a sentido espiritual, oír en sentido espiritual. Porque ni viendo ven, dice, ni oyendo oyen. Ni viendo ven, se refería a la, no a la vista natural, sino a la vista espiritual. Entonces Pablo aquí toca el punto, dice, yo le pido al Señor por los cristianos en Éfeso, por ustedes a quien les dirigió la carta, que alumbre los ojos de su entendimiento. Ahora, ¿qué significa alumbrar? Fotizo es la palabra griega que se traduce alumbrar. Significa aclarar, iluminar, para poder ver y discernir las cosas espirituales, el origen de las cosas, por qué, el por qué Dios está permitiendo esto, o está mandando esto, o está evitando esto. Tenemos ojos espirituales con los cuales podemos ver. Y esa es nuestra oración también, que el Señor alumbre los ojos de su entendimiento, que los ilumine para que puedan ver lo
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6: Muchos cristianos, algunos cristianos, hermanos nuestros, puede haber algunos entre nosotros mismos que no ven. No discienden muchas cosas porque les falta conocimiento en primera instancia. Entonces, ¿de dónde toma el Espíritu Santo el fundamento para iluminarlo si no hay conocimiento? No tienen sabiduría. No saben cómo conducirse. A la prudencia le llaman cobardía. Así se está estilando el día de hoy. O sea, ser prudente y ponerte tu mascarilla, guardar tu sana distancia, no meter a todos los cristianos en este auditorio que es de capacidad para 2,000 personas. O sea, es decir, que para algunos, por ejemplo, nosotros somos cobardes y se confunde la prudencia con la cobardía. No hay sabiduría, no hay revelaciones, las decisiones que se toman son erradas y llevan consecuencias, hermanos. Muy a menudo las decisiones que se toman sin el conocimiento adecuado, sin la sabiduría de Dios, sin la inteligencia espiritual de Dios, a menudo violentan las autoridades. Es más, violentamos la mismísima autoridad de Dios. Y por consecuencia las demás autoridades. Porque no sabemos equivocar, porque nos falta sabiduría. Nuestro hermano Pablo, nuestro pastor de toda la vida, solía decir lo siguiente: hay cosas que se solucionan con fe y otras con sabiduría. Y la primera vez que le oí esa frase, hará 40 años, no sé, le dije, a ver, otra vez, porque es demasiado para mí, hermano. A ver, otra vez. Sí, me dijo, mira, Chuy, hay cosas con las cuales tú te vas a enfrentar en esta vida, como cristiano, como ciudadano, como papá, hay cosas cuya solución solamente es por medio de la fe. Cuando ya tus recursos y tu, lo que tú puedes hacer ya llegó a un límite y ya no puedes hacer más, por la fe obtenemos las promesas de Dios. Pero hay otras, dice, que se solucionan con sabiduría. Y yo cuando platicaba con él soñé a decirle, pero también ambas, ¿no, hermano? Sí, también, o sea, hay cosas que se solucionan con fe y con sabiduría.
7: Y 33 minutos.
6: Hay muchos cristianos enfermos de su vista espiritual. Así como enfermamos de nuestra vista natural, los ojos y la córnea, la retina, y empezamos a tener problemas con la vista. Espiritualmente hay un equivalente allí. Por ejemplo, la miopía. Por ejemplo, yo soy miope. La miopía es una anomalía del ojo que produce una visión borrosa. Esa es la miopía. Poco clara de los objetos lejanos. O sea que a lo lejos se ve borroso. ¿Sí? No se alcanza a ver. Yo me acuerdo una vez que perdí unos lentes, fuimos mi esposa y yo a la playa aquí a descansar unos días y perdí mis lentes. Entonces de regreso veníamos en la carretera y en el tramo donde nada más es dos carriles, ida y vuelta. Entonces yo le decía, oye, veo que viene un auto, pero va o viene, dime. Dice, ay, está grave el asunto. Le digo, es que no lo distingo si va o viene, porque lo veo borroso. Muchos cristianos ven todo borroso. No ven claro. Ay, ¿qué será? Híjole, pues Y empiezan a inventar. Cuando entramos a la ciudad, que yo veía que estaba un semáforo, era obvio porque lo veía borroso y sabía que era un semáforo. Y le decía, oye, ¿está en rojo o en verde? Y ella me iba guiando. Hay muchos cristianos así, tienen la vista muy borrosa, no alcanzan a ver con claridad. Su vista es de poco alcance. O sea, hasta aquí ven bien, y ya a 4 metros ya así todo borroso. Espiritualmente hay un equivalente. Lo mismo sucede con otra enfermedad que nos da en lo natural a los seres humanos, el astigmatismo, que es ver deformadas las imágenes y muy poco claro el contorno de las cosas. O sea, ves por ejemplo, yo tengo ahí una pantalla, pero y está a 4 o 5 metros, pero el entorno así lo veo borroso, algo me está fallando. Hay muchos cristianos con astigmatismo espiritual. El estrabismo es la desviación de la línea visual de alguno de los ojos o de los dos, de forma que los ejes visuales no tienen la misma dirección. Uno se va para acá y otro para allá, comúnmente conocido como estabismo. Los ojos así cruzados. ¿Te imaginas? Yo el otro día hablaba con una persona que no ve con un ojo, ve borroso, se dañó cuando era un niño.
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6: Y espiritualmente, hoy para mí es muy claro que hay mucha enfermedad de la vista espiritual. No ven las cosas con claridad. Confunden los objetivos y los objetos y las cosas. Volvemos a Efesios 1:18. Pablo sigue orando, alumbrando los ojos de vuestro entendimiento. Dianoia es la palabra griega que se traduce por entendimiento. Dianoia es la facultad que Dios nos ha dado de reflexionar las cosas, de pensar las cosas, de meditarlas detalladamente para al final tomar la decisión más acertada. Pero si no hay esta iluminación, si no hay una claridad, o si hay una claridad, la palabra de Dios, hay personas que aún oyendo algo como esto, que Jesús es la máxima autoridad, lo ponen en tela de duda. Es increíble. No, pero mi pastor dijo esto, pero Jesús dijo esto, la Biblia dice esto, pero mi pastor dice esto, ¿y a quién le vas a hacer caso? Pues a mi pastor, porque la Biblia dice que me someta a las autoridades espirituales. Ay, qué desesperación. Realmente desespera. Tú dices, ay, está muy grave esto, el asunto está muy grave. Pensar, meditar, reflexionar sobre qué es lo mejor. En todo, tomar una decisión en la economía, con quién te vas a casar. Si es el divorcio la solución. O sea, Dios nos dio esa inteligencia, Él ilumina nuestra mente por medio de sus principios. Pero tenemos que estar sanos para poder ver. En lo natural usamos lentes. Pues usa el lente de la palabra de Dios, la tienes cerquita allí. Ahora, ¿por qué Pablo estaba interesado en que los cristianos en Éfeso, y yo pienso que todos los cristianos, pensaba también, ¿por qué Pablo estaba interesado en que los cristianos fueran alumbrados en su entendimiento? ¿Por qué creen ustedes que Pablo estaba interesado? Bueno, la Biblia el mismo Efesios 1, versículo 18, nos da tres razones por las cuales Pablo está interesado en que entendieran, en que fueran iluminados, en que hubiera sabiduría y conocimiento. La primera razón,
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1: bendice.
6: Estaba interesado está en el versículo 18, alumbrando los ojos de vuestro entendimiento para que sepáis. El saber es lo contrario a ignorar. Para que sepáis qué, cuál es la esperanza a que Él os ha llamado. La palabra esperanza aquí, el pis del griego, significa esperar con anhelo algo, con gran gozo, estar expectante con el futuro muy promisorio que viene sobre nosotros. Ahora, cuando un cristiano tiene alguna de estas enfermedades espirituales, le da temor la muerte, le da temor el virus. A mí no, mire, yo le voy a abrir mi corazón, a mí no me da temor el virus, le soy sincero, pero me pongo la mascarilla, tampoco voy a tentar a Dios. Pues si yo no estoy contagiado, pero tengo que ir al mercado a comprar la provisión para la casa. Entonces mi mínima inteligencia me indica que me cuide. ¿Me explico? A mí no me da miedo la muerte, créamelo. He estado a punto de la muerte en mi vida mínimo 6 veces. La última vez el doctor me decía, oiga, ¿no tiene miedo? Le digo, ¿a qué? Pues es que es de muerte lo que tiene. Le digo, no. Ay, dice, eso ayuda mucho, porque se ve bien tranquilo. Su pulso está todo bien normal. Otros, no, doctor, sálveme, no me deje morir. Le digo, no, pues es que si me muero me voy a un mejor lugar. Ah, usted es creyente, sí.

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1: Dice el versículo 2: y muchos de los que duermen en el polvo, Daniel 12, versículo 2, serán despertados. Aquí vemos que esta es la resurrección de los santos desde Adán hasta la cruz de Cristo. O sea, todos los santos del Antiguo Testamento resucitarán hasta después de la tribulación, antes de entrar al reino milenial. Y vemos claramente que para la resurrección, en Primera de Corintios, hay un orden. Esto es importante para que no confundamos las resurrecciones. Dice Primera de Corintios, capítulo 15, versículo 20, Cristo ha resucitado de los muertos, primeros frutos o primicias de los que durmieron. Porque en cuanto a la muerte entró por un hombre la resurrección de los muertos. Y dice el versículo 23, pero cada uno en su debido orden. Hay un orden que Dios estableció para la resurrección. Cristo, las primicias, ¿verdad?, que fueron los primeros frutos, fue el primero en resucitar. Luego, los que son, o sea, los cristianos, los que somos de Cristo, los que pertenecemos a la iglesia, al cuerpo de Jesucristo en su venida, y luego el fin, cuando entregue el reino al Dios y su Padre, que sea el reino milenial y el tiempo de la eternidad. Entonces, primero es Cristo en el orden de la resurrección, después la iglesia en el arrebatamiento, y después, al final de la tribulación, todos los santos del Antiguo Testamento. Por eso lo dice claramente Daniel: muchos de los que duermen en el polvo serán despertados. Y no dice todos, porque los no salvos van a resucitar hasta el final del milenio, Apocalipsis 20, del 11 al 15.

0: nuestra herencia en Cristo, tendremos esta noche nuestro primer tema, que es escogidos por Dios. Para los que están anotando, escogidos por Dios. Y esta carta la escribió San Pablo, para empezar, ¿verdad? Es un estudio sistemático de la carta a los Efesios. Repito, el autor es Pablo. Él estaba prisionero, si va abriendo su Biblia allí mientras en la epístola a los Efesios. Él estaba prisionero cuando escribió esta carta, y el propósito de él era para establecer a los cristianos efesios en las verdades de Dios. Muy importante esto. En el año 60, en el periodo del 60 al 62 es cuando Pablo escribe esta carta, y es una enseñanza, es un tratado que tiene la enseñanza acerca de el propósito que Dios tiene para cada cristiano, lo que tenemos de herencia en Cristo. Y son enseñanzas que abarcan el pasado, el presente y el futuro de los cristianos. ¿Cuántos son cristianos? Entonces, tiene 6 capítulos esta epístola a los Efesios. Los primeros 3 son una de las enseñanzas teológicas más profundas que hay en las Escrituras. Los primeros 3 capítulos. Los siguientes 3 capítulos, los restantes, hablan de la vida cristiana práctica. Entonces, esta es una epístola teológico-práctica, por decirlo de esa manera, ¿no? Donde hay un equilibrio entre las verdades profundas de Dios que necesitamos saber para luego nosotros vivir la intensidad del cristianismo, vivir con la riqueza que Dios nos ha dado en nuestra herencia en Cristo Jesús. Entonces, si vamos allí a esta epístola, leemos el primer versículo que dice: Pablo, apóstol de Jesucristo por la voluntad de Dios, a los santos y fieles en Cristo Jesús que están en Éfeso. Ciertamente es dirigida a los efesios, pero también es una iglesia, es una carta para la iglesia en general. Comienza diciendo Pablo significa pequeño, pero se cree que es el teólogo más grande del cristianismo, el apóstol Pablo. Y dice, apóstol de Jesucristo. Apóstol significa enviado, con una misión de parte de Jesucristo, por la voluntad de Dios. Muy importante que los que servimos a Dios hayamos sido llamados y encomendados por Dios, si es su voluntad, si no, ni meterse al ministerio. Y esta carta, Pablo dice, a los santos y fieles en Cristo. ¿Qué significa santos? A los apartados para Dios. Fieles significa los que confían en Dios. Fieles. A ellos, es decir, en este caso a nosotros, se nos escribe esta carta. A estos fieles y santos que están en Cristo Jesús.
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